0: mi gente bonita! Muy buenas tardes. Bendecido lunes a todos ustedes. Espero que se le hayan pasado genial este increíble fin de semana que acabamos de pasar. Y ya llegó la hora de cotorrearla. Ya llegó la hora de conectarla y de pasarla. Increíble inicio de semana para iniciar con toda la actitud positiva. Esto es ¡Conéctala! Oigan, quiero recordarles de una vez el WhatsAppero al cual ustedes pueden mandar su mensajito para cotorrear con nosotros y pasarla increíble. 961-269-7574. ¿Cómo les fue el fin de semana? ¿Qué hicieron? ¿Andan todavía con flojera? ¿Qué tal les está yendo? ¿Traen alguna carga? Déjenla tirada por ahí. Lo más importante es que vengan a pasarla increíble en ¡Conéctala! Ay, nada como los que trabajamos en la tarde, podemos echarnos un sueñito antes de venir, así que vengo ahí medio adormitado, pero contento y feliz y listo para dar toda la energía, comprometido con ustedes, emocionado para seguir amándolos hasta el fin del mundo. El día de ayer anduvimos en la carrera, no sé si se dieron la vuelta por ahí, a todos los que vi que me saludaron y pidieron fotos, gracias. Nadie. Cero personas. No es cierto. Estuvimos ahí cotorreando con la banda. Gracias por haber estado ahí. Oigan, y sobre todo, recordarles de nuevo el WhatsAppero 961-269-7574. Ya están mandando mensaje. Ya están mandando mensaje tan rápido ya. El lunes de mensajes veloces, de alegría y de loquera. Pues bueno, sé bienvenido a esto que es Conéctala con su servidor Michel Aquino. Ya está también Horacio en las tornamesas. Y de aquel lado, como siempre, acompañándonos un miembro más importante de esta gran Liga de la Justicia, el buen Mike Rodríguez. ¿Traes dolor de cabeza hoy, Mike? ¿Traes dolor de cabeza? ¿Traes dolor de cabeza hoy? Sí, siempre trabajando, manejando los drones, los helicópteros de la increíble empresa en la cual nosotros trabajamos, ya sabes, ¿no? ¿El avión privado también lo manejas? ¡Eso! ¡Uy! Vamos a ver cuántos quedan privados el día de hoy. Eso es Conéctala.
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0: 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Son las 6:13.
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16: Son las 6:15.

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1: Ya volvimos, mi querido público. Oigan, y les traigo un chisme bastante bueno con el que vamos a empezar a ir rompiendo el hielo en ese programa, porque se acabaron los dulces rojos, dicen por ahí. Así es, mi gente bonita. Resulta que hay un colorante que convierte bastante, pues, intenso el color rojo de algunos alimentos, de algunas frutas también enlatadas, de algunos dulces, entre otro tipo de productos alimentarios que consumimos a diario, y que resulta que esto puede llegar a ser dañino. Entonces, acaban literalmente de prohibir ese colorante. A lo que yo dije, o sea, lo van a prohibir, pero todavía no es que se vaya a cancelar, ¿eh? O sea, todavía va a ir en un proceso lento en el que poco a poco las marcas van a ir dejando a un lado este colorante e intercambiándolo por otro. Muchas veces lo vas a poder identificar porque los dulces se ven bastante rojitos y también se ven hasta rosaditos. O sea, lo utilizan para el rosa y también para el rojo. A lo que yo dije, ok, está bien, esto nos beneficia, pero ¿qué otras cosas podríamos prohibir que nos beneficiara? Por eso hoy, en el momento de romper el hielo, sacamos la pregunta para que tú nos contestes. Si pudieras prohibir una sola cosa, ¿qué prohibirías, papá? ¿Prohibirías la chelita?
2: ¡Oh, my God! ¡Oh, my God!
1: Pero la chelita, la Tecate Light, esa es la que te hace sentir extraño. ¿Qué prohibirías? Esa es la pregunta del día de hoy, como por ejemplo lo que estamos platicando, de que, por ejemplo, ese colorante pues ha sido ya prohibido oficialmente aquí en México. Entonces, si tú tuvieras la oportunidad de decir, ¿sabes qué? Yo estoy hasta la... de ciertas cosas, voy a prohibirla, ahí te va. Hay varias cosas. Por ejemplo, yo prohibiría los mensajes de audio de 5 minutos. ¿Quién le dio tanto tiempo y tanta voz a esas señoras, a esos viejos, a esos tíos? Y estoy hablando de ti, mi querido amigo Alberto Vera. Y tú tienes como 20 años y sigues y mandas audios de 5 minutos. ¿Quién le dio tanto tiempo para hablar a la gente? Y es que luego estás ahí en tu trabajo y de repente te llega un audio de 5 minutos y dices, ¿qué? ¿Qué te hace creer que lo voy a escuchar, bro? Mira, pero ni poniéndole por dos me da ganas de escuchar tu audio. Así que yo prohibiría los WhatsApp de audio de 5 minutos. ¿Qué prohibirías tú? Ahí te va. Yo prohibiría... ay, me voy a escuchar traicionero. El esquite. El esquite. ¿Qué es eso de comer elote en vaso? ¡No! Y no hay nada más cavernario que meterle un palo algo. No, ya en serio. ¿Saben qué prohibiría? Los esquites, pero los esquites esos que son ya con queso amarillo, bro. ¿Qué es eso?
3: Me da 2 esquites con queso amarillo, por favor. Y también le echo un poquito de crujitos. Y también quiero que le ponga una chips. Y ¿sabe qué? También le eche caldo de pollo y un poquito de maruchan. Y también quiero que le ponga, ¿sabe qué? Un poquito de esos, ¿cómo se llaman esos dulcecitos? Ah, sí, pica fresa. Póngale pica fresa. Está deliciosa, mi esquite.
1: Yo prohibiría los esquites que les tienes que poner un montón de cosas. Porque luego ya ves que hay tiendas de esquites donde puedes ponerle que diferentes salsas. Eso sí me late. Sí me late ponerle diferentes salsas. Pero ya ponerle otras cosas raras y extrañas como lo que es una maruchan, ya es una bomba para el estómago. Yo prohibiría eso. ¿Qué prohibirías tú? Dinos a través del WhatsApp, pero 961-269-7574. Oye, conéctala. Conectándola delicioso.
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4: Son las 6:22. 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

0: arrancó, conéctala. El lugar donde las ideas más locas siempre tienen un micrófono esperándolas. Aquí se vale reír, debatir y recordar y hasta sacar esas ocurrencias que normalmente solo dices en tus grupos de WhatsApp. ¡Uy! Y hoy hablando de cosas que me gustarían prohibir, cosas que se deberían de prohibir, son los grupos de WhatsApp. ¡Uy! Pero, ¿sabes cuáles grupos de WhatsApp? No los familiares, porque los familiares sí sirven. Los grupos de WhatsApp, de ventas por colonia. ¡Ay! Hay como 4 grupos de ventas del centro aquí del Parque La Marimba y nadie vende nada. Luego 7 grupos de ventas de Barrio San Francisco, nadie vende nada. 9 grupos de ventas en Chapultepec y nadie vende nada. ¿Tú tienes un grupo de qué? Y nadie vende nada tampoco. ¡Uy! Se apuntó. No vendemos, dice. Nos está generalizando cuando nosotros somos gente de éxito, ¿verdad? ¡Ay, Dios! O los grupos de secundaria y de primaria. Y no venden nada. No vendemos nada. Los grupos de secundaria y primaria, esos que, bro, llevan años intentando hacer la organización de la reunión y jamás se reúnen. Uy, y no venden nada. Otra cosa que yo eliminaría es los asientos de 5 personas que en realidad nada más caben 3 en el colectivo. ¡Qué barbaridad! ¡Qué barbarios que quieran que uno se sienta encima de la pierna de otra señora! ¡Qué rollo, eh! Tiene años que no agarro combi, por cierto, porque me gusta caminar y ando en mi carcachona. Pero, ¿qué es eso de que te van a decir, siéntese ahí donde van 8? Ya ni entras, bro. Yo prohibiría eso, neta. El volumen de la persona. ¿Por qué el volumen de la persona? Dependiendo el cabús va a ser donde se va a sentar. Si usted trae cabús grande, le corresponde el asiento donde van 6 personas, ¿no? Que en realidad es de 4. Fíjense que meten 8 personas, 10 personas. Y luego también deberían de prohibir. Tú tienes, agarras cómic porque eres humilde y te quieres rebajar. Porque si no, siempre saldrías en tu limusina. Ah, tengo carro, tengo moto, tengo un tractor, tengo un avión y un helicóptero, pero agarro combi. Ajá. Ah, tus 4 trabajos que tienes. Ve que sos bien humilde, te digo. Ay, soy barrendero, pero del castillo de la reina Isabel IV. Yo digo que deben de prohibir, pero que vayas parado en el colectivo, ¿eh? Se supone que está prohibido, pero aún así suben. ¿Qué has visto? Ya lo agarran como si fuéramos ganado ya. ¡Súbele, señora vaca! ¡Súbele, señor caballo! ¡Súbele, don pollo! No, deberían de prohibir eso, la neta. Y también lo que les digo, he visto colectivos donde va la gente parada. Sabemos que es la necesidad de llegar. Pero imagínate que ese colectivo llega a tener un accidente. ¡Ahí va! ¡Salió volando, doña caballo! Se ha visto. ¿Qué prohibirían ustedes? Díganos a través del WhatsAppero. Yo prohibiría los que se van mientras estamos echando cotorreo. Regresamos, esto es Conecta. 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
1: Son las 6:40.
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1: Son las 6:43.

Eso, sí trae ganas, mi querido Horacio. Ese es nuestro grito. Voz fachota de... hay un changuito, cuando el changuito ya es grande...

Ah, sí, cierto, aquí no somos animales. Aunque sí parecemos. Oigan, ya regresando. Bueno, pues ya regresamos, pues ya regresamos. Ay, ya. Anda, se me... ¿Quieres que te abra el micrófono? ¿Quieres que te lo abra? ¿Qué? Oigan, hoy en el datazo del día. En el datazo del día. En el datazo del día. Les traigo una recomendación. El puñetazo está detrás de ti. En el datazo del día les traigo más que nada una recomendación especial. Recomendación.

0: Recomendación especial. Acaba de salir recientemente, si no me equivoco, la semana pasada, el día jueves, por la tarde-noche, una película que más bien es como una secuela de la famosa película del caballo de Troya. ¿Cuál la de Nemo? Esa no salió. No sé. La del caballo de Troya es la secuela. Si ustedes aún no saben de cuál estoy hablando, pues déjenme decirles que es nada más y nada menos que la película famosa de este gran libro increíble de la lectura filosófica, európica, mitológica de la Odisea. ¿A poco sí? No la he visto, pero hay muy buenas críticas y espero poder verla tal vez el día de hoy. Esta película, nombrada como La Odisea, cuenta la épica acción o viaje mitológico de Odiseo. Te voy a meter un guapazo, vas a ver. ¿Quieres enseñarme? A ver, ven a dar la nota. Oiga, pues esta película, que fue realizada nada más y nada menos, dirigida y producida por Christopher Nolan, estrenada globalmente el 16 de julio de 2026, cuenta literalmente la historia del viaje de Odiseo y es la secuela técnicamente de la película de Troya, esta famosa película que salió hace años, donde salía el guapísimo y delicioso y riquísimo Brad Pitt. Tu hombre Brad Pitt, tu macho, hasta te brilló el ojo, hijo. Hasta se escurrió tu espalda. Sabemos que eres fan de Brad Pitt, mi querido Lacho. Yo quiero recomendarles esta película porque trae bastantes buenos elementos. Dicen que te hace como una transición desde lo que es la secuela de Troya hacia este viaje en el cual Odiseo intenta regresar a Ítaca, que es su famosa Odisea. La película se llama Odisea, donde Odiseo trata de regresar a su reino de Ítaca, que pues ya está siendo invadido por bueyes, por hombres, balagardos que buscan convertirse en reyes de este reino, valga la redundancia, y quieren casarse pues con la esposa que abandonó Odiseo por irse por cigarros. Y lo bonito de esta película, que es lo que nos están diciendo nuestros obviamente investigadores de cine, es que puedes inmiscuirte un poco dentro de lo que es la mitología griega y también acerca de sus vestimentas, su cultura, y que al final terminarás enamorado y sentirás que en el cine viviste la verdadera y única Odisea. ¡Guau, guau, guau! ¿Ya compraste las palomitas? ¿Ya compraste los ochos? ¿La salchicha ya la compraste? ¿Compraste la hamburguesa? ¿Compraste el pollo que vamos a meter al cine? ¿Y los elotes ya los compraste? Como no dejan pasar elote, lo vas a tener que esconder en algún lugar donde puedas introducir el elote y poder meterlo al cine. Mientras, nosotros vamos a regresar, pero no sin antes preguntarles también, ¿ustedes ya fueron a ver la Odisea? Y sobre todo, si tuvieran la oportunidad de meter algo a escondidas al cine, ¿qué meterías? Que lo haga la gente libre. Vámonos.
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1: 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Son las 6:48.
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1: Son las 6:51.

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3: México tiene una tasa de crecimiento poblacional menor a 1% anual y se registran menos nacimientos en el país que en 2024, con una tasa de fecundidad de 1.6 hijos por mujer, en promedio, expuso la Secretaría de Gobernación. Esto se dio a conocer en la sección ordinaria del Consejo Nacional de Población, en momentos en que el país experimenta una profunda transformación en su dinámica demográfica, por lo que las políticas públicas del gobierno federal van evolucionando. Es decir, que esta nueva demografía nacional, de 200.000 nacimientos menos por año, en el futuro, generará demandas que requieren modificar las políticas en educación, salud, vivienda, empleo e infraestructura, ya encaminados hacia mediados del siglo.
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4: Son las 7:01.
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7: Y andamos de regreso, mi querido público, en la segunda hora de Conéctala. Muy alegres y muy contentos el día de hoy de tener una gran e increíble audiencia que siempre nos está escuchando a través de 98.5. Llegó la hora de echar el cotorreo. En la segunda hora, ¡los saludotes! Gracias a quienes nos mandan mensaje a través del WhatsApp, pero dice por acá... ¿Qué dice? Dice, en la costa manejé un colectivo y le metí hasta 22 en un viaje. Le metías 22, bro, qué abusivo. Saludos, amigo, ¿ya estás mejor? Pues fíjate que no, que sigo malito de la garganta, pero... Ahí andamos, dice. Pero mándanos un mensaje, ¿qué es lo que prohibirías? Por acá tenemos otro mensaje, dice: excelente inicio de semana, mi buen Michel, así como para los honorables y miembros de la irrompible Liga de la Justicia. Eso, mi compa nunca se olvida de mis compadres, ¿eh? Ay. Dice, es que no es lo mismo preguntarle a una damita si quiere un elote en palo o en vaso que preguntarle si quiere, ok. Este bro, abusivo. Eso es lo que los novatos no saben, diferencias, la forma en la que se ofrece el elote. Tiene razón, hay que saber cómo ofrecer el elote. Lo que prohibiría es que las guerreras y defensoras del colchón tengan que pagar impuestos. ¿Cuáles son esas? Ah, no, no es justo por la ardua. No es justo por la ardua la bola de altruistas que realizan. Un fuerte abrazo y que el éxito siga subiendo como el hate que le tiran a la selección de Argentina. Oye, ¿sí por qué odian a la selección de Argentina? No entiendo eso, la verdad. Pero bueno, cae quien con su rollo. Gracias por tus mensajes, mi querido bro. Tenemos más mensajes por acá. Dice... Un saludo bien grande para toda la plebada de la colonia San Juan San Benito. Aquí deberían de prohibir, pero las camionetas, porque pasan hechas un rayo. Prohíbelas, bro. Mira, es más, pon tu letrero ahí que diga, se prohíbe la Cheyenne, apá. Que quisiera aprovechar tu foro, Michelle Aquino. Ok, gracias. Quisiera aprovechar tu foro, Michelle Aquino, para mandarle un saludo a mi exnovia, decirle que gracias por todo, pero sobre todo gracias por dejarme libre. Eres bien tóxica. Muy bien, bro. Al ratito vas a andar regresando, ya te vi empiernado. Estás llorando, ¿viste? Ay, no. Te digo, ¿no? Esas gente debería de dejar de existir. Dice, ahí para mandar un saludo. ¿A quién le quieren mandar saludo? Dino, espérame tantito. ¿A quién le quieren mandar saludos? Dice por acá, ahí para mandarle saludos desde la colonia Las Granjas. Michel, ¿cuándo vas a venir al Megabazar? Queremos verte y cotorrear contigo. ¡Wow! Oye, ¿se pone chido? ¿Ya ha sido? ¿Cómo se pone? ¿Qué hay? Cuéntanos. Hurtadas por ahí.
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7: bando, no, de Roberto. De Roberto. ¿Qué hay? Dicen que puedes encontrar lo que sea ya, bro. ¿Qué más hay? Alimentos, botanas, pollo asado, pozolito. ¿Fuiste? Oye, yo quiero ir. Además de que déjenme decirles que dicen por ahí, no sé qué tan cierto sea, que es el bazar más grande de Latinoamérica, De Latinoamérica, cheques, es patrimonio cultural ese bazar que se. ¿Dónde es? ¿En Las Granjas o en kilómetro de la entrada? ¿Kilómetro 4? O sea, es una loquera. Rompa el arroyo. Hay ropa, vende comida, perfume. ¿Qué te venden de Tokio? ¿Cervecita? ¿A qué hora se empieza? No, no la cerveza. El bazar desde las 4 de la mañana. ¡Alam! No, oigan, y yo quiero decirles algo. Algo muy bonito, la verdad, fuera de cotorreo de que estamos diciendo, yo considero que este tipo de lugar, de eventos o de lugares o de cosas que se van sembrando y que ya se transforman en algo que es parte de la sociedad, que se vuelve parte de la sociedad, es una forma en la que van cambiando cómo la vida se disfruta, sobre todo crean estos lugares turísticos únicos y vale la pena, sobre todo porque muchas familias empiezan a generar y a mejorar su economía, ¿o no, mi querido Lacho 2? Después de corte. Bueno, después de corte regresamos y seguimos hablando. Platíquenos del bazar si ya han ido, quiero ir, vamos.
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0: Son las 7.

hablando de este bazar que se hace allá en el kilómetro 4, me decía mi buen Mikey que puedes ir, es que ya se ha vuelto algo turístico. Puedes ir, llegas desde muy temprano, te subes a los miradores del Cañón del Sumidero. A ver, platícanos. 6 de la mañana. Ok. ¿Y qué? ¿Cuánto te llevas echando la vuelta del bazar? ¿Unas 2 horas? Porque está grande, ¿no? Pero sobre todo que puedes desayunar ahí, yo creo que es lo mejor. Y ya le dices, subes hacia donde empieza el Cañón del Sumidero. Los miradores. Bicicleta. ¿Bicicleta gratis? No confirmamos el dato, pero si alguien sabe, que nos diga. ¿Quiénes ya han ido hasta allá? ¿Y qué? Desayuno, comida. ¡Vámonos! De tempranito unas empanadas con pozol con doña Kilómetro 4. De guaguacoa. No, de regreso, papi, porque ya te... Vende carne asada. ¡Uf! Les estamos dando el gol en este momento a todos esos que están ahí en el bazar, ¿eh? Taquitos, empanadas. ¿Te la ayudas? ¿Hasta qué hora se acaba ese rollo?

0: Pero te pusiste unas buenas ahí, entonces. Oiga, pues les mandamos saludos a toda la banda que trabaja en ese bazar. Gracias por estar cambiando la forma en la que pues vivimos Tuxtla, ¿no? Ya ven que ahí por ahí dicen que quieren privatizar este tipo de cosas. ¡Ay! A lo que la verdad me da mucho coraje. Yo quiero platicarles que cuando yo regresé hace 10 años a Tuxtla Gutiérrez, fui de las primeras personas que hicieron bazares con el Instituto de la Juventud. Pero todo era gratis, toda la gente llegaba. Y ahí ya se hacían las fiestas, se armaban los conciertos. Y siempre es como un escape donde la gente puede llegar a pasársela bien, caminar, desestresarte. Ya nada más el hecho de que vas a llegar a caminar, ya estás eliminando el estrés, el cortisol, relajándote. Mírate que de repente llegas y te dicen: pásale aquí, señorita, tenemos perfumes para usted, bien, bien, bien deliciosos, sabrosos, no se quita el aroma, lo va a tener usted todo el día. Y tengamos la muestra, señorita. Y agarras y le pones tu brazo y le dices: a ver, mi amor, ¿qué estás volteando a ver tú? Le dice, póngame aquí la muestra, por favor, en su cuello, en su bolsa, en su pantalón también, ahí en su blusa. Y también la otra blusa que traemos ahorita que va a subir aquí al cañón del sumidero, póngale, para que huela bien sabroso. Y ya luego te vas acercando y caminando y le dices a tu chiquita: oye, mi amor, ¿se te antoja un pozolito? ¿Qué? ¿Vende tortas? ¿Ah, tú? ¿Ah, estás llegando? Y de repente vas llegando así bien tranquilamente con tu chiquita. Oh, vete. Vas llegando así con tu chiquita y ¿cómo se llama? ¿Cómo se va a llamar? Todavía no lo anunciamos, todavía no. Pero vamos llegando así aquí en el bazar y de repente dices: a ver, mi amorchito. Uy, mira esa tortota de pierna. Uy, con un esquimo. Uy, mamachita. ¿Qué? Y ya tu chiquita te va a decir: ay, mi amor, yo tengo matada de pierna. ¿Pero qué crees, mamachita? También hay de pollo.
1: Ay, entonces sí, mi amor. Uy, lo que quieras aquí en el kilómetro 4.
0: Me da 2 esquimos para llevar para mi hembra y para mí. ¿Cómo anunciarían ustedes un negocio allá en el kilómetro 4? Mándanos un audio a través del WhatsAppero. Queremos cotorrear con ustedes en este lunes delicioso. 961-269-7574. ¡Al regresar! El cotorreo continúa. ¡Vámonos!
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0: 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Son las 7:20.
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0: Son las 7:22. Síguela conectando a través del mensajero 961-269-7574. 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

Ya volvimos, mi querido público hermoso, precioso, guapo, mágico, espectacular. Oiga, ¿cómo se la están pasando el día de hoy? Están cotorreando con nosotros bastante bien. Hemos tenido mucho tema el día de hoy de qué platicar y la verdad es que pues ha estado muy fluyente el programa. Gracias a ustedes también que están en sintonía del 98.5. Y oigan, como todas las tardes, siempre llega un momento en el que tenemos que rapear, porque de eso se trata este programa, de siempre andar sacando de aquí para allá, bueno, intento de programa, andar sacando de aquí para allá, puro flow, puro cotorreo. Esto es el

lo que es los 5 puntos del bajón. Número 1. Recuerden que estamos hablando de prohibiciones. ¿Qué prohibirían? Esto lo sacamos a raíz de lo que nos manda la gente, también lo que escribe, obviamente, nuestro guionista y una que otra cosa tonta que también se nos ocurre. Así que vamos con eso. Número 1. Yo prohibiría los noviazgos. Así cuando te toque casarte con una persona, estás obligado a aguantarlo todo.

0: Si eso ya no es gordura, ni panza caguamera, es tu callo de casado.
1: ¡Oh, my God!
0: Ahí te habla, papi. Hey, ¿por qué estás señalando a Lacho, vos? Número 3. Yo prohibiría a la gente que desde las 6 de la mañana ya está con su ruidazón, su música a todo volumen. ¿Quién te dijo que yo quiero andar escuchando banda a las 6:30 de la mañana? ¡Uy, Dios! Uy, ese sí me da coraje, ¿eh? Pongan su concierto mejor o hagan su propio show o ya de perdi su festival. ¡Uy!
1: ¡Oh, my God!
0: Número 4. Algo que sí yo eliminaría, prohibiría, desaparecería de la vida, de la existencia, que no sé para qué nos lo impulsaron en nuestro cuerpo, para qué nos lo colocaron, es el estrés. ¿Quién dijo que el cortisol sirve para algo? ¿Quién lo dijo? Y si alguna vez el doctor lo ha dicho, ni caso le hagas. ¿El cortisol para qué sirve? Nada más para engordar, no te deja dormir, te hace sobrepensar. Y así que mejor en este programa prohibimos el estrés y el cortisol.
1: ¡Oh, my God!
0: Caso cerrado. Número 5. Si algo pudiera prohibir en la vida, serían las pastillas azules. Pero no de las que... Véate.

0: a rosas o huela fabuloso nuevo, ese orín azul nunca se va a ver bien. Eso sí, da un poco de asco.
1: ¡Oh, my God!
0: Pipí de marciano. Bueno, también prohíban las pastillas azules, no las podemos prohibir. Algún día las usaremos. Sí, no es que ya las usamos. Oigan, esto fue el bajón, ya sabes, con el buen Chilaquil Flow. Ya sabes dónde mandar mensajes para cotorrear. Pues déjame, te repito el número que debes de guardar: 961-269-7574. Mandar mensajes para cotorrear. Aquí en este programa venimos a disfrutar y a vivir. Así que vámonos, un corte ya.

0: Está conectando a través del mensajero 961-269-7574. Son las 7:31.
1: Estamos de regreso, mi querido público. Acabo de recibir un mensaje hermoso, precioso, hermoso y bello. Dice, ¿qué onda, mi chilaquil? Te venimos escuchando en el coche, venimos toda la bandera, toda la tribu. Esos también forman parte de la tribu, también son miembros de la Liga de la Justicia. Dice, mis hijos y mi esposa, a Max, a Leo y a Mía. ¡Uf! Un abrazo y un beso a todos ustedes. Que siempre Dios los mantenga unidos y que la familia siempre tenga ese cariño y ese calor que los distingue. Les mandamos un abrazo. Dice, mis chiquitillos, Max, el más guapo. Saludos a Max, el más hermoso también. ¿Quieren decirle algo bonito? Dile algo bonito. ¡Monito! ¡Oh, qué bonito familia! ¡Lo queremos mucho! Les mandamos un abrazo. Gracias por escuchar este programa. Intento de programa. Agradecido con el de arriba. Servidores públicos, ¿no? Humildes servidores públicos, gracias por escuchar a estos humildes servidores públicos. Nadie nos obliga a estar aquí, no es que tengamos que sobrevivir. No es que necesitemos dinero. Nadie nos obliga. No, gracias familia bonita por mandarnos el mensaje, los agradecemos. No sé por qué hay niños escuchando este programa, en lo que digo yo. Oye, tenemos otro mensaje que dice, yo también quisiera aprovechar el fórum de Chilaquil para decirle que sí, sí es cierto que aquí en las granjas se pone a todo dar. Vente para acá, mi hermano, te vamos a recibir con los brazos abiertos. Eso, mi bro. Mira, yo soy bien de pueblo, me encanta a mí echar cotorre. ¿Por qué dices que ajá, tóxico? A mí sí me gusta estar con la banda, con la gente, eso me encanta. Dice por acá... saquen el pozón, la Liga de la Justicia son puro de braille. Saludos a toda la banda desde el Diri. ¡Saludos, mi hermano! Oye, hoy no se ha manifestado nadie del Uber, ¿eh? Así que va perdiendo el Uber, ni los colectiveros. Creo que los colectiveros ni nos han de escuchar tanto que hablamos mal de ellos. Que porque suben a sus muchachas de 15 años adelante. Sí, no. Ya no hacen eso, está prohibido, lo prohibió tránsito. Oigan, pues ya llegó la hora. Ah, tenemos un audio en este momento. ¿Quién nos está ahí mandando audio? Ya casi nos vamos, Ya casi estamos a punto de retirarnos porque Lacho ya nos está mirando feo ya, de hecho. Oigan, a ver qué dice el audio. Dice la ruta 1, dice por acá.
2: Mucho mal, coñac. Aña Winkoslan. Niki Mulañek. Ni amo tío tec.
1: ¿Qué lag duki no entendí?
2: Ay, mucho mal, coñac. Aña Winkoslan. Niki Mulañek. Ni amo tío tec.
1: ¿Qué lag duki no entendí? Otra vez.
2: Ay, mucho mal, coñac. Aña Winkoslan. Niki Mulañek. Ni amo tío tec.
1: ¿Qué cañahueca qué?
2: Ay, mucho mal, coñac. Aña Winkoslan.
1: Dale, amigo, gracias por mandarnos un saludo desde la ruta 1. También te queremos. Todo bueno ese audio, Oigan, llegó la hora. ¿A dónde? Un saludo y un beso. ¿En dónde? En el pescuezo. En este estadio de Conéctala. Llegó la hora del knockout de la noche. Con la conclusión hoy que hemos estado hablando acerca de las prohibiciones. ¿Qué te gustaría prohibir? Que llegue tu suegra de sorpresa. Dale un gancho, pero a la suegra. Pero de ropa para que se ponga a colgar. Mira, si ya nos... Ni permite, estoy diciendo mi programa. Ya nos vamos, pero no sin antes decirles la reflexión del día de hoy. Todos tenemos algo que nos desespera, un lacho, por ejemplo. Tanto que nos gustaría borrarlo del mundo, pero no podemos, aquí nos lo enjaretaron. Pero también es cierto que lo que para unos es insoportable, para otros es parte de su vida. No podemos prohibir los lunes, los audios largos, las filas eternas, pero sí podemos prohibirnos una cosa a nosotros mismos, que es dejar que las pequeñas molestias no nos roben los buenos momentos. porque la vida ya trae suficientes reglas como para olvidarnos de reírnos de las cosas que al final también son parte de ella. Así que nos escuchamos mañana y recuerda que a quien conecta la, lo único que se prohíbe es el mal humor, y lo que se pone en vida y se pone en alegría y se dice que la loquera es el rock and roll de la vida. ¡Se despide May Rodríguez! Del otro lado, mi querido Lacho. ¡Eso!
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1: 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Son las 7:40.
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1: 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Son las 7:43. 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
0: 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Son las 7:52.

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3: Tenemos claro que se trata de ganar dinero, de ahí que pacten tratos comerciales que deberían ser para eso, pero ahora ya son usados con fines políticos colaterales a las firmas, y es ahí en donde las naciones socias deben de dejar en claro cada punto. En el caso de la transición energética de México, se presenta ciertamente una oportunidad para impulsar la economía, pero corresponde a México la soberanía de ese flujo. Muy aparte de la tecnología, que es otra forma de dependencia necesaria para que el aprovechamiento de la energía renovable sea eólica y marítima. México prioriza su soberanía energética para garantizar la seguridad nacional, estabilizar la economía interna y asegurar que los recursos de la nación beneficien directamente a la población, al ir reduciendo la dependencia de mercados extranjeros y protegiendo a los ciudadanos de las crisis globales, como sucede ahora con los combustibles.
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4: Son las 8:02.

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2: Son las 8:12.
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2: Son las 8:14.
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0: 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Son las 8:20.
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0: 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Son las 8:23. 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
1: 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Son las 8:42.
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1: 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Son las 8:44. 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
0: 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Son las 8:52. 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
3: México tiene una tasa de crecimiento poblacional menor a 1% anual y se registran menos nacimientos en el país que en 2024, con una tasa de fecundidad de 1.6 hijos por mujer, en promedio, expuso la Secretaría de Gobernación. Esto se dio a conocer en la sección ordinaria del Consejo Nacional de Población, en momentos en que el país experimenta una profunda transformación en su dinámica demográfica, por lo que las políticas públicas del gobierno federal van evolucionando. Es decir, que esta nueva demografía nacional, de 200.000 nacimientos menos por año, en el futuro, generará demandas que requieren modificar las políticas en educación, salud, vivienda, empleo e infraestructura, ya encaminados hacia mediados del siglo.
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4: Son las 9 con 4.
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6: Una forma de asegurar la calidad de los ingredientes que estamos consumiendo es prepararlos nosotros mismos. 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
8: Bienvenidas y bienvenidos a Revista del Consumidor Radio. Hoy nos acompaña el cocinero tradicional Rafael Meneses, pilar de la cocina mexicana del estado de Campeche, para preparar la tecnología doméstica del mes, jamón artesanal. Bienvenido, chef. Gracias por aceptar la invitación.
9: Muchas gracias por la invitación. Y para empezar con esta tecnología, los ingredientes que vamos a necesitar son 2 kilogramos de lomo de cerdo o pierna, 200 mililitros de agua muy fría, 150 mililitros de concentrado de apio licuado y colado, 45 gramos de sal de mar, 25 gramos de miel, 4 gramos de pimienta blanca y 1 gramo de laurel molido. También ocuparemos un rollo de papel film, hilo de algodón o pabilo grueso, una jeringa de cocina de 20 mililitros, un termómetro de sonda o digital, una bolsa resellable de grado alimenticio y un recipiente hermético con capacidad de 2 kilogramos. Comenzamos licuando el apio con poca agua, colamos y dejamos enfriar. Para preparar la salmuera, disolvemos el jugo del apio, sal de mar, miel, agua fría y las especias hasta disolver completamente. Ponemos la carne en una charola o topper e inyectamos la mezcla por toda la pieza, en espacios de 2 a 3 centímetros. Masajeamos la carne amasándola o golpeándola en un tazón frío durante 30 minutos hasta que absorba el líquido y se sienta pegajosa. La idea es distribuir toda la salmuera para evitar que se reproduzcan microorganismos. Lo refrigeramos en un recipiente hermético durante 24 a 32 horas. Para su formado y compresión, Lo moldeamos de forma cilíndrica con las manos, hacemos nudos con el hilo cada 2 o 3 centímetros y vamos a envolver 10 veces con el papel film hasta que quede compacto y firme. Para la cocción calentamos el agua entre 78 y 80 grados Celsius. Sumergimos la pieza y colocamos un poco de peso encima para evitar que flote y cocinamos aproximadamente por 2 horas. Retiramos únicamente cuando el centro del jamón marque de 70 a 72 grados Celsius. Una vez pasado el tiempo, lo llevamos inmediatamente a un baño de agua con hielo durante 30 minutos para el choque térmico y así cortar la cocción. Lo colocamos en una bolsa hermética y en un recipiente para llevarlo a refrigeración de 12 a 24 horas. Le retiramos el plástico y cortamos en rebanadas. Si quieres que tu jamón tenga un color más intenso, puedes añadir 5 ml de jugo de betabel concentrado a la salmuera. Y ojo, nuestra receta es 100% casera y no tiene conservadores sintéticos, por lo que su vida útil es de solo 5 días en refrigeración. Además, para que no se oxide con el aire, solo rebana la porción que te vayas a comer en el momento. Fresco, natural y directo a la mesa. Anímense a prepararlo y cuéntenos en nuestras redes sociales cómo les fue. Además, les invitamos a ver el proceso de preparación en nuestro canal de YouTube Profeco TV. Soy el cocinero tradicional Rafael Meneses López y fue un gusto cocinar con ustedes en Revista del Consumidor Radio.
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14: Son las 9:09.
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0: 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Son las 9:13.
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0: 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Son las 9:14. 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

0: 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Son las 9:20.
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0: 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Son las 9:22.
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1: 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Son las 9:43.
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5: 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Son las 9:46. 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
0: 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Son las 9:50.
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0: 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Son las 9:50.

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3: Tenemos claro que se trata de ganar dinero, de ahí que pacten tratos comerciales que deberían ser para eso, pero ahora ya son usados con fines políticos colaterales a las firmas, y es ahí en donde las naciones socias deben de dejar en claro cada punto. En el caso de la transición energética de México, se presenta ciertamente una oportunidad para impulsar la economía, pero corresponde a México la soberanía de ese flujo, muy aparte de la tecnología, que es otra forma de dependencia necesaria para que el aprovechamiento de la energía renovable sea eólica y marítima. México prioriza su soberanía energética para garantizar la seguridad nacional, estabilizar la economía interna y asegurar que los recursos de la nación beneficien directamente a la población, al ir reduciendo la dependencia de mercados extranjeros y protegiendo a los ciudadanos de las crisis globales, como sucede ahora con los combustibles.
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5: Son las 10:02.

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0: 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Son las 10:11.
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0: 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Son las 10:12. 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

0: 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Son las 10:23.
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0: 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Son las 10:24.
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1: 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Son las 10:43.
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1: 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Son las 10:45. 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
1: 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Son las 10:52.
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1: 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Son las 10:53. 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
1: México tiene una tasa de crecimiento poblacional menor a 1% anual y se registran menos nacimientos en el país que en 2024, con una tasa de fecundidad de 1.6 hijos por mujer, en promedio, expuso la Secretaría de Gobernación. Esto se dio a conocer en la sección ordinaria del Consejo Nacional de Población, en momentos en que el país experimenta una profunda transformación en su dinámica demográfica, por lo que las políticas públicas del gobierno federal van evolucionando. Es decir, que esta nueva demografía nacional de 200.000 nacimientos menos por año en el futuro generará demandas que requieren modificar las políticas en educación, salud, vivienda, empleo e infraestructura, ya encaminados hacia mediados del siglo.
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4: Son las 11:02.
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0: ¿Sabías que en México 3 de cada 10 niñas menores de 15 años han faltado a la escuela porque estaban menstruando?
1: No porque estuvieran enfermas,
0: sino porque no tenían una toalla sanitaria, porque el baño de su escuela no tenía agua, jabón ni papel, o simplemente porque nadie les explicó que lo que les estaba pasando era completamente normal. La menstruación es un proceso biológico que se presenta en todas las personas con útero. Es tan natural como respirar, como parpadear.
1: Sin embargo, durante milenios, la humanidad le colgó etiquetas terribles.
0: En culturas antiguas, la mujer que menstruaba era vista como impura, como portadora de fuerzas negativas. Su sangre se consideraba sucia
1: y se decía que podía contaminar los campos de cultivo.
0: Hoy, en pleno siglo XXI, aún persisten estigmas, tabúes y mitos que impiden vivirla con dignidad. Por eso, en la agenda mundial, hoy se habla de menstruación digna y de pobreza menstrual. Este último término se refiere a la imposibilidad de adquirir productos de higiene menstrual por falta de recursos económicos. En México, más del 40% de las mujeres en edad de menstruar
1: vive en situación de pobreza,
0: lo que significa que muchas tienen que elegir entre comprar comida o comprar toallas sanitarias. Según la segunda encuesta nacional de gestión menstrual elaborada por UNICEF México en 2025, el 67% de las encuestadas no contaba con productos de gestión menstrual en su escuela o lugar de trabajo ante un imprevisto. ¿Te imaginas tener que enfrentar esa situación cada mes? Pero las cosas están cambiando. Colombia fue el primer país de América Latina en eliminar el impuesto a los productos de higiene menstrual. Y México siguió el camino. Estados como Colima, Hidalgo, Tamaulipas, Quintana Roo y la Ciudad de México otorgan licencias menstruales para ausencia laboral cuando el dolor es incapacitante. Y existe una estrategia nacional por una menstruación digna que lleva campañas informativas y kits de gestión menstrual a estudiantes de secundaria y bachillerato en todo el país. La menstruación digna debe entenderse desde tres dimensiones: bienestar físico, con acceso a productos, baños dignos y atención ginecológica; bienestar mental, combatiendo la vergüenza y el miedo que genera el estigma; y bienestar social, erradicando las cargas culturales negativas. Su propuesta es clara: el tema debe dejar de tratarse como algo privado, porque nos compete a todos como sociedad. Menstruar no es un castigo ni una enfermedad.
1: Es biología pura.
0: Un proceso que merece ser vivido con información, con recursos
1: y sin vergüenza.
0: Si tienes una hija, una hermana, una amiga, una alumna o tú misma, habla del tema. ¿Cómo la pasas?
1: Convéncete de que el silencio no protege a nadie.
0: Hablar de menstruación no es indiscreción.
1: Es salud.
0: Es educación.
1: Es derecho.
0: Porque cuando una niña falta a la escuela por no tener una toalla sanitaria, no es ella quien falla, es la sociedad entera. Con información de la licenciada María Isabel Salazar Gómez, del Programa de Salud Sexual Integral de la Facultad de Medicina de la UNAM. Un guión de Leonardo Santiago, con información del portal Ciencia UNAM. Les saluda Mónica Genis.
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6: Son las 11:07.

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2: Son las 11:10.
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2: Son las 11:12.
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2: Son las 11:22.
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2: Son las 11:23.
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1: 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Son las 11:41.
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1: 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Son las 11:43. 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
1: 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Son las 12:01.

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Son las 12 con 12.

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0: 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Son las 12:23.

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2: Son las 12:32.

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0: 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Son las 12:44.

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0: 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Son las 12:54.

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1: Es la 1:03.

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0: 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Es la 1:19.

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0: 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Es la 1:26.
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2: Es la 1:45.

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0: 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Es la 1:55.

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0: 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Son las 2:05.

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0: 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Son las 2:14.
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Son las 2:24.

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0: 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Son las 2:35.

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1: 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Son las 2:55.

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0: 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Son las 3:12.

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0: Son las 3, 21.
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0: 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Son las 3:28.
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0: 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Son las 3:37.

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0: 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Son las 3:48.

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0: 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Son las 3:58.

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1: 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Son las 4:08.

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Son las 4:18.

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0: 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Son las 4:38.

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0: 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Son las 5.

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0: 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Son las 5:09.

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0: 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Son las 5:18.

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0: 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Son las 5:39.

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Son las 5:49.

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1: Definitivamente falta juzgar a los jueces corruptos, porque los hay. Y se supone que se reformó la ley para terminar con viejas prácticas en la administración de la justicia. Pero lamentablemente, la corrupción no se erradica por decreto. En el ámbito de la impartición de justicia, el Poder Judicial suele enfrentar diversas anomalías que afectan la confianza ciudadana, el correcto funcionamiento de las instituciones y la imparcialidad de las decisiones. Los informes oficiales y las investigaciones de organismos civiles evidencian principalmente prácticas de nepotismo, corrupción, impunidad y, lamentablemente, lentitud en los procesos que pueden durar años para dictar sentencia. Y eso se debe de investigarse, pues es completamente irregular, pero por algo eso sigue sucediendo.
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0: ¡Bueno, tototas! ¡Bueno, tototas! ¡Ay! ¿Cómo estás, amigui? ¡Amigui de confianza! Son las 6, se prende el mundo. Oh, ya. Mucho show. Que se note que hoy tomamos chipilín. Uy, también, chipilín. Me dormí con chipilín y me desperté con chocomil para andar al millón. Te saludo a través de Xetoxla 98.5 y si tú no estás igual de animado o animada que yo, es porque no has dado tu dosis de chocomilazo. Es bien fácil, mira, si le pones un guineo hasta con... ¿cómo se llama? Hasta para evitar el entumimiento, ¿no? ¿Cómo se llama? Sí, dicen que te ayuda para los calambres y todo eso, el plátano. Ah, pues agréguele un chorrito de guineo a su chocomil. Luego, si quiere hacer de este licuado aún más revitalizante, póngale un poquito de avena. Y ya, si es usted muy pro, le pone amaranto. Y me cuenta qué tal le va. Te voy a decir algo que hice y no lo recomiendo. Le puse vainilla. La verdad, a mí... No te estoy mintiendo, esto sí pasó. Yo hice mi licuadito ahí, súper ultra mega... yo me sentía la señora de los jugos. La señora de los jugos. A ver, pásame el chocomil, pásame el guineo, pásame la avena. Pero todo arruinó mis planes cuando decidí ponerle vainilla. Ay, no. No sé, como que estaba muy potente o algo, pero no importa. Ya estamos al millón. ¿Cómo estás? Hoy voy a ser tu compañera de viaje, de trabajo o donde sea que estamos hoy llegando a través de tu radio, bocina, teléfono, no sé. Y si tú me lo permites, también con más de buena música a través de Xetoxla 98.5. Si es la primera vez que decidiste poner la radio, darle una oportunidad de... Me presento, yo soy Úrsula. Voy a ser tu locutora el día de hoy. Nos escribimos. 961-269-7574. 961-269-7574.
1: Apúntele bien.
0: Y también, si tienes a alguien a quien levantar, a un amigo de confianza que sabes que a esta hora todavía le cuesta un poco, tenemos la alarma.
2: Levántate, eres una guerrera, tú puedes contra el sueño. Levántate,
0: amistad. Muy buenos días, yo te saludo entonces y me quedo contigo a partir de ahorita y hasta las 8 de la mañana para que tengas toda la conversación. Lee el interés y las curiosidades que pasan en el día. Buenos días, estás escuchando Exa Tuxtla y esto es Morning Club a través de Exa. Volvemos. Morning Club.

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ya terminó la temporada del fuchibol, ya no hay fuchibol, pero estos señores saben que ya no va a haber dinero, saben que se vienen 4 años de abstinencia, no money, no billuyo, y por eso están viendo de qué manera seguir viendo este show, que se sigue moviendo de cierta manera. Y te traigo nada más y nada menos esta información que me encontré. Y ahorita que tenemos el ganador, dije, pues ya podemos revelarlo. Pero los organizadores decidieron seguir vendiendo cosas. Como si lo que se gastó en patrocinios, en en todo lo que se privatizó en esta temporada, pues no fuera suficiente, decidieron que también, ¿de qué otra manera podemos gastar dinero? ¿En qué otra cosa la gente necesita, quiere? Ya vimos que hay afición. Pues, ¿qué te parece? Césped. Así como lo escuches, amigui, nada más y nada menos que te puedes llevar un pedacito, te podías llevar un pedacito del estadio de césped del Nueva Jersey Stadium, porque te iban a vender 226 piezas como el año. Ah, mira, qué marqueteros, le saben. Y bueno, este estadio es donde se jugó la final del mundial y serían como piezas de colección que tendrías listas la FIFA después de realizarse este torneo. Y serían cubos de césped del suelo, del auténtico suelo que pisó el último mundial de Messi, el segundo mundial de España y bueno, encapsulados en una resina de acrílico para que ahí puedas preservar su existencia. Incluye un certificado de autenticidad, un logo oficial de ellos, el nombre del estadio, la fecha del partido y el resultado del partido. Y te digo, las ediciones están limitadas a 226 piezas. Úrsula, ¿cuánto me cuesta? ¿Cuánto me cuesta? Tal vez ya te lo estás preguntando, ¿cuánto van a ganar estos señoritos por vender? No sé si por tamaño, no sé si por la cantidad de piezas que van a sacar, pero se cuenta que los precios van desde los 450 hasta los $3,000. ¿Qué? Según el tipo de cambio que hice yo, si lo quieres cambiar aquí en México, te estaría costando entre unos 5,000, 7,000 pesos, arriba de los 30,000 pesos, imagínate. Bueno, con el precio que tuvieron los boletos, sí te alcanza, yo creo. Hay gente que sí pudo comprar boletos que estaban en 100,000+. Imagínate que no compren su pedazo de césped. Bueno, ya sea, si eres fan de coleccionista, te digo, el último mundial de Messi, o sea, porque eres muy fan de la España. Pues ahí está, venta de fragmentos del campo oficial de la última fecha de la Copa del Mundo, ganador 2-1-0. Apúntale bien, te digo, güey. O sea, tú, de repente dicen, ayer encontré un video por ahí que decía que mucha gente piensa que para tener dinero hay que irse como en las grandes, crear la aplicación, crear la página web, crear el sitio. Cuando se cuenta que en lo aburrido también hay dinero. O sea, tú dices, ay, no, es que en eso. Y volteas a ver y dices, ay, si le va bien, oye. Ahí se mueve el billuyo. Ay, no, qué aburrido, no sé, reparar teléfonos y luego, ay, está el billuyo. Ay, qué aburrido rentar mesas. Amistad, yo hice la vez pasada cuentas de cuánto me sale, porque eventualmente a veces hay fiestita aquí en tu casa, mi casa, y dije, ¿cuánto sale? Y dije, no, pues sí le gana bien uno rentando mesas. Bueno, si tienes tu clientela. Pero bueno, esa no es la nota. La nota aquí es de que sí, puedes adquirir un pedazo del campo de la última fecha de la final de este gran partido y pues limitado a 226 piezas. ¡Qué locochón! ¡Qué locochón! ¿Qué opinas tú? Estamos rápidamente a través de nuestro WhatsApp 961-269-7574. Muy buen día, chicas. Dice por aquí, hablando de licuados y canciones, ayer en la noche me preparé uno estilo Úrsula y realmente se toca de vainilla. 10 de 10. Saludos a mí. Ay, no. Ya no hablemos de licuados porque me da un hambre. Buenos días. Saludos, mi Úrsula. Mándale paletita para que me levantes el ánimo del comandante Harina. Paletita. A ver, ¿dónde está la paletita? Paletita y un jabonzote. 6:25. Buenos días. Estás escuchando Exa Tuxtla 98.5. Yo me quedo contigo de aquí hasta las 8 a.m. No le cambies, regresamos.

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1: Ay, amigui, que sigues en la tremenda dormición.
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1: Buenos días, amor, amor. Ya, amor, que tiene tu coro. Perdón, te digo que el licuado sí hizo las suyas. Sí hizo las suyas. Tome el licuado de guineo y chocomil, júntalo y me cuenta qué tal le va. Hoy seguimos a través de Morning Club. Justo hoy, si apenas te estás conectando, no te preocupes, porque vienes en el meritito momento del chisme, del chismelicioso. Porque, mira, yo creo que nadie está exento a que nos pase este tipo de cosas. O igual y sí, o igual y mala suerte. ¿Quién dice que no existe la mala suerte? Pero arrancamos esta primera hora con nuestro chisme del día de hoy, del bajo mundo del internet, del bajo mundo de las redes sociales. Cosas que no sabríamos si no existiera el poderosísimo TikTok, donde todo se hace viral. Imagínate esta historia. Tú vas saliendo a la plaza y de la nada dices, voy a dejar estacionado aquí mi carro. Y ves y dices, ay, qué chistoso, hay como tres carros que son como el mío. Ay, para que también quede el mío aquí, pues lo voy a dejar. Los hermanitos juntos, los gemelos. Imagínate el carro que tú quieras. No sé, el carro que tú quieras, pero hay tres del mismo y tú vas y pones el mismo ahí estacionado. Nada más te pareció chistoso, no se te ocurrió otra cosa. Entonces una joven lo dejó, lo estacionó, hizo sus compras y no sé qué tanto tardó. Yo quiero pensar que igual y mucho, igual estaba buscando ropa, vestido. Tú sabes que tardamos en esas cosas. Tú sabes, uno se tarda en ese tipo de actividades y pues ella no fue la excepción. Cuando regresó al carro, ella vio que ya tenía aplicado, su carro estaba rotulado de un servicio de seguridad. Imagínate eso, que tú, no quiero pensar que sea nuevo, pero si era nuevo su carro, como los otros, pues con más razón, qué coraje. Pero ella muestra donde estaba súper rotuladísimo, ahí con el escudo de este servicio de seguridad privada, ahí en las puertas, en la parte de atrás, y ella dijo, no manches, con razón. Con razón estaban todos estos igualitos a mí y yo aquí rotulando mi carro. No. Entonces, víctima de ay. Te voy a poner el audio de la chica para que no digas, ay, es que Úrsula Mundo se lo está inventando. No. Imagínate, entonces tú dices, ah, pues voy a hacer mis compritas. Llegas y ¿dónde está mi carro? Porque estos son de seguridad. Y empiezas a ponerle así con la llave y te das cuenta. Te das cuenta de cuál se trata. A ver, te voy a poner un poquito del audio. A ver, tener el poderosísimo tiki-toki. ¡Ay! ¿Dónde está? ¿Dónde está? Moment, please. Ahí está, le estoy subiendo el audio. Ahí está.
4: Porque vean nada más lo que le hicieron a mi carro.
5: Mi carro así.
1: O sea, ni siquiera un poquito de que, ay, tiene, no, está negro. Le pusieron una rayota negra en los dos lados de la puerta. En medio, casi todo el cofre ahí lleno del escudo, ¿no?
4: ¿Qué le hicieron a mi carro, güey? Obviamente se equivocaron.
1: De seguridad, no.
4: ¿Por qué hicieron esto, güey? ¿Por qué hicieron esto?
1: Y ya empieza a mostrar las fotos, encuentra a contar su story time por mensajito. Pero sí, dice, ay, no alcanzo a leer cómo se llama el logo, está como que en una letra muy, muy doble. Pero dice, seguridad privada, imagínate la línea negra ahí pasando desde la puerta del conductor hasta llegando casi al final del carro. Seguridad privada en la parte de arriba, en la parte de abajo, el escudo en medio, y bueno. Le manda foto a sus papás y le dicen, vean lo que le hicieron a mi carro. ¿De quién es ese carro? Le preguntan, no, pues que es el mío. Se equivocaron. Y también rotularon. No, qué cosas, qué tremenda. Pues mire, si ve una vez ahí en algún lugar, ve una serie de carros similares al suyo, no lo estacione. Por alguna razón están todos ahí. Eso quiere decir que posiblemente va a pasar algo, va a haber algo. Es de alguna empresa privada y no se lo vayan a querer rotular. Ay, no, qué miedo. Apúntale bien, por favor. 361. Ay, tragedias. ¿Qué tragedias? ¿Tragedias? ¿Mala suerte? ¿Qué dirías tú? ¿Su mejor guerrero? ¿Te imaginas? ¿Y cómo? ¿Qué onda? ¿Qué haces? No sé quién pierde más. Si ella, porque ahora tendrá que quitarle todo el rótulo. Y yo creo que igual y lo puede hacer ella, pero para precaución yo creo que contratar a un experto que le sepa el cómo retirarlo, o la empresa, porque pues ya pagó la rotulación al carro equivocado. Yo creo que rápidamente reclamó a la agencia. Yo creo que pues ahí está rotulado con el nombre de la agencia. Y le escribes y le dices: oye, te equivocaste, Marta, te equivocaste. Ah, ya. La empresa se llama, está chistoso porque se llama Celosa, pero con S. Yo vi ahí gol. No sé de qué parte de México sea, la verdad. Sí es en México, pero desconozco en qué parte de México. Vamos a ver si esta historia tiene continuación y yo te estaré contando aquí a través de tu radio. 9612697574 es nuestro número de WhatsApp. Por ahí nos estamos poniendo en contacto en esta mañana. 9612697574. Ahí escríbenos cómo estás. Buenos días, ya te vas, ya veniste, a dónde fuimos, ya se fue. El cumpleaños de quién, el mole cochito de quién. 9612697574. Hoy despertando en el día número 202 del año. Oh my goodness. ¿Cómo has llegado a estos 202 días? Yo la verdad que últimamente como que ya es momento de ir al doctor. Tú me escuchas todo alegre y aquí, pero yo salgo del aire, salgo con una agitación. Sí. Visite su médico siempre. Visite, ya, es que me da el mal del tío Sadir. No viene y me pasa todas sus enfermedades, oye. Día número 202 del año. De estos 365 días, y ya tan solo nos quedan 163, amigui. 163 días para que termine el 2026.
3: Apúntele bien.
1: Han pasado entonces 202 días y eso quiere decir que llevamos un 55.34% de completado este año. Es la semana número 30 y seguimos en el poderosísimo verano. El poderosísimo verano llega a nosotros. Aún hay mucho por ver, resolver. Inician las vacaciones y inician los cursos justamente de verano. Y 202 días. Vámonos rápido, 961-269-7574. Hola, hola, dice Ursu. ¿Cómo estás? Saludos, dice. Te escuchamos todas las mañanas en San Pedro Progresivo. Besito a mis amistades, San Pedro. San Petrinas. San Petrinas Tux. Ahí está. Muchos besotes de Cristinini, bebé. Excelente mañana. Hola, amiga Úrsula, que tengas un lindo y hermoso día. Excelente programa. Dios te bendiga. Ya rumbo a la poderosísima, única y gloriosa trabajación. Saluditos a mi amigui también, que siempre me escribe ahí y rumbo al trabajo. Yo ahí, nomás porque no puedo, sino hasta la bendición le mando a mi amigui. Ahí va, besito de Cristinini. 961-269-7574. Vamos a leer sus comentarios acerca de la nota del día de hoy, de esta chica que le rotularon. Dice por aquí, a ver, dice por aquí: recuerdos de Vietnam, siempre hacen las cosas mal. A mí me presionaron para que, a mí me presionaron para que también rotularan mi unidad, y cuando llegamos, el señor les rotuló también de otra cosa. No manches. Pues es que a veces los carros se parecen, pues, se parecen, y uno qué hace. Nosotros regresamos con más Quédate Conmigo de aquí hasta las 8 de la mañana a través de la frecuencia del 98.5 de tu radio. 202 días han transcurrido ya de este poderosísimo 2026 y felices de acompañarte cada uno de estos días de tu semana. Día martes, ya con todo, comunícate con nosotros y quédate a través de Exatuxla 98.5.
5: Ahí está, ahí estoy lo.
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Estamos de regreso a través de la frecuencia de Exa Tuxtla. Levántate, guerrera máquina de chambeo. 202 días vividos, existidos, sobreexistidos, sobreviviendo, ando. Todo. Hoy hemos platicado un poquito, pero en este segundo, que si del césped del mundial, que si rotulan tu carro con el que no es, pero la platichismoseada todavía se queda contigo. A partir de ahorita. ¿Qué? Ah, ¿estás ahorita? Ah, órale. Ay, sí, le invocamos. Invoqué una amistad ahorita. Yo tengo poderes. Ahorita es que no lo saben, pero Moni Days es prima de Moni Vidente. Por eso se puso Moni Vidente. Pero yo me voy a quedar contigo de aquí hasta las 8 de la mañana a través de Exatuxla 98.5 para que siempre tengas el tema de conversación si apenas te estás conectando. Quédate con nosotros, número de WhatsApp 961-269-7574. 961-269-7574. De esa manera, hoy estamos conectados y ahí estoy leyendo tus mensajes a través de nuestro poderosísimo teléfono. Ya me registraste. Ya sé que me estás escuchando y no lo has registrado el teléfono. ¿Por qué avisa? ¿Qué pasó ahí? ¿Qué onda contigo? Ya guárdalo mi contacto, por favor. Gracias. Gracias, muchas gracias. Pues resulta y resalta que la plática entonces se queda contigo de aquí hasta las 8 de la mañana. Y vamos a ver entonces qué está sucediendo en el bajo mundo del internet. Quédate conmigo a través de la frecuencia de Exa Tuxtla. Nosotros regresamos con más aquí a través de tu radio. No le cambies, soy Úrsula Mundo y estás escuchando Morning Glow.

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0: 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Son las 7.
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2: Un total de 34 servidores públicos de 20 instituciones fueron sancionados por faltas graves y administrativas con inhabilitaciones de hasta 20 años y sanciones económicas que superan los 1.8 millones de pesos. De esta manera, personal de instituciones como la Procuraduría Federal del Consumidor, Petróleos Mexicanos y la Guardia Nacional fueron sancionados y en los casos requeridos están siendo investigados. Del total de casos, 12 corresponden a faltas graves sancionadas por el Tribunal Federal de la Justicia Administrativa, derivadas de investigaciones de la Secretaría Anticorrupción y Buen Gobierno, y habrá que ir extendiendo ese trabajo a más instituciones para expulsar a todos los abusivos.
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amigos madrugadores, gallitos, despertadores. Hoy estamos en el día número 202, pero estamos específicamente el 21 de julio del 2026. He checado mi calendario, he checado mis amistades, quienes andan de cumpleañitos. Número uno, el santoral. Hoy es día de San Lorenzo de Brindis. Felicite a su Lorenzo de confianza. Ay, Lorenzo, qué bonito nombre. Qué curioso. Don Lorenzo. Lorencito. Qué bonito está, qué lindo. Me gusta, me gusta. También, pero en otras cosas, un día como hoy, yo creo que lo recordarás, tiene muy buenas películas. Un día como hoy, pero de 1951, llegó a este mundo Robin Williams. Si bien ya no se encuentra con nosotros, ya no festeja como tal su cumpleaños, es bonito recordar con las diferentes películas que nos ha dejado este gay actor. Lo recordarás, tiene muchas, no sé ni cuál, si de más a menos, pero una de mis preferidas yo creo que va a ser la de La Sociedad de los Poetas Muertos, también está muy linda, En Busca del Destino, también tiene la película de Patch Adams, donde la hace de este doctor, Una Noche en el Museo, bueno, la lista continúa. Aparte tenemos en otros cumpleañeritos... El príncipe de la bachata también, Romeo Santos, de 21 de julio de 1981. Hola, me llaman Romeo. Sí. Romeo Santos anda de, no sé, que sea típico de allá de... Él es del Bronx, dice, de Estados Unidos. Nació el 21 de julio de 1981, pero tiene descendencia. Ok, tiene por eso ese estilazo. Bueno, considerado entonces en gran parte como el príncipe de la bachata, tenemos a el buen Romeo Santos. Por último, pero no menos importante, la amiga de mi amiga, de las amigas, de las amistades. Un día como hoy. ¿Y sabías que es tía de Mario Bautista? Bueno, si eres de esta generación, tal vez ubicas a Mario Bautista. Si no, a quien sí ubicas es a la poderosísima amistad. Su nombre completo, María Fernanda Blázquez Gil. ¡Ay! ¿A poco sí? 21 de julio de 1973. 53 años, jovencísima de París. Ciudad de México vio a nacer este cantante de pop mexicano, que bueno, en la década de los 90 ella fue lo máximo, top, ídola, máster, suprema. Actualmente también sigue todavía de gira, está en los 90 Pop Tour y también haciendo otros proyectos independientes. Hoy el cumpleaños de nuestra querida Amiki Faye. Imagínate, tú te la sabes. Por alguna extraña razón te sabes esta canción. No tengo duda. Súbele, Money Days.

resulta y resalta que esta canción de Azúcar Amargo es uno de sus mayores éxitos. Llegó a alcanzar el número uno en las listas de música latina. Y bueno, habla sobre una relación tóxica, mucho antes de que el término pues fuera popular en aquel entonces. Y bueno, fue una de las primeras en hablar de estos temas como de relaciones así, pues tóxicas, vaya, en aquella década. Y pues su estilo musical pues llamó mucho la atención y ha dejado este himno para muchas generaciones. Nosotros nos quedamos contigo de aquí hasta las 8 de la mañana. No le cambies, buen día. Este es Morning Club a través de Exa Tuxtla.

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1: Todo mexicano desde muy temprana edad ha caído en el mundo de las máquinas de moneditas. Todos. Ya sea por el cambio de las tortillas, del refresco, lo que sobró del gasto del domingo, todos hemos caído en las máquinas que sentimos de que nos va a dar más. Y no fue en la primera, bueno, en la segunda, es que no cayó la naranjita, y es que la buena es la naranjita. No, es que la buena es la granada, esa es la buena, es la de siempre cae. No, que la manzana con la C, con la no sé qué, y hasta nos inventábamos los patrones con tal de ganarle a las maquinitas. Y bueno, ese es entre las más populares, las que más hemos visto, la que todo mexicano ha caído, pero también hay de otro tipo de juegos que caen en lo mismo, ¿no? Es una máquina grande, le metes tus 5 pesos, 2 pesos, 1 peso, y pues puedes jugar diferentes actividades, pero la más popular yo creo que ha sido esa, ¿no? La que dice que voy a duplicar mi apuesta. ¡Ah, qué bonito era! Pero bueno, estas máquinas aún existen. Aún existen y están en puntos bien específicos. Centros de las ciudades, en algunos lugares están más que en otros. Y uno de los lugares que más cuenta con estas maquinitas tragamonedas es el Estado de México. El Estado de México cuenta con más de 5,000 maquinitas por todo el lugar. 5,000 maquinitas tragamonedas en 56 municipios mexiquenses, dice por aquí la información. Todo bien hasta aquí. Pero, ¿dónde viene la nota del día de hoy? Pues resulta que se quedaron sin maquinitas y las autoridades decomisaron a cerca de 3,000 equipos y más de 5 toneladas de monedas. ¿Quieres que te diga la cantidad en dinero? Yo te decía hace rato, el dinero está en lo aburrido. Tú uno piensa, no, es que el dinero está en Elon Musk, que inventó aquí el Super Tesla, y es que inventó. Y sí, ahí hay billullo, pero en esas cosas que aparentemente uno no ve, también. No, ahorita ya no son tragamonedas, ahorita son esas maquinitas chinas que agarras el peluche o agarras, esas son la versión actual, que agarras el peluche o que agarras el mini llavero, esas son en las que cae uno, pero antes eran las moneditas, bueno, todavía. Entonces, este operativo golpea unas redes que financiaban tal vez, bueno, dice por aquí la información, que era financiamiento ilícito y están vinculadas al crimen organizado. Muchas de estas máquinas operan ilegalmente en los puntos donde están locales comerciales, plazas y otros lugares. Se recaudó arriba de 3 millones de pesos con estas 3,000 máquinas y todo esto están viendo cómo está vinculado a... bueno, al crimen organizado, y también están investigando dónde está la fábrica de estas maquinitas. Entonces, si por ahí las próximas generaciones ya no se enteran de qué eran las maquinitas, pues ya sabemos por qué y de qué se trata. Entonces, estos operativos fueron a 56 municipios del Estado de México y la Fiscalía pues aseguró, te digo, arriba de las 2,000 máquinas. Hay de todo tipo. Te digo, están las clásicas de meter monedas. Hay otras que no recuerdo cómo se llaman ese juego. Y así, ¿no? Y la cantidad de dinero también está es bastante. Imagínate, todas esas maquinitas, a veces las vemos en el centro de Tuxtla York y dicen, ah, bueno, le pertenece a personas distintos. Pero casos como el que ahorita te estoy presentando del Estado de México, habla de que toda esa red de maquinitas es de una sola persona y se está investigando a un grupo de Michoacán, aparentemente, que controla esa red de maquinitas. Fuertes declaraciones, amistad, apúntale bien. Dice también que las amas de casa son víctimas de las maquinitas. Segundo, que las amas de casa llegan a perder en estas tragamonedas bastante dinero, pues se quedan enganchadas, o al menos en el Estado de México se dice quienes más abarrotaban este tipo de maquinitas eran las señoras, damas de casa. Pues ahí lo que quedaba del cambio, ¿no? Y otra cosa también, las tiendas de abarrotes, por los puntos donde estaban ubicados, etcétera, etcétera. ¿Tú qué opinas? Oye, ¿será el fin de las maquinitas tragamonedas? Apúntale bien.
2: Apúntale bien.
1: 7:25, nos vamos a un corte. No te despegues de la frecuencia naranja. Cuéntame, ¿qué opinas? Nosotros vamos a seguir, te voy a seguir contando de este chisme regresando. Son las 7 y nosotros nos quedamos aquí hasta las 8 de la mañana. Volvemos. 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
14: Y en ese momento, Mau y Ricky. Ricky Mau.

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1: Ahora sí, vamos a continuarte contándote la noticia del día de hoy, las investigaciones que me he encontrado. Y es que yo te decía en el corte anterior que todos en algún momento de nuestra vida hemos jugado en el poderosísimo, hemos caído en el mundo de las maquinitas. Hemos caído en el mundo de las maquinitas. Le escarbas, le buscas y te prometes que a la segunda vas a ganar. Igual y no a la segunda, a la tercera, y cuando vienes a ver ya le invertiste. Hay una, mira, deja tú el de... Voy a buscar el sonidito de las maquinitas. Deja tú ese. Ese está bonito, pero hay otro. No sé si lo han visto, amistades. Si no, no se lo recomiendo. Mira, uno jura y perjura que en esta es la buena. Lo he visto en el Parque La Marimba. Yo dando ubicaciones, pues. Pero es una máquina que ya trae las monedas y las tiene ahí para que uno lo vea. Uno ve la cantidad de moneda. Hay de 2 pesos y hay de 1 peso. La ludópata hablando, pues. Y en eso le metes 1 peso... Y si cae en un buen, no sé cómo decirte, en un buen cúmulo, empuja a todas las demás moneditas y eso hace que pues vaya, caigan. Entonces tú le metes 2, 3 moneditas y empuja la moneda hasta que cae. Y uno jura y perjura que ya, en esta van a caer muchas. Y cuando vengas a ver, ya le metiste como 15 pesos y tú nada más tienes 10. ¿En qué momento? No, son horribles. Si las ven, pase usted, corra, no lo intente, por favor. Que conste que los advertí. Y luego tenemos a las maquinitas clásicas, que es el de las frutitas. Bueno, resulta que todo esto está en investigación. Sostienen que eran utilizadas para obtener recursos para grupos delictivos, para captar a jóvenes, para extorsionar comerciantes y, el resto de actividades ilícitas. Entonces, están bajo investigación, o al menos las del Estado de México, ya que fueron confiscalizadas más de 2,000 de estas máquinas, tragamonedas, y se está investigando dónde se están fabricando, porque se cuenta que hasta hay alguien, o sea, desde el momento de su creación, de la maquinita. Desde el momento de la creación de la maquinita de tragamonedas, ya hay alguien. No es como que lo subcontratan. No. Ya desde la creación, desde el centro, ya está bajo estos grupos delictivos. Entonces, en esta semana, 56 de estos municipios fueron decomisados y arriba de los 3 millones de pesos se asegura que se confiscalizaron también de estas maquinitas. Imagínate. Me dieron ganas de tener mi propia maquinita. ¿Dónde? Entonces, ante ello, también se habla... Esto fue el 13 de julio. Y bueno, siguen las investigaciones. Hay más órdenes de cateo para ver y asegurar el resto de lugares. ¿Tú qué opinas, amigo? Yo te decía, si en el futuro ya no vemos estas maquinitas, ya sabemos por qué, de qué se trata. Qué miedo. Uno de los lugares donde más se encontró esto fue la central de abastos. Dice, fueron localizadas o identificadas porque cuentan con unas siglas. No me digas, te voy a decir las siglas. FM, pa' colmo. Morning Club FM. Y aparentemente hace alusión a un cierto grupo. Entonces, precisamente así fueron identificadas y con esto fueron elegidas las maquinitas, más bien, o fueron decomisadas estas maquinitas con las que encontraban estas siglas. ¿Tú qué opinas? Ay, y están rotuladas de todo. Oye, está caro, a la mecha. Estoy viendo y todos dicen de a 5 pesos, ya ni de a pesito. De a 5 pesos, tú. Plaza Aragón, Plaza Santín, Plaza Lago de Tlanepantla, Plaza Arcana Norte y Plaza Centella en Cuautitlán fueron los puntos que más aseguraron o que más encontraron con estas maquinitas tragamonedas. También se habla acerca de 5 personas ya detenidas, de las cuales 3 fueron por su probable participación en delitos de extorsión y 2 por resistencia. Así las noticias del día de hoy con Ursula Mundo. Así me sentí, ¿eh?
2: Apúntele bien.
1: Apúntele bien. Son las 7:41 y es momento de irme a un corte comercial así ultra mega rápido, pero yo regreso contigo y con más de buena música aquí a través del 98.5. A ver qué dice WhatsApp rapidísimo. Yo jugué esas monedas y con 5 pesos saqué 45, pero te emocionas y terminas perdiendo. Ay, ya sé. Uy, no. Imagínate. Y lo de peluches es lo nuevo tragamonedas del día de hoy. Y hay unos de peluche que ya hasta aceptan tarjeta, hijos de la guayaba. 7:41, nosotros regresamos con más. No le cambies, estás escuchando Exa Tuxtla.
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0: Son las 7:42.
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1: Espera, es el último momento. Ya me voy. Y te tengo que dejar con esto, espera.
2: Levántate, eres una guerrera, tú puedes con el sueño. Levántate,
1: amigui. Ya, listo, ya con eso ya me puedo ir a descansar yo en paz, tranquila. Sí, claro, ya con eso yo ya, mi alma, ya desperté a la última persona.

0: Y así llegamos al final de esta emisión de esta mañana de Morning Club. Gracias por acompañarnos, por dejarnos ser parte de tu rutina matutina y por ser parte con tus mensajes, ocurrencias y anécdotas. Por ahí ya me están llegando las anécdotas con la maquinita, pero ya no me va a dar tiempo de leer todas. Pero en efecto, todos llegamos a la conclusión de que, ya por ahí les mandé sticker, de que somos unos bandidos. Que si quieras o no quieras, de cierta manera uno cae, ya sea por los hijos, por gusto, porque sobró el cambio, porque creemos que sí se puede. Y bueno, también platicábamos acerca de una historia, que una curiosidad puede pasarnos mala suerte o cosas del destino que pueden terminar rotulando tu carro donde no se debe o quien no se debe, que sí, y convertirse en un gran story time. Pero bueno, el día apenas inicia y yo te voy a dejar con toda la buena música del 98.5, pero antes, para que termines bien informado, informada, te dejo también con nuestro noticiero de confianza y te enteres de qué acontece en Chiapas, México y el mundo siempre y en todo momento. Síguenos en redes sociales como Exatuxla, Facebook, Instagram, TikToki. Ahí estamos subiendo videos. Por ahí el equipo se está encargando de hacer nuestros vídeos para que te des una vueltecita. Sí, te lo prometo. Igual te dejamos con, ¿cómo se llama? Con toda la programación, ya sabes, llega el noticiero, luego Adri y Juan Carlos en el mañanero, más al rato escuchas a Jordi y regresó tu radio, baby. Después del noticiero, de 4 a 6 de la tarde, regresamos con más platichismoseada y mi abuelito anda, ya lo mandé a descansar. Se tenía que decir, se dijo. Ya, para que venga más jovial que nunca, obviamente. Yo soy Úrsula, y que tengas una maravillosa mañana de parte de todo el equipo de Morning Club. Gracias por elegirnos en este martes. Money Days, la DJ mágica en los controles técnicos. Yo soy Úrsula Mundo, así me encuentras también en todas mis redes sociales. Nos escuchamos mañanita. Chao.
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1: 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Son las 8. 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
2: Definitivamente falta juzgar a los jueces corruptos, porque los hay, y se supone que se reformó la ley para terminar con viejas prácticas en la administración de la justicia, pero lamentablemente la corrupción no se erradica por decreto. En el ámbito de la impartición de justicia, el Poder Judicial suele enfrentar diversas anomalías que afectan la confianza ciudadana, el correcto funcionamiento de las instituciones y la imparcialidad de las decisiones. Los informes oficiales y las investigaciones de organismos civiles evidencian principalmente prácticas de nepotismo, corrupción, impunidad y, lamentablemente, lentitud en los procesos que pueden durar años para dictar sentencia. Y eso se debe de investigarse, pues es completamente irregular, pero por algo eso sigue sucediendo.
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0: Tuxtla Gutiérrez, la capital del estado de Chiapas. 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Vamos de inmediato con la información más importante de las últimas horas. Vamos a las noticias. Chiapas, usted de los mayores consumidores de metanfetamina del país, según datos de la Organización de Naciones Unidas, que es... Se crea, sí, se va a consenso la propuesta de regulación al uso de plataformas digitales, redes sociales y celulares para niños en las escuelas, niños y adolescentes. Es lo que anunció en la presidencia. Eduardo Ramírez promueve la riqueza de Chiapas en la Guelaguetza 2026, allá en Oaxaca. Y con la creación de Achulum, el triunfo, Chiapas llegará a 125 municipios. También le voy a informar que Chiapas sigue encabezando la lista de gusano barrenador en humanos, contagiados en humanos. En más información, localizan 5 cuerpos en la autopista Orizaba, embolsados en la autopista Orizaba, Puebla. Que los sismos en Chiapas dejaron daños en 17 municipios, es lo que informó Protección Civil del Estado. Le tendré los detalles en un momento más. Yo le invito a que se quede con nosotros. 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

0: Me da gusto saludarlo desde Tuxtla Gutiérrez, la capital del estado de Chiapas, ya martes 21 de julio del 2026. Le recuerdo, estamos transmitiendo en vivo desde los estudios de Canal 12 del sistema de Supercable, que nos enlazamos a través de las estaciones de Balance Media Group, Tapachula 106.7 FM, Bella Música 95.5 FM, Radio Mexicana cubriendo toda la región del Soconusco. A Comitán llegamos a través de Joya 104.5 FM, a San Cristóbal a través del 98.5, en Tuxtla Gutiérrez transmitimos a través de la gran cadena EXA. En televisión estamos en el canal 12 del sistema de Supercable, en Facebook Live nos puede seguir como Canal 12 Chiapas TV, TikTok arroba Canal 12 Chiapas. En televisión abierta estamos en el canal 12.1 de su televisor. En Supercable, Canal 12, en Tuxtla Gutiérrez, Chiapa de Corzo y Comitán. También estamos y nos puede seguir en Supercable del Sureste. Vamos a la información importante de las últimas horas. Sin duda, importante la propuesta que ha hecho desde la mañanera la presidenta Claudia Sheinbaum de hacer realizar un foro, llevar al análisis lo que tiene que ver con el uso de celulares, plataformas digitales, redes sociales en niñas, niños y adolescentes en las escuelas. La presidenta Sheinbaum anunció que se realizarán foros regionales que se llevarán a cabo desde el 19 de agosto, el 19 de agosto en Nuevo León, el 3 de septiembre en el sur sureste, Chiapas, y el 17 de septiembre en el centro sur Guerrero. Se trata de conformar, ¿sí?, mediante el debate nacional, un consenso, una propuesta para regular el uso de plataformas digitales y redes sociales en niñas, niños y adolescentes, para que sea entregado al Congreso de la Unión y así proteger a las infancias y las juventudes, dijo la presidenta. Escuchemos.
1: Una idea del gobierno hacia la sociedad, sino que se construya un consenso para poder regular la inteligencia artificial y sobre todo las plataformas, que se utilice el conocimiento científico que hoy se tiene de cómo genera adicción, de cómo utilizarlo en la noche antes de ir a dormir provoca efectos en el sueño a niñas, niños más, pero también en los adultos. Entonces, que se traduzca algún esquema de regulación, pero sobre todo a la educación digital, que las y los papás, las mamás y los papás, sepan qué impactos tiene que su hijo vea 8 horas al día un dispositivo telefónico, cómo pierde relación con otras actividades sociales, como el que en las familias estén la mamá, el papá y los hijos viendo el teléfono celular a la misma hora todo el tiempo, también genera distorsiones en las relaciones familiares. Entonces, el próximo lunes seguimos informando de cuáles son las evidencias científicas sobre este tema y también la opinión de distintos sectores. Ya leímos aquí, vamos a seguir informando de la opinión del Papa sobre este tema, de lo que reconoció.
0: Decía la presidenta de México, Claudia Sheinbaum, sobre este tema, el regular el uso de redes sociales en niñas y niños y adolescentes, redes sociales, uso de celulares en las escuelas, en fin, de todo esto se estará hablando en los próximos meses. Continuamos con más información, que los sismos en Chiapas dejaron daños en 17 municipios, reportan 22 viviendas inhabitables, es lo que se da a conocer precisamente luego de esta situación que se ha presentado con el sismo del pasado viernes de 7.4 grados en la escala de Richter. El reporte oficial indica que 389 viviendas registraron algún tipo de afectación estructural. El gobierno de Chiapas ha informado que el enjambre sísmico registrado desde el pasado viernes, cuyo movimiento de mayor intensidad alcanzó una magnitud de 7.4 grados Richter, dejó afectaciones en 17 municipios. Según el balance de Protección Civil, las evaluaciones realizadas, ¿sí? Señala que pues continúan los recorridos en zonas afectadas. Las cifras podrían actualizarse conforme avancen las verificaciones técnicas. Los municipios donde se reportan daños son Cacahuatán, Suchiate, Tapachula, Chiapa de Corzo, Tecpatán, Villaflores, Montecristo de Guerrero, Huixtla, Bellavista, Chicomucelo, Frontera Comalapa, Capitán Luis Abidal, Acala, Frontera Hidalgo, Jitotol, Ostoacán y Motocintla. El reporte oficial indica que son 389 viviendas que registran algún tipo de afectación estructural. De ese total, 22 fueron declaradas inhabitables debido al riesgo que representa para sus ocupantes. Es lo que hay, una vivienda que colapsó por completo, es lo que señala Protección Civil luego del sismo de 7.4 grados en la escala de Richter, que afectó al estado de Chiapas y cuyo epicentro se ubicó en Ciudad Hidalgo, en la frontera con Guatemala, el pasado viernes a las 8:48 a.m. En materia de salud también hay daños. Daños en 3 hospitales y una unidad médica, además de afectaciones en instalaciones de la jurisdicción sanitaria número 8. Se reportan daños en 2 casas de salud y en 2 unidades del programa IMSS Bienestar. No se han interrumpido los servicios médicos, señala Protección Civil. También en escuelas hay 25 planteles educativos con alguna afectación, 25 inmuebles públicos ubicados en distintos municipios de la entidad. Es el reporte que da Protección Civil luego de los recorridos y análisis del movimiento telúrico que provocó pues estas afectaciones el pasado viernes. En Venezuela, 5,278 muertos ya por el terremoto de 7.2 y 7.5 grados que afectó ese país hace semanas, pero que siguen removiendo escombros y siguen apareciendo cadáveres, cuerpos. 5,278 ya los muertos por el terremoto en Venezuela. Hay que más 6,462 personas se rescataron con vida. 17,907 habitantes sin vivienda damnificados allá en Venezuela. Continuamos con más información desde Tuxtla, la capital del estado de Chiapas. Sí, se está reportando otro movimiento telúrico de 4 grados en la escala de Richter, epicentro en Mapastepec, en la costa de Chiapas. Dos. Otro en en Mapastepec a las 6:31 a.m, 4 grados Richter, es el de Mapastepec, 6:31. Otro más a las 6:42 después, epicentro en Ciudad Hidalgo de 4.1 grados en la escala de Richter, ya que estamos hablando de temblores y de pues toda esta cantidad de réplicas que han habido después de el movimiento telúrico de 7.4 grados del viernes pasado, cuyo epicentro fue en Ciudad Hidalgo. Bueno, dejamos este asunto, vamos a otra información. Mire usted, esta advertencia, el director de la agencia estadounidense de la DEA destacó que el cártel de Sinaloa continúa corrompiendo instituciones para seguir operando, por lo que señaló que la condena al Mayo Zambada a cadena perpetua y una multa por 15,000 millones de dólares, que es lo que estiman amasó de la venta de drogas en Estados Unidos, 15,000 millones de dólares. El director de la DEA, Terry Cole, advirtió este lunes que Estados Unidos continuará con sus acciones en contra de los cárteles mexicanos de la droga tras la sentencia de cadena perpetua que se le dictó a Ismael El Mayo Zambada. En conferencia tras la audiencia en la Corte de Distrito Este de Nueva York, el titular de la DEA aseguró que el cártel de Sinaloa sigue actuando con la participación y venia de las autoridades. El Mayo utilizó el soborno, la influencia, y la intimidación para proteger al cártel de la justicia, tanto dentro como fuera de México. El cártel continúa corrompiendo instituciones, es lo que dijo Terry Cole, y aseguró que la sentencia contra este narco mexicano es un mensaje para todos los que participan en actividades delictivas ligadas al crimen organizado. Dice, esta sentencia no es el final, es solo el comienzo. Una advertencia para todos los líderes de cárteles, organizaciones criminales internacionales y terroristas extranjeros. Si trafican con drogas letales, se lucra con el sufrimiento ajeno y amenaza nuestras comunidades. La DEA irá tras ustedes, advirtió Cole. Ya sean narcotraficantes o funcionarios gubernamentales corruptos. La DEA irá tras ustedes. Nuestro trabajo está lejos de haber terminado. Es lo que dijo Terry Cole, el titular de la DEA, luego de la sentencia contra el Mayo Zambada. Vamos a pausa, regresamos.
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0: Bien, ¿qué le parece? Le echamos un vistazo al clima. ¿Cómo va a estar Chiapas en las próximas horas? Adelante.
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2: Muy buenos días. Le presentamos el pronóstico del tiempo para este martes 21 de julio. En el estado de Chiapas se prevé una jornada con lluvias ligeras y cielo parcialmente nublado. Las temperaturas oscilarán entre 15 y 27 grados Celsius, alcanzando la máxima alrededor de las 12 del día, por lo que el ambiente será cálido durante las horas centrales, con probabilidad de precipitaciones dispersas más adelante. En Tapachula, continuará el ambiente caluroso con temperaturas de 24 a 32 grados. Se esperan chubascos tormentosos acompañados de intervalos de nubosidad, condiciones que podrían generar lluvias de intensidad moderada a fuerte en algunos sectores del municipio. Para Tuxtla Gutiérrez, el pronóstico indica nubes y claros, con temperaturas entre 22 y 35 grados Celsius. La máxima se alcanzará aproximadamente a la 1 de la tarde. Además, se espera viento moderado del noroeste, con rachas que podrían alcanzar hasta los 49 kilómetros por hora, por lo que se recomienda tomar precauciones ante objetos que puedan desprenderse. En San Cristóbal de las Casas, dominarán las lluvias ligeras con cielo parcialmente nublado. El termómetro oscilará entre 12 y 23 grados Celsius, favoreciendo un ambiente fresco durante gran parte del día. Finalmente, en Comitán de Domínguez, también se esperan lluvias ligeras con intervalos de nubosidad. Las temperaturas estarán entre 14 y 27 grados, manteniendo un ambiente templado con posibilidad de precipitaciones aisladas. Hasta aquí el pronóstico del tiempo para este martes. Que tenga un excelente día.
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0: Bien, ahora sí regresamos con usted. Nada más para que vea usted cómo es Donald Trump. El domingo invitó al primer ministro, bueno, estuvo la presidenta Sheinbaum, pero también el primer ministro de Canadá, para presenciar la gran final del Mundial que organizaron México, Estados Unidos y Canadá. Bueno, él, pues estuvieron en la chorcha y en el estadio, el primer ministro de Canadá. ¿Y qué cree usted? Ayer le anunciaron aranceles del 50%. ¿Sí? Canadá está acusando violación al T-MEC con los nuevos aranceles de Trump, pero ofrece negociar. ¿Cómo ve? Un día lo invitan al estadio y al otro día el trancazo. Gaby Espinosa, ¿cómo estás? Me da gusto saludarte. Muy buenos días.
4: ¿Qué tal, Víctor? Muy buenos días, es un placer saludarte. Continuamos con más información. Déjeme comentarle que Chiapas es de los mayores consumidores de metanfetaminas del país y hasta el 52.3% se ha incrementado el consumo de metanfetaminas en el estado de Chiapas, donde destaca entre otros estados con mayor afectaciones del país. La Oficina de las Naciones Unidas contra la Droga y el Delito, en su informe mundial sobre las drogas 2026, explicó que en México, entre el 2015 y 2023, los tratamientos para metanfetaminas aumentaron 25 veces. Son 10 estados del país los que se encuentran por arriba de la media nacional en el consumo de drogas, donde el Estado de México presenta el índice más alto con el 64.9 y Chiapas el menor de estos con 52.3.
0: Bien, en otra información, Eduardo Ramírez promueve la riqueza de Chiapas en la Guelaguetza 2026, sí, en Oaxaca. Vamos a los detalles.
5: El gobernador Eduardo Ramírez Aguilar agradeció a su homólogo de Oaxaca, Salomón Jara Cruz, la invitación para participar en la tradicional fiesta de la Guelaguetza 2026. En ese contexto destacó que representa un honor promover la riqueza cultural, artesanal, gastronómica y turística de Chiapas en una de las celebraciones más emblemáticas de Oaxaca y con reconocimiento internacional. Durante esta visita, en la que coincidió con el presidente de la Suprema Corte de Justicia de la Nación, Hugo Aguilar Ortiz, la secretaria de Turismo del Gobierno de México, Josefina Rodríguez Zamora, la gobernadora de Veracruz, Rocío Nale García, y el magistrado Giovanni Figueroa Mejía, el mandatario disfrutó de la muestra gastronómica, las artesanías, la alfarería, las presentaciones culturales y el mapping sobre la arquitectura de Oaxaca. Como parte de su agenda, el gobernador Eduardo Ramírez asistió a la primera emisión matutina de Lunes del Cerro, una celebración que reunió a más de 11.000 personas en el emblemático auditorio Guelaguetza, donde presenció la música, la danza, los colores y las tradiciones de los pueblos indígenas y de la comunidad afromexicana de las distintas regiones de Oaxaca. En ese marco, Ramírez Aguilar invitó a visitar Casa Chiapas, ubicada en el corazón de Oaxaca, sobre el andador turístico más concurrido, hasta el próximo 26 de julio. Asimismo, anunció que gracias a la hermandad entre ambas entidades, las chiapanecas y los chiapanecos, pronto podrán disfrutar de la Guelaguetza en Chiapas.
0: La información en ese sentido. Mire, Gilberto Mora, este futbolista chiapaneco de Xolos, ya no es el jugador más joven de la Liga MX. ¿Por qué le digo? El fin de semana debutó con Gallos Blancos, allá en Querétaro, Juan Carlos El Mono Martínez. Tiene 16 años, va a ser el jugador más joven de la Liga MX. Él nació en California, hijo de padres mexicanos. Estuvo jugando en el Galaxy, o allí se formó, allá en Los Ángeles, y bueno, pues ya está en el Querétaro. En otras noticias, Gaby.
4: Con creación de Ashlum El Triunfo, Chiapas llega a 125 municipios. Y es que el Congreso anunció la creación del municipio número 125, llamado Ashlum El Triunfo, en un territorio que comprendía la jurisdicción de Simojobel, en extrema pobreza y habitada por indígenas oxiles y celtales y población mestiza. Son 11 comunidades las que conformarán el municipio: Ashlum El Triunfo, La Ceiba, El Triunfo, Chapayal, José Castillo Tielmans, Los Arrayanes, El Pensil, San Antonio, Nuevo León, La Frontera, Porvenir, Binote y La Ceiba. La presidenta del Congreso, Alejandra Gómez, informó que los habitantes en asamblea votaron por la creación del nuevo municipio como un paso para fortalecer la participación ciudadana para la microrregión.
0: Bueno, pues dos situaciones. Ayer el fiscal general Jorge Luis Llave Navarca habló del multihomicidio en el bosque. Habían 9 detenidos, ya hay 2 más detenidos, son 11 en total. Fueron identificadas las 8 víctimas, ¿sí? Entre ellas está una jovencita de 17 años, originaria de Chiapa de Corzo. Sí, es los cuerpos que encontraron en el bosque hace días, en el municipio del Bosque, ya fueron identificados y hay 2 detenidos más, 11 en total. Escuchemos.
6: Cuerpos, como lo había comentado, 2 de ellos fueron, 2 jóvenes eran originarios de La Concordia, hay 2 personas de San Fernando, Chiapas, hay una persona del sexo femenino de Villacorzo, hay otra persona del sexo masculino de Ocoso Cuautla y otra persona del sexo masculino de Pantepec. La última que identificamos, la última víctima, es una jovencita de 17 años de edad, estudiante de ella, de nombre Diana Polet Obando Aguilar. Fue la última de las víctimas que fue identificada y ya fue devuelta a sus familiares para que le den cristiana sepultura. Lamentablemente, dentro de estos 8 víctimas, había una menor de edad, quien ya fue identificada por sus familiares y fue devuelta para la cristiana sepultura. También quiero comentarles que con relación a este evento, habíamos informado que teníamos 9 personas detenidas. Quiero comentarles que continuamos con los operativos, detuvimos a otra célula de este grupo criminal aquí en la zona de Ocuilapa, se detuvieron a 5 personas del sexo masculino, igual con arma de fuego, con un vehículo con reporte de robo, y de estos 5, 2 de ellos participaron directamente en estos lamentables hechos que ya he mencionado, de nombre Leonardo, alias El Cochiloco, y Javier Arnoldo N., alias El Pollo, el primero originario de San Pedro Tapanatepec, Oaxaca, y el segundo de Alta Verapaz, en Guatemala. Estos dos se suman a la lista de los 9, así que llevamos 11 detenidos por estos lamentables hechos. Seguimos
0: 11 detenidos por pues el multihomicidio de los cuerpos que fueron encontrados ahí hacinados en el municipio del Bosque. Antes de irnos a pausa, Gaby.
4: Así es, mire, la propuesta del gobierno de México para crear una ley de feminicidios abre la puerta a una homologación nacional del delito y el endurecimiento de las penas. Mire, sin embargo, madres de víctimas y colectivos sostiene que el mayor obstáculo sigue siendo la falta de investigación, eficaz y de acceso a la justicia. Esta iniciativa plantea sanciones de 50 a 70 años de prisión. Por su parte, Adriana Gómez, madre de Jade Guadalupe, víctima de feminicidio en el 2020, afirmó que las familias continúan enfrentando impunidad y omisiones institucionales, por lo que pidió que la armonización de la ley en Chiapas vaya acompañada de resultados concretos y de la participación de las víctimas indirectas.
0: 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Regresamos en un momento.
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0: Bien, continuamos con más información desde Tuxtla, la capital del estado de Chiapas. Vamos a otras noticias. Mire, un trabajador perdió la vida la tarde de ayer. Estaba podando un árbol en la colonia Soque, en la calle Poxchinú. Poxchinú, en la colonia Soque, aquí en Tuxtla. Y pues lamentablemente él se descuidó y pues rozó con un cable de alta tensión. Y pues, pongos, ¿sí? Le murió electrocutado. De acuerdo con los primeros reportes, el hombre de unos 30 años de edad utilizaba un machete para cortar ramas cuando de manera accidental con el machete hizo contacto con un cable de alta tensión y pues vino la descarga fulminante. El trabajador quedó pues suspendido entre las ramas del árbol. Hay que tener mucho cuidado, ya cuando llegaron paramédicos no contaba con signos vitales. En otra información, Gaby.
1: Así es, mire, ayuntamiento omiso ante abusos de comercios, así lo denuncian comitécos. Y es que descargas presuntamente irregulares de aguas residuales, malos olores e invasión de la vía pública mantienen la movilidad en la calle del acceso al Centro Estatal de Reinserción Social para Sentenciados, denuncian habitantes de Comitán. Aseguran que desde hace más de un año el ayuntamiento no ha atendido los reportes ni aplicado medidas para corregir las presuntas irregularidades. Por los vecinos señalan que el hotel Pontevedra vierte aguas residuales en su fosa séptica, de su fosa séptica hacia la vialidad, mientras que un negocio de reciclaje ocupa la calle con remolques y desechos, pues reduciendo el paso de vehículos y peatones. Afirman que pese a las denuncias, la administración municipal encabezada por Mario Guillén, el señor Fox, no ha intervenido ni sancionado a los establecimientos señalados.
0: Bueno, el Meteorológico Nacional informó que ya está la canícula, sí, ya nos dimos cuenta. No llueve aquí en la zona metropolitana y el calor está muy sofocante. Ayer se informó que en la zona del Soconusco, la costa de Chiapas, por la canícula las temperaturas se elevarán hasta 40 grados. Habrán lluvias, pero pues no tantos como pues la temporada, ¿no? Sino algunas lluvias, pero por las ondas tropicales, por los ciclones, pero tendremos 40 días de mucho calor y menos lluvias, eso sí. Continuamos. Que estaba leyendo esta nota en el periódico La Voz del Sureste, hoy se publica, dice: Chiapas de los mayores consumidores de metanfetamina del país. Sí, Chiapas. Hasta un 52.3% se ha incrementado el consumo de metanfetaminas en Chiapas. Destaca a nuestro estado entre los de mayor afectación del país, según la Oficina de la ONU contra la Droga y el Delito en su informe mundial sobre las drogas 2026, explicó que en México entre 2015 y 2023 los tratamientos para metanfetaminas aumentó 25 veces. Son 10 estados del país los que se encuentran por arriba de la media nacional en el consumo de esta droga, donde el Estado de México presenta el índice más alto, 64.9%, y Chiapas el menor de estos con 52.3%. De todas formas está dentro del top 10, o sea, de los 10 con mayor consumo de metanfetaminas del país. De acuerdo al reporte de información epidemiológica de consumo de drogas en México, tan solo en 2025 la media nacional en consumo de metanfetaminas fue de 48.9%. Hay que tener mucho cuidado con los chavos, de veras, mucho cuidado. Antes decían que los vendedores de drogas llegaban a las escuelas particulares, que eran los niños que tenían dinero para comprar droga. Pero ahora no, hay becas, ¿sí? Hay que checarles bien a los chavos en lo que están gastando ese dinero, porque las becas pues les da poder adquisitivo y pues también ya merodean los vendedores de drogas en las escuelas públicas, porque hay dinero. Sí, hay que tener mucho cuidado. En otras noticias, Gaby.
1: Y es que el Parque Nacional Palenque tiene 45 años como refugio de biodiversidad y el Parque Nacional Palenque celebra 45 años de su declaratoria como área natural protegida, consolidándose como uno de los principales refugios de flora y fauna del sureste mexicano. Entre sus características más destacadas se encuentra el hecho de que alberga 42% de las especies de murciélago registradas en el país, convirtiéndose en un espacio fundamental para su conservación ante la creciente fragmentación de sus hábitats naturales. De acuerdo con la información de la Comisión Nacional de Áreas Naturales Protegidas, en esta área protegida resguarda diversas especies que se encuentran en riesgo, entre ellas el mono zaraguato, además de aves como pericos y la guacamaya roja, considerada una de las especies más emblemáticas de la fauna de Chiapas.
0: Bueno, vamos a continuar con más información. Que la FIFA va contra Argentina, ya mi compañero Luis Díaz nos tendrá los detalles en la información deportiva. Abrió ya una investigación por la violencia que se generó en el campo tras perder la final del Mundial 2026 ante España. La FIFA confirmó la apertura de una investigación por los incidentes protagonizados por jugadores de Argentina tras la final del Mundial 2026 ante España. Y no va a pasar nada, no va a pasar nada. Que también hay otra situación que ha molestado e indignado de alguna forma, que los jugadores argentinos, no todos, pero Messi y otros, que no saludaron a la presidenta de México cuando les entregaron la medalla, que les dieron la espalda, ¿no? O sea, cuando dieron las medallas por el segundo lugar, subcampeones en el Mundial ahí en Estados Unidos. Mal, como decían, malos perdedores, malos ganadores.
1: Pues sí.
0: Bueno, en otras noticias.
1: Mire, maestros denuncian irregularidades del USICAM y exigen transparencia. Y es que docentes de la sección 7 del Sindicato Nacional de Trabajadores de distintos niveles educativos se manifestaron este lunes frente a las instalaciones de la USICAM aquí en Tuxtla Gutiérrez para exigir la publicación de la lista de accesos, de ascensos y de mayor transparencia en el proceso de promoción. Los inconformes denunciaron presuntas irregularidades al asegurar que los resultados de las evaluaciones han sido eliminados del sistema, lo que impide verificar las calificaciones obtenidas por los participantes. Uno de los docentes señaló que varios maestros alcanzaron puntajes altos, pero no fueron considerados para ocupar plazas de director o cargos. Asimismo, afirmaron que algunos beneficiados obtuvieron calificaciones inferiores, pero fueron favorecidos por su antigüedad, y también acusaron que no existen resultados individuales, lista nominal ni registros de participación disponible para consultas. Los manifestantes indicaron que alrededor de 50 docentes resultaron afectados y exigieron a las autoridades educativas esclarecer los procesos.
0: Bueno, vamos a pausa, volvemos en un momento.
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0: Bien, continuamos con más información. Panistas exigieron ayer la liberación de Ernesto Rufo frente a la Fiscalía General de la República en Tijuana. Sí, es lo que se dio a conocer. La protesta reunió a legisladores, ciudadanos, cerraron la calle en las afueras de la Fiscalía. Asistentes recolectaron firmas y pegaron estampas y compartieron cartulinas pidiendo la libertad de Rufo o Piso Parejo. Es lo que se informó. Alrededor de, no sé, un centenar de personas se manifestaron ayer en Tijuana frente a las oficinas de la Fiscalía General de la República. Y Kenia López Rabadán, la presidenta de la Cámara de Diputados, diputada panista, acusó que fue encarcelado Ernesto Rufo por una jueza del acordeón. La presidenta de San Lázaro dijo que el exgobernador de Baja California forjó nuestra democracia a finales de los 80, fue el primer gobernador de oposición hace 40 años, ¿sí? Y que pues ahora lo detenga, es un señor de la, ya está grande, dice que lo están ubicando como si fuera un líder del huachicol, dice, pues por supuesto que no controlaba todo eso, eso lo hacían autoridades, es lo que dijo Kenia López Rabadán. Bueno, y en más información, rapidísimo le comento, esto ocurrió en Nuevo León, en Apodaca. Estaba la fiesta de 15 años y un señor como de 55 años en pleno baile se desvaneció, cayó, llamaron al 911, llegaron los paramédicos, la ambulancia y pues ya no tenía signos vitales, o sea, paro cardíaco fulminante. En más noticias, Gaby.
1: Chiapas aún encabeza contagios de gusano barrenador en humanos. Entre el 2025 y lo que va del 2026, acumula 148 casos, casi un tercio de los 508 que la Secretaría de Salud ha confirmado en todo México, según el más reciente boletín epidemiológico de la Dirección de Epidemiología. Ningún otro estado se le acerca, también está como Veracruz en el segundo lugar, y no llega ni al centenar. El grueso de estos contagios vienen desde el año pasado y los otros 58 se han sumado en 2026. Dos de ellos apenas en las últimas semanas, con datos de 17 de julio, y hay una cifra que juega a favor, a favor del estado, que no, y pues ha informado, pues que no ha informado que hasta el momento haya muertes por estos contagios de gusano barrenador.
0: Bueno, y le comento rapidísimo, hallaron bolsas con restos humanos, 5 cuerpos, en la carretera Orizaba-Puebla, ¿sí? Por los malos olores, la gente empezó a notar que algo había ahí, y sí, restos presuntamente humanos, bueno, restos humanos, fueron localizados a un costado de la carretera Orizaba-Puebla, en la zona centro del estado de Veracruz. De acuerdo con la información, una llamada al 911 alertó a las autoridades. Movilizó elementos de corporaciones de seguridad estatales y federales. De forma extraoficial se señala que serían 5 los cuerpos sin vida hallados en el lugar, los cuales junto con los indicios recabados serán integrados a la carpeta de investigación. Así las cosas, hablando del México violento. Vamos a los deportes. Luis Díaz, ¿cómo estás?
2: Hola, ¿qué tal, Víctor? Amigos de Radio y TV Noticias, feliz martes para todos ustedes. En información deportiva, pues continúan los festejos de la selección española después de haber obtenido su segunda Copa del Mundo apenas el domingo, enfrentando a la selección de Argentina. Fueron recibidos por el primer ministro de aquel país, también el rey Felipe VI, pues tuvo ahí una convivencia con la selección española. Y dicho sea de paso, Víctor, pues cuando se respetan los procesos, sobre todo hablando de Luis de la Fuente, el actual técnico de la selección española, que tuvo a estos jugadores desde la sub-15 aproximadamente y que ha venido dándose este periodo de formación de esta selección española, que pues apenas también recientemente fue campeona de Europa, ahora campeona del mundo, y que por la juventud que tiene la mayoría de sus integrantes, puede uno pensar que será un equipo que pueda marcar una época, una hegemonía en el fútbol mundial. Así que pues habrá que esperar también

0: ya aterrizar, por ejemplo, estos ejemplos en el fútbol mexicano, hablando propiamente de Rafael Márquez, que es el nuevo técnico de la selección mexicana, algo tuvo que haber aprendido estando dirigiendo a las fuerzas inferiores del Barcelona, porque también hay que mencionar que 8 de los jugadores que son actuales campeones del mundo son del Fútbol Club Barcelona, así que pues vamos a ver para dentro de 4 años. Ayer me quedé corto, Víctor, te decía 60 selecciones, van a ser 64 las que pretende Gianni Infantino, el presidente de la FIFA, y sí se menciona que únicamente serían 3 partidos como 3 inauguraciones en lo que es Argentina, Uruguay y Paraguay, pero bueno, como le falta muchísimo, igual y nos da una sorpresa a la FIFA, y no solamente sean 3 y puedan ser más los partidos que pueda disputarse en aquella parte de Sudamérica, así que vamos a esperar qué sucede dentro de 4 años. También te puedo mencionar que hoy arranca la jornada número 2 del torneo mexicano, y esto debido a que tanto Cruz Azul como Toluca estarán enfrentándose en el partido de campeón de campeones, así que Cruz Azul hoy estará enfrentando al equipo de la Franja del Puebla a las 7:00 p.m. Y finalmente también a las 9:00 el equipo de los Pumas de la Universidad estarán visitando el Nemesio 10 para enfrentar a los Diablos Rojos del Toluca como parte de este arranque de partidos adelantados de la jornada número 2, así que sería hasta el viernes cuando se reanude el resto de los partidos de esta segunda jornada de la Liga MX en esta apertura 2026. Y los que siguen en pretemporada son los Jaguares de Chiapas, Víctor, después de una visoría que tuvieron hace algunos días, donde alrededor de 500 jugadores pudieron probarse con el cuadro de Jaguares, pues continúan en esta pretemporada de cara a lo que va a ser el siguiente torneo de la Liga Premier, así que pues vamos a estar muy pendientes tanto del equipo de Jaguares como Tapachula, allá en el Soconusco, y también de cómo van a quedar conformados los equipos de la Liga TDP, la Liga de la Tercera División Profesional en México, así que pues será también interesante ver cómo se conforman. Por lo pronto Lechuzas ha hecho una gira de allá en Guatemala para poder afrontar y estarse preparando debidamente para el arranque de lo que va a ser una aventura más en la Liga TDP. Pero por lo pronto es todo en cuanto a información deportiva, Víctor, muy buenos días.
1: Muchas gracias, Luis Díaz, los deportes, gracias. Y le comento, en Villaflores ocurrió un accidente a la altura del puente La Gironda. Esto fue el domingo por la noche. Un mototaxi se impactó contra una motocicleta. El mototaxista resultó gravemente herido. También la conductora de la motocicleta resultaron heridos. Y el asunto es que falleció ya el conductor del mototaxi, don Alejandro Gálvez Pérez, 40 años, presentó traumatismo cráneoencefálico grave y finalmente ha fallecido, lamentablemente, en este accidente que ocurrió, repito, allá en Villaflores, la noche del domingo. La mujer sigue grave, la que iba en la motociclista está grave, es lo que nos dicen. En otra información, antes de irnos, Gaby Espinosa.
2: Antes de irnos, déjeme comentarle que ya en esta temporada vacacional, chiapanecos priorizan destinos nacionales durante el verano. Y es que en el actual periodo vacacional, las familias chiapanecas han mostrado mayor preferencia por viajar a destinos de playa como Huatulco y Cancún, mientras que los recorridos del propio estado pues continúan como una opción de menos demanda. Precisó que el mayor movimiento de viajeros suele registrarse a la mitad del periodo vacacional, etapa en la que aumentan las contrataciones de paquetes turísticos y predominan los destinos nacionales. Incluso comentó, las agencias de viaje comentan que personas que aún no conocen varios de los principales destinos turísticos de la entidad también prefieren estos destinos, situación que refleja una mayor inclinación hacia los viajes fuera de la entidad.
1: Bueno, ahí está la información, ya nos vamos. Gracias, Gaby. Soy Víctor Cancino Villar, le agradezco su preferencia y lo espero a las 3:00 p.m. en la segunda emisión. Gaby Espinosa, gracias.
2: Víctor, gracias.
1: Buenos días.
2: Buenos días.
1: Ya nos vamos.
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3: Un total de 34 servidores públicos de 20 instituciones fueron sancionados por faltas graves y administrativas con inhabilitaciones de hasta 20 años y sanciones económicas que superan los 1.8 millones de pesos. De esta manera, personal de instituciones como la Procuraduría Federal del Consumidor, Petróleos Mexicanos y la Guardia Nacional fueron sancionados y en los casos requeridos están siendo investigados. Del total de casos, 12 corresponden a faltas graves sancionadas por el Tribunal Federal de la Justicia Administrativa, derivadas de investigaciones de la Secretaría Anticorrupción y Buen Gobierno, y habrá que ir extendiendo ese trabajo a más instituciones para expulsar a todos los abusivos.
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4: Son las 9.
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Buenos días, bienvenidos, bienvenidos todos mis mañaneros a este espacio. A este espacio a través de la señal del 98.5. ¿Cómo estamos, eh? ¿Cómo nos estamos levantando? ¿Cómo nos estamos despertando ya en este martes 21 de julio? 21 de julio. Iba yo a decir entrada de la primavera. ¿No qué? Del verano, pero fue el mes pasado, ¿verdad? No, es que con eso de que estuvimos muy futboleros todo el mes, se me olvidó. Pero ya estamos nuevamente en nuestra programación habitual. Ya ahorita no sabemos nada de fútbol nuevamente. Así que bienvenidos sean todos ustedes desde donde quiera que me estén escuchando, ya sea que andan ahorita de vacaciones, que yo sé que muchos de los más pequeñitos de la casa sí andan de vacaciones. No sé si ya habrán comenzado el curso de verano, todavía no, todavía falta. Yo supe de algunos que incluso habían empezado, oigan, desde antes de que se acabaran las clases. Sí, no, yo me enteré porque ahí andaba yo platicando, bien chismosa más bien, porque yo no andaba platicando, yo andaba escuchando, andaba yo comiendo y andaba yo escuchando plática ajena. Y yo ahí escuchaba que decían las mamás, no, es que yo lo quería inscribir a un curso, pero empezó la semana pasada, el niño apenas se salió de clases esta semana. Sí, no, y aparte, ah, carísimo, no, mejor lo metí a tal curso y no sé qué, yo así andaba pues escuchando todo lo que decían las señoras, como va a empezar antes. No, y espérate, porque aparte, seguí yo escuchando más chisme. Y por ahí estaba otra chica. Esta chica no era mamá, era una chica joven que decía, no, yo soy, pues no soy maestra, porque no es maestra. Es de las que cuidan a los niños en los cursos de verano, nada más, como que son justamente trabajos de verano, ¿no? Y entonces ella estaba diciendo, si viera las cosas que los papás les mandan a sus niños por 3-4 horas que van a estar ahí, o lo peor, las cosas que no le mandan a los niños, ¿no? Por esas 3-4 horas. Yo seguía ahí con el oído bien abierto porque pues chismosa, no soy chismosa, soy comunicóloga. Y estaba muy interesante la plática porque decía la chica que, por ejemplo, les mandaban un botecito de agua bien chiquito para las todas las horas que iban a estar allí los niños. Y siendo niños tan chiquitos, ¿no? Que después les daba mucha sed. O de repente para comer dice, no, yo tengo una niña, decía la muchacha, no yo, una niña de 5 años, la niña, ¿ok? En el curso, 5 años. ¿Y saben qué le mandó su papá o su mamá de comer? Una bendita lata de atún. Y sin abrir. Oigan, tampoco se pasen de lanza. Yo sé que también llevan mucha prisa. Pero pues también piensen en las criaturas y piensen en las maestras que van a estar cuidando a las criaturas. Pero en fin, todo esto nada más es por humor, ya lo saben también. Es por humor y son cosas de la vida que realmente suceden. Ya estamos en esa temporada del año en la que los papás tienen que buscar de qué manera también van a entretener a las criaturas, sobre todo cuando están chiquitos, porque cuando están grandes, pues es un poquito más sencillo preguntarle al niño, oye, ¿qué quieres hacer? ¿No? ¿A dónde te quieres meter? ¿A qué curso deportivo, artístico? Pero cuando están chiquitos y no saben, ahí está fuerte, ¿no? Y peor aún cuando son chiquitos y no se quieren despegar de uno, ¿y cómo lo hacemos? Pero bueno, así son las cosas, así es la vida. Bienvenidos sean entonces al Mañanero en este espacio que vamos a estar de aquí hasta las 11 de la mañana, justamente también para entretenerte. Ahora sí me sentí como esa maestra del curso de verano. Miren, aquí niños vamos a estar hasta las 11 de la mañana y aquí nos vamos a estar entreteniendo. Pueden mandar su mensaje al 961-269-7574 para estar echando el chismecito y pasarla bien a gusto en estas próximas 2 horas. Si tú aún no me conoces porque es la primera vez que me sintonizas, pues bienvenido, antes que nada. Soy Adriana Cisneros, estás escuchando El Mañanero a través del 98.5. Generalmente en esta cabina vemos más, estamos más llenos, pero no importa, porque este barco siempre sale a flote. Así que yo te invito a que te pongas cómodo, que agarres tu bebida favorita, pues refrescante, ¿no? Y te pongas aquí un ratito. Ya después todo lo demás que venga luego, pero ahorita a relajarse primero porque hay que empezar bien la mañana. Ya si no andamos de vacaciones, por lo menos que nuestra mente sí. Yo suelo hacer eso, a mí me gusta engañar a mi mente y decir, estoy de vacaciones. Me gusta mirar hacia el cielo
ver aquella palmera que por alguna razón está plantada en esta ciudad cuando sabemos que no es territorio de palmera. Y fingir que estoy en la playa, que ese sol de 30 grados a las 12 del día es de la playa. Me gusta hacer eso y creo que a mi mente también, porque junto con eso, como que sí, los niveles de estrés se me van. Pero sí, también ustedes, pues en estas próximas 2 horas, relájense y todo lo demás que urja, pues que urja después de las 11 de la mañana. Yo soy Adriana Cisneros, esto es El Mañanero. Arrancamos a través de la señal del 98.5. Así que vámonos al primer corte y ya lo sabes, súbela a tu radio porque en todas partes ponte Exa.

0: vamos a un corte.
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2: Son las 9:13.
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2: Son las 9:15.
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1: Okay. Ya estamos de vuelta.
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0: Tenemos un mensaje por aquí, servicio a la comunidad, nos dicen buenas tardes o buenos días, porque apenas son las 9 de la mañana. Dicen, ayer abordé un Didi y se me olvidó un taladro inalámbrico. No tengo el número de placa, pero por captura me mandaron un número de celular, pero no contestan. Y cuando contesto al número que me pidieron el Didi, ¿qué? Y cuando contestó al número que me pidieron el Didi, le contestó que lo iba a pasar a dejar porque yo no tengo esa aplicación. Si lo lleva, se le gratificará con un esfuerzo, porque cuesta hacer las cosas humildemente. Así que, en resumen,
1: ¿qué perdió?
0: Un taladro inalámbrico.
1: No manches, ya ahorita en la casa del Didi se puso a chambear.
0: Si usted es honesto.
1: Ahora es Didi y carpintero ese güey.
0: Pero si usted es honesto y encontró ese taladro inalámbrico, favor de devolverlo, por favor.
1: Sí, está bien, háganlo.
0: Al número que le marco.
1: Pero también no dejen las cosas olvidadas. Vayan conscientes de lo que están haciendo. O sea, sé y me ha pasado que a veces uno tiene cosas en la cabeza, preocupaciones. Sobre todo como hombres, cargamos con un cúmulo de pensamientos durante todo el día. O sea, la mente de un hombre no descansa. Incluso ya hasta cuando es la hora de dormir, está ahí trabajando durísimo antes de descansar. Entonces seguramente este señor pues trae sus cosas ahí en la cabeza. Sin embargo, las herramientas del trabajo
0: cuestan más, sí, oye.
1: Sí, sí. Decía mi papá que a la mujer y al fusil, que vendría siendo las herramientas, siempre hay que tenerlos echándole el ojo, nunca descuidarlos. Entonces, pues si la herramienta es con la que trabajas, hay que cuidarla.
0: Que bueno, no se les culpa en este mundo en el que todo el tiempo tenemos estímulos, como dices. Ajá. Pues es muy fácil que las cosas se te olviden.
1: No, no es tan fácil. Eso es ahí un descuido, señor. Pero ojalá lo recupere, si no, va a aprender. O sea,
0: tocará algo
1: va
0: comprar a aprender. Uno nuevo.
1: Pues sí. A mí me acaba de pasar hace unos días, que igual algo se me pasó, se me barrió, o sea, y lo dejé. Y ya no lo pude recuperar y dije, güey, ya, o sea, obviamente que tengo que aprender para no desembolsar esta cantidad de dinero nuevamente. Tengo que aprender a cuidarlo porque si no me va a seguir pasando lo mismo. Pero bueno, le mando un abrazo, señor, ojalá que sí lo recupere. No es mala onda lo que le digo.
0: Solamente... No, pero ahora tiene un aprendizaje.
1: Sí.
0: Hay que verlo también por,
1: claro,
0: el lado bueno.
1: Sí, y esto es porque en general lo que les pasa a uno, pues siempre les puede servir a otros, ¿no?
0: Pero bienvenido, Juan Carlos.
1: Gracias, Adri, gracias. Se me hizo un poquito tarde, pasé al médico.
0: Sí, ya. Yo pensé, el barco se está hundiendo.
1: No.
0: A la mitad.
1: Pasé al médico.
0: Lo tengo que cargar. Ah, me lastimé.
1: Tienes que cargar encima de ti toda la responsabilidad de sacar adelante esta empresa.
0: Ay, ya sé, yo sí. Todavía no tengo los 20 años de experiencia.
1: Buenos días, Adrianita, feliz día.
0: Gracias. Dice,
1: a trabajar en el Didi. Bendiciones, a trabajar durísimo, que Dios les bendiga. Todavía es negocio, Lili.
0: Agradecidos que hay trabajo.
1: Todavía es negocio.
0: Así me decía una amiga, de que es que yo sí agradezco todos los días, pero ya. Sí. Quiere descansar.
1: Buenos días, Adrianita y Juan Carlos. Me gustaría que mi amigo Juan Carlos siga hablando como español, tío.
0: No,
1: y arriba la
0: no.
1: Madre patria, joder, tío.
0: No, es que ya eso fue ayer. Ahorita ya regresamos a hacer, miren,
1: la programación normal.
0: Ya, ahorita ya el que no sabía de fútbol regresa a no saber de fútbol. El que quiere entrarle, pues adelante, que le entre. Y el que ya era experto, ahí viene la Liga MX.
1: Ok, ya sí, ya viene la Liga MX.
0: Ya viene.
1: Ya empezó. Qué bárbaro, qué liga, ¿eh?
0: Ya. Yo me deslindo ya, en otros 4 años vamos viendo.
1: Dice, buenos días, pensé que el programa estaría como el partido de la final, sin Messi, o sea, sin Juan Carlos. Yo soy el Messi de la
0: Ahora radio. Resulta.
1: El Messi de la radio.
0: Bueno, porque llevas, eres el que más años lleva.
1: Ah, porque soy un
0: de
1: jugador,
0: este
1: soy
0: equipo.
1: Un jugadorazo, soy un pro.
0: Es que en este equipo eres el que más
1: soy
0: años
1: lleva. Soy la mera
0: lleva.
1: Verdura del
0: sí,
1: caldo.
0: No.
1: Gracias.
0: Si es por antigüedad, sí te creo.
1: El Messi de la radio, me acaban de allá de dar un sobrenombre.
0: ¿Quién sería cada uno de los
1: voy
0: integrantes?
1: A llorar.
0: Cada
1: voy
0: uno
1: a
0: de los integrantes de Exa FM, ¿quién sería en el fútbol?
1: De los integrantes de Exa FM. Uh-huh. Híjoles, no sé. ¿Quién es el más viejo del fútbol? Para que sea para que sea el viejillo que está en la
0: pues
1: tarde,
0: estaba,
1: que
0: se cree chavillo. Estaba Don Memo.
1: Tendría que ser alguien que se crea jovencillo, o sea, que ya esté ruco, pero que se siga vistiendo como niño, ¿no? Que aquí como que muy joven, que muy jovial y todo, ¿no?
0: Pues es que no.
1: Ese sería Sadie.
0: Ah.
1: Sí, un viejillo. Que se sigue vistiendo.
0: Pero ¿sabes
1: qué?
0: Sadir no aparentaría su edad porque Sadir se ve muy joven.
1: Se ve porque se viste como niño, es lo que quieres decir. Eso
0: pero
1: hoy
0: tiene el rostro joven, Juan Carlos.
1: Por el amor de Dios,
0: Adriana. En ese rostro no hay ni una sola arruga. Ni línea de expresión.
1: Por favor, Adriana.
0: Y tiene su brillo en la mirada.
1: Tú ni ves al Sadir.
0: Claro que sí, ¿quién dice que no?
1: ¿A qué hora lo miras?
0: Todos los días Sadir llega antes de las 4 de la tarde y pasa a saludar uno por uno a cada persona en su respectiva área.
1: Es lambiscón.
0: Y de verdad así, de mano o de beso, pero uno por uno, ¿eh?
1: Ay, bueno, le mandamos saludos a nuestro querido
0: Sadir.
1: Sadir Urroz. Y yo sí sé el secreto del por qué tiene el cutis tan terso, ¿eh?
0: ¿Por qué?
1: No te lo puedo decir al aire que luego la gente va a correr a hacerlo.
0: Pues deberías.
1: No, son secretos.
0: No, pues deberías hacerlo.
1: No, ni Dios lo quiera, gracias. No.
0: ¿No, por qué no?
1: No, porque a mí no me gusta eso.
0: Ay, no, bueno. ¿Y quién sería Úrsula, por ejemplo, que es la más chiquita?
1: Úrsula era la más chiquita, la más tierna, pero ya no.
0: ¿Ya no es tierna?
1: Ya no. O sea, Úrsula sería como, ¿qué sería? Morita todavía es tierno.
0: Pues solo que, ¿cómo se llama este otro chico?
1: Lamin Yamal.
0: Pues también es joven.
1: Es una joven promesa. Uh-huh. Sí. Úrsula sería Lamin Yamal, que ya está maleadón.
0: Y mira, tú la bañaste, dije. Tú eres Messi.
1: Yo la bañé. Tengo fotos con ella en la bañera.
0: Sí,
1: chiquita,
0: tú la iniciaste en la locución con aquellos chulos y coquetos. También no, está Michelle.
1: ¿La descubrí? Uh-huh. También igual que tú, ¿para qué te hacen?
0: Pero yo no estaba en chulos y coquetos.
1: Las dos las bañé en la misma bañera.
0: Pero yo no estaba en chulos y coquetos. A mí me dejaron fuera de ese equipo. Me dijeron, no, tú te vas sola y te rascas con tus uñas. No, así me dijeron.
1: Más avanzadita, ¿verdad?
0: No, pues así me... A mí me dijeron eso, esa fue la excusa. Todos estaban en chulos y coquetos. Hasta Michelle Aquino y él no era tan jovencito,
1: no,
0: que digamos.
1: Que te digo. Él sería el que entra porque es amigo de alguien o así. Lo meten. Ay. Y que está patrocinado. Métanlo, porque por favor, mi compa.
0: ¿Y quién sería en el fútbol eso?
1: No sé mucho de fútbol, pero ustedes díganme.
0: ¿Quién sería?
1: ¿Quién sería?
0: Por favoritismo.
1: ¿Quién sería uno así de como para echarle la mano lo meten a jugar? Ah. Memo Ochoa.
0: Ah.
1: No, pero el Memo sí es bueno.
0: Ay, pero ya en lo último. Me dio risa esa vez que no me acuerdo en qué partido fue que se había lastimado el portero y ya estaba Memo calentando. Y de repente el portero dijo, no, ya me
1: no,
0: siento
1: estoy
0: bien.
1: No, hombre, va a entrar el Memo mejor, ¿no?
0: Ya me siento bien, mire. Y toda la audiencia también así de, no, Memo, no.
1: Adriana sería el CR7 porque solita forjó su carrera.
0: Ah, eso me encantó.
1: ¡Qué va!
0: Lo acepto.
1: Y tenemos Rose Messi y CR7.
0: Claro,
1: fíjate.
0: Pero irónicamente que estamos juntos.
1: Juntos.
0: Uh-huh, ¿eh? Sacando a flote. No, luego así en pleito de yo puedo sacar sola a flote este barco, y Juan Carlos, a que no, yo sí puedo, y así sucesivamente. Y gracias a eso sacamos a flote el barco.
1: Y claro, como debe de ser.
0: 50-50.
1: Como debe de ser. Ya acabaron todos los locutores. El licenciado Víctor Cancino, el director técnico.
0: Aguirre. Que lo vemos cada...
1: Bueno. Pero ahí está.
0: Sí, existe.
1: Pero ahí está, todavía existe el licenciado Víctor. Le mandamos un abrazo al licenciado Víctor.
0: Y excelente listo.
1: Persona.
0: Se acabó
1: la plantilla.
0: El equipo de EXA.
1: El equipo de EXA.
0: Somos bien poquitos. Sí. Bueno.
1: Referente al tema de los niños...
0: En curso de verano.
1: Dice Adriana, excelente mañana.
0: Gracias.
1: Fíjate, es que todo este bro, todos los temas siempre opina. Es el Carmelito Salinas de este.
0: O Niurka.
1: O Niurka. En paz descanse Carmelita Salinas. Bueno, Niurka me parece más, sí. Referente al tema de los niños, es triste aceptar el hecho de que los padres de hoy en día no tienen tiempo para sus hijos o no muestran el interés necesario, que en su momento son recuerdos que ellos van a poder acumular de cómo es el amor de papá o mamá. A nosotros se nos escapó una pequeñita que ya tiene 5 años y para empezar no nos gusta mandarla a ningún lado sola. Y en estas fechas se le compran juguetes didácticos para que se entretenga. Aparte de la compañía de las mascotas, se le permite ver un rato la televisión y se le preparan snacks naturales para que ella pueda disfrutar de su día. Y solo los miércoles les toca spa infantil.
0: Oye, pero está bien el spa infantil.
1: Ya quisiera yo que me mandara un spa.
0: Oye, yo me acordé ahorita que dijo juguetes didácticos, que mi abuelita cuando tenía a todos los nietos igual compraba los juguetes didácticos. Pero tengo recuerdo de unas primas lejanas, lejanas para mí porque nunca más las volví a ver, que las veces que venían se llevaban los juguetes didácticos que mi abuelita compraba.
1: ¿Cómo se llaman tus primas las ratitas?
0: Pues es que ya hace años, o sea, te digo que no eran tan cercanas.
1: Ahorita son falderas.
0: No las he vuelto a ver, o sea, creo que en mi vida las vi unas 2-3 veces, pero esas 3 veces que venían se llevaban los juguetes.
1: Si se llevaban las cosas, ya nadie las quería invitar.
0: Yo creo, sí. Claro. Y ellas no eran nietas, ellas nomás llegaban, eran que como las sobrinas.
1: Yo también tenía un vecino, a quien le mando saludos, por cierto. Tenía un vecino que cuando era chavillo, el güey se llevaba mis juguetes. Se robaba de mi casa.
0: Y da coraje.
1: Pues fíjate que, como que, haz de cuenta que una vez lo confronté, o sea, le puse un, yo estaba bien chavillo, pero le puse un 4, haz de cuenta, ¿no? Dije yo, a ver, ¿qué hace? Lo dejé allí, me metí y fui a ver desde un lugar donde no me veía él y vi que se estaba empezando a llevar mis juguetes. Pero verdaderamente, no sé, yo creo que de niño mis papás me hicieron muy consciente y sí, el chavillo yo lo veía necesitado. O sea, no tenía juguetes.
0: Ay, no,
1: ni nada.
0: Pues yo no era consciente.
1: Ahí voy. Es que, mira, tal vez dices, híjoles, pobrecillo, porque está necesitado, no tiene juguetes, pero también te caes en el de güey. Si no le llamas la atención, entonces lo va a seguir haciendo. No. Sin embargo, pues yo, cuando era niño, yo sí dejé que se llevara mis juguetes.
0: O sea, pues no es que lo dejáramos, se los llevaban sin permiso, pero nos dábamos cuenta que eran ellas. Y si da coraje, si mi abuelita lo compró, que te lo compre la tuya.
1: Sí, pues sí, es que también eso sí es cierto.
0: No, es que yo sí era niña egoísta. Pero
1: por aquí, otro tema. Conforme al tema del taladro olvidado, Uber tiene una dinámica en la que el pasajero es penalizado con $200 en el reporte de un objeto perdido. Y ahí mismo le da la opción para que el conductor lo regrese al domicilio que el usuario marque, y aquí no hay pierde porque la misma aplicación autoriza que el conductor regrese el objeto. Bueno, te voy a decir que a mí en una ocasión, cuando estaba trabajando pues que tú dices Uber, ¿verdad? Uh-huh. Cuando yo estuve, una vez que me metí a trabajar de Didi, una persona dejó su teléfono celular, sí lo vi, lo recogí, y a través de la aplicación me contactó, se lo llevé. Pero, pues, la aplicación a mí no me dio nada, o sea, no, la aplicación...
0: Te tienen que premiar.
1: No, o sea, bueno, no, te estoy diciendo que aquí sé que le cobran $200 al...
0: Ah, bueno,
1: al
0: pero...
1: pasajero.
0: Sí.
1: ¿No? Me imagino que se lo dan al conductor, ¿no? Pero a mí no me dio nada la aplicación.
0: O quién sabe si se lo dan al conductor y se lo queda la aplicación.
1: No manches, ya sería el colmo, ¿no?
0: Pues, la cosa es castigar al que lo olvidó.
1: ¿Pagan viaje más penalización? Y creo que es la mejor lección para no olvidar más objetos. Pues depende, ¿no? Porque si el objeto sale caro y el Didi es deshonesto, uh-huh, ya la combinación.
0: Ay, no.
1: Fatal.
0: Cuiden, ¿no?, sus cosas, cuiden sus cosas. Desafortunadamente no tenemos una cultura de, pues, respetar las cosas ajenas.
1: Sí. Uh-huh. Bueno, son las 9:34. Ya estoy aquí con usted, un poquillo mareado. Un poquillo mareado.
0: ¿Acaso te dieron algo? ¿Acaso vienes dopado?
1: Sí, me dieron algo para venir y me dio.
0: Aproveche entonces, porque puede que diga cosas.
1: Ya empecé a decir de amigos, después le dije viejillo al Sadir y todo.
0: Ay, pues aproveche también. No, a preguntarle cosas.
1: Estoy dopado, no me hagan caso ahorita. Me eché 2 pastillas.
0: Vamos a tratar de sacar a flote este barco con este conductor, a ver a dónde nos lleva.
1: A ver si no lo hunde.
0: No, pues para eso estoy yo.
1: ¡Eso! Ay, mi CR7.
0: O me uno haciendo las preguntas que no debiera.
1: Pero di siu, pues.
0: ¡Siu!
1: Regresamos, no le cambien. Buenos días, esto es
0: El Mañanero.
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0: Y miren nomás, ¿quién era el dopado? Bueno. Ahora sí. Bueno, pero voy a poner mejor la ida corte. Ahí les va. Ahora sí. Chao.
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0: Pero quédate escuchando El Mañanero.
2: Son las 9:36.
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7: Son las 9:42.
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0: Bueno.
1: Ya estamos de regreso.
0: Bueno, vemos, estamos
1: sí,
0: de regreso.
1: Más o menos.
0: ¿Estás de regreso?
1: Más o menos.
0: ¿O ya te fuiste?
1: No, aquí sigo.
0: ¿Qué te dieron?
1: Desafortunadamente.
0: Aquí sigo. ¿Así vamos a andar de hasta la noche?
1: Ah, no, espero que no.
0: Imagínate al rato.
1: Ah, espero no. Que la noche no, porque todos... la noche debo de funcionar bien.
0: No.
1: Tenemos mensajes del público. El detalle de hoy en día es que tanto mamá como papá trabajan. Y no todos tenemos la fortuna de trabajar en el magisterio o en la burocracia para tener igual que los niños las vacaciones. Hoy en día los trabajos son muy absorbentes y si no trabajan los dos simplemente no alcanza, al menos si queremos tener una vida un tanto cómoda. Eso sí, siempre los fines de semana realmente hay que valorar el tiempo con nuestros pequeños. Dice por acá y dice que seguíamos al aire. Pues sí, pero... también les voy a decir una cosa, la neta.

0: a los niños no sientan su ausencia, porque los niños van a crecer y ustedes, cuando algún día ustedes quieran ya disfrutarlos, ya habrá pasado el tiempo, ya no podrán. Te lo dice un padre que no tiene la fortuna de ver a su hijo todo el tiempo, y de que cuando lo tiene, mira, dejo al lado todo, ¿eh? O sea, verdaderamente, y hay testigos de que cuando veo a mi hijo, que digo, yo lo voy a traer a la escuela todos los días, y obviamente también a veces lo llevo en la mañana, y todos los días lo recojo y se queda conmigo en la tarde, pero el tiempo es de él, porque sé que esta edad pequeñita no lo va a tener, y verdaderamente, aunque mis jefes me estén escuchando, verdaderamente yo siempre priorizo las cosas que tengan que ver con las experiencias de mis hijos que las cosas laborales, ¿no? Porque son pequeñitos solamente una vez, y todo lo que nosotros les demos ahorita se lo van a llevar para un futuro. Yo entiendo que muchos papás trabajan mucho, traten de acomodar sus horarios de manera en la que el niño no se quede solito, o esté el papá, o esté la mamá, o esté en la mitad del tiempo cada uno, pero tampoco se vale que pues los dejen encargados, ¿no?
1: Claro, que los cursos de verano pues son buenos también, pueden ayudar a los niños a aprender cosas, pero que también sea nada más pues el ratito en el que ustedes trabajan, y ya cuando regresen los niños a casa pues pueda haber alguien también ahí, sí, a quien le puedan contar que aprendieron.
0: Ándale, no es que luego los van y los meten con la tablet ahí en la casa y todo, entonces no, sí, denle chance que... O sea, jueguen con ellos, jueguen, verdaderamente jueguen con ellos, porque sí es importante la niñez. Muchos de nosotros, o sea, yo recuerdo gran parte de mi vida la niñez, y sí recuerdo que siempre había alguien allí. Uh-huh. Siempre estaba papá o mamá, ahí estaba pendiente de nosotros, ¿no? La niñez. Sin embargo, pues también qué bueno los papás que ambos se quieren desarrollar y cumplir sus metas, pero yo insisto, si quieren cumplir sus metas profesionales, no traigan bebés todavía.
1: Hasta que ya tengan
0: todo
1: listo.
0: Como decía el Chapulín Colorado, todo fríamente calculado, ¿no?
1: Todo en su momento.
0: Claro. Yo cometí el error, yo hice lo contrario.
1: Bueno, pero es que también uno no nace sabiendo.
0: Claro.
1: Uno aprende.
0: Uno va aprendiendo con la vida, por
1: supuesto. Y ya puedes dar tus consejos.
0: Gracias por su mensaje.
1: Qué bárbaro, me la estoy pasando bien chido viéndote así, ¿eh?
0: Ah, no, pero es bien relax. Dice, cuando se le va a dejar el objeto perdido al pasajero, se le dice desde un principio que se le va a cobrar el viaje.
1: Ajá.
0: Y no todos nos damos cuenta de lo que olvidan los pasajeros. Algunos pasajeros lo reportan, saludos. Pero repórtenlo de volada, porque luego se sube alguien más, se encuentra en la cosa
1: y se lo puede llevar y no es culpa del que maneja.
0: No es culpa del que maneja. Yo voy entregando 3 celulares olvidados. Soy Didi. Saludos de parte del Guti. Saludos, Guti.
1: Y también qué feo cuando se te pierde el teléfono. Hoy en día sientes horrible. Hay un síndrome, creo, del teléfono fantasma o algo así, ¿no? Entonces, cuando no lo traes encima, pero pareciera que sí porque lo sientes, y luego cuando te das cuenta de que no está, te empieza a dar como ansiedad.
0: ¿No les ha pasado que están busque y busque el teléfono y lo traen en la mano?
1: No.
0: Ay, ya ves.
1: No, pero sí me paniqueo porque luego yo soy de, a ver, márcame, lo tengo en silencio, maldita sea. ¿Por qué está en silencio?
0: Porque los teléfonos no deben de sonar, es muy, muy...
1: ¿Y cómo lo voy a encontrar?
0: Siempre deben de vibrar nomás. Dice, hablando de olvidados, nos mandaron una foto que justo ahorita un amigo de Didi o de Uber, no nos dice aquí qué es, acaba de encontrar un celular ahí en su...
1: Justo.
0: En su unidad. Y también nos mandó aquí que ya mandó el reporte ahorita. Dice, lo mejor siempre es hacerlo a través de la aplicación, así el usuario no va a tener manera de decirte que no le devolviste el objeto.
1: Exactamente.
0: Pues ahí está, muchas gracias y felicidades a los Ubers, Didis y taxistas en esto. Que luego taxista está peor, porque cómo te comunicas con el cliente,
1: sí,
0: ¿no?
1: Sí, ya no, ahí sí ya depende del taxista.
0: Sí, no, también, pon tú que sea honesto el taxista, ajá, ¿no? O sea, obviamente no estamos diciendo que no sean honestos. Pero, ¿cómo te comunicas tú? A esperar a que te llamen.
1: Pues sí, o sea, si tú marcas a tu propio teléfono y te contesta el taxista, pues ya lo hiciste.
0: O si es muy respetuoso y no le gusta contestar teléfonos ajenos.
1: No, pues yo sí lo haría. Si yo digo, es que se perdió, seguramente está marcando.
0: Sí, claro.
1: Si contesto. Y ya sí, si bueno. No, pues le marco yo a cualquier otro contacto que tenga ahí.
0: Si está desbloqueado. Porque si está bloqueado, no puedes.
1: Cierto.
0: Tendrías que esperar a que te marquen para poderlo desbloquear, ¿no? O sea, contestar.
1: ¿Y si no tiene pila?
0: Cuiden sus cosas mejor. Ay, eso es.

0: es otra, es contra el tiempo, porque si se acaba la pila, también acabaron las oportunidades.
1: Pero bueno.
0: Dice antes de irnos. Además, el Didi siempre te dice antes de llegar, no olviden sus cosas. Pero a veces vas con la baba y por eso se olvidan tus objetos. Claro, estoy de acuerdo contigo.
1: O traes muchas cosas encima, así de que en las manos.
0: Baboseando, va uno.
1: No, ¿qué tal que traes todas tus compras y así de ya no te cabe nada más y ya te bajaste y se te cayó de la bolsa o de la bolsa del pantalón?
0: Bueno, ahí sí es entendible. Sí es entendible.
1: Claro.
0: Pero a mí yo he notado, yo he visto güeyes que a veces vienen ahí besuqueándose con la novia. Ahí casi, casi que haciendo cosas indebidas en el coche. Traen las manos ocupadas en otro lado. Y por eso andan olvidando. Se agarran el güey y el celular, se lo pone entre las piernas, se lo pone a un lado. Y ya se bajan. Están tan entretenidos ahí con coca, mamita, ¿dónde te pongo? Que dejan
1: pero
0: el teléfono.
1: Eso es muy. Muy. Muy corriente.
0: Sí. ¿Qué cosa?
1: Eso.
0: ¿Venías haciendo eso?
1: Sí.
0: Yo he visto hasta en la combi.
1: No,
0: tengo
1: es que
0: grabado,
1: eso es más,
0: tengo
1: no.
0: Ahí con el otro día me aventé una con mis lentecitos, aventé una grabación de un brother, no sé si lo platiqué aquí. ¿Se acuerdan que en la combi en la silla, ¿cómo en los bancos? Al final, en la puerta de atrás siempre queda un espacio.
1: Uh-huh. Ah, sí lo platicaste.
0: Y la pobre chamaca venía como Horacio.
1: Ahí a la mitad.
0: Nalga en el espacio.
1: Sí lo contaste.
0: Y el güey venía encima de ella besuqueándola y abrazándola y la chava venía toda remangada así hasta el final. Yo dije, güey, nada más, no le dice nada.
1: Yo opino que sí es medio corriente.
0: Sí, corriente.
1: Sí,
0: no,
1: porque
0: eso.
1: Que te estén viendo, no, ¿para qué te estás exhibiendo?
0: No estén exhibiendo en la calle, guácala.
1: Sí, la neta no queremos andar viendo esas cosas.
0: No queremos que estén besuqueando en la calle, respeten.
1: Sí, no, como respetan a su chofer de Didi y de Uber, por
0: de
1: favor.
0: De confianza.
1: Pero bueno, nos despedimos de esta primera hora y regresamos con más.
0: Regresamos, no le cambien. Esto es
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2: Vamos a un corte.
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17: Definitivamente falta juzgar a los jueces corruptos, porque los hay, y se supone que se reformó la ley para terminar con viejas prácticas en la administración de la justicia, pero lamentablemente, la corrupción no se erradica por decreto. En el ámbito de la impartición de justicia, el Poder Judicial suele enfrentar diversas anomalías que afectan la confianza ciudadana, el correcto funcionamiento de las instituciones y la imparcialidad de las decisiones. Los informes oficiales y las investigaciones de organismos civiles evidencian principalmente prácticas de nepotismo, corrupción, impunidad y, lamentablemente, lentitud en los procesos que pueden durar años para dictar sentencia. Y eso se debe de investigarse, pues es completamente irregular, pero por algo eso sigue sucediendo.
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18: Son las 10:02.
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0: Estamos de regreso ya arrancando la segunda hora a las 10 de la mañana con 6 minutos y agradecemos a nuestro querido patrocinador, el Instituto Valle de Chiapas, por estar con nosotros. 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
0: ¡Ándale! Los iPhone tienen la opción de crear atajos, dicen. Que puedes crear una regla que cuando no encuentres tu teléfono y lo tengas en vibrador, le envías un mensaje con una frase desde otro teléfono. Tu teléfono activa el sonido y así ya le puedes marcar y sonará.
1: ¡Hola! ¡Ay! Todo eso se puede hacer. ¡De veras!
0: Oigan, que por cierto, quiero decir abiertamente, ahora sí estoy convencido, estoy arrepentido de haber dejado Apple.
1: Te lo dije en su momento. Pero bueno, no me quisieron hacer caso.
0: Llevaba muchos años con iPhone y el año pasado quise
1: innovar.
0: Probar, porque así dije, güey, ya todo mucho el tiempo. Dicen que está muy perrón el Samsung. El año pasado me compré el S25, era nuevo. Pero no, de plano es un cohete el Android. O sea, y no porque sea malo, sino porque las aplicaciones, desgraciadamente, el Android, hay tantos, tantos teléfonos, tantos, ¿cómo se le llama? Como memoria RAM, tantos chips diferentes, que Android lo que hace es hacer un estándar. Y en algunos se ve chido y en algunos no se ve tan chido y entonces se termina viendo mal en todos. Diferencia con Apple es que tiene su propio ecosistema, su propio sistema hecho para sus propios chips, para sus propias. Entonces trabaja súper, súper, súper mejor. Entonces, yo lo digo abiertamente, definitivamente el Samsung S25 podría ser un gran teléfono, o el S26 acaba de salir, podría ser un gran teléfono, excepto que tiene que funcionar con Android. Y eso es lo que lo hace que tenga mucho problema, mucho detalle.
1: Sí, porque de ahí mucha gente lo eligió por la cámara.
0: Sí.
1: Que la cámara es muy buena.
0: Hasta en eso te puedo decir que depende.
1: Bueno, que ya después sacó iPhone también, su teléfono más reciente, ¿no? Sí. Pero en su momento decían que el zoom del S25 era buenísimo.
0: Sí, pero pues bueno, pues ni modo, ahorita es el que ando, no puedo cambiar, si me costó caro el S25 el año pasado, entonces ni modo, pero si pueden, no cambien Android.
1: A menos que a ustedes sí les guste el Android. Y bueno, ya estén acostumbrados.
0: Si ustedes están acostumbrados, pues háganlo. Porque también acostumbrarse al iOS está complicado. El iOS tiene bastantes limitaciones. Eso sí, que muchas cosas que no puedes descargar, cosas que no son compatibles, que necesita. Porque Apple, para que puedas tener una aplicación en su sistema, es más caro, etcétera. Entonces, algunas aplicaciones no están en Apple, ¿no? Ventaja del Android es que puedes descargar cosas que no están en Apple Store o en Play Store, descargando la Huawei Gallery, por ejemplo, algunas cosas y así. Más personalización, sí, como tal, pero por ejemplo, para mí, para las redes sociales, la neta se vende el nabo en el Android.
1: Y luego, ¿sabes? También hay algunos teléfonos, sobre todo los que son de marca china, que el Google ya no funciona en ellos. Entonces, yo, por ejemplo, me compré un lector electrónico que funciona con Android, porque yo también leo en aplicaciones, ¿no? Pero hay algunas aplicaciones, yo entro con ellas a través de mi cuenta de Google. Y como no tiene Google, pues no puedo entrar, no, entonces da lo mismo, claro, y sí, me da coraje.
0: Tienes que hacerlo solo en tu iPhone para poder leer ahí.
1: Y pues ese no era el chiste.
0: No, pues no, y además es un dispositivo chiquito, ¿no? También. Pero bueno, pues lástima, ahí está. Dice por acá, te recomiendo el Motorola Design. Toda mi vida he usado esa marca y muy buenos. Ya no sé, la neta, ya no sé.
1: Ay, pero cuando te marcan en el Motorola se entera a todo el mundo, ¿eh?
0: Tiririri, tiririri. Ah, no, es la Nokia, ¿no? Tiririri,
1: no, tiririri. Ese es Hello Moto. Pero haz de cuenta que le están marcando, no sé, alguien allá afuera. Tú le escuchas hasta en tu baño.
0: Y o sabes que es un Motorola.
1: Sí. Don Manuelito lo tenía, se enteraba todo el mundo.
0: Saludos, amigo, un abrazo. Saludos, mi querido Juan Manuel, alias La Ardilla, de los rótulos La Ardilla. Te mando abrazos, mi querido amigo, como siempre. Gracias por estar aquí, buena vibrero. Dice por acá, ah, bueno, lo de los iPhone ya lo platicamos. Pero bueno, ustedes díganos su experiencia. Uh-huh. ¿Y qué tal el, tú cuál traes? ¿No traes el nuevo, no, 26?
1: No, todavía
0: ahorita
1: no.
0: Ahorita está el 26, ¿no?
1: ¿De qué?
0: ¿De iPhone?
1: Ah, sí, creo que sí es el 26, déjamelo, chico, porque hace poquito se actualizó y ya ves que se actualizan solos.
0: Sí, no digo el iPhone 20, el iPhone 16, perdón.
1: Ay,
0: no,
1: sí,
0: es
1: 26, no, yo decía el iOS, no. El software, no, que el sí iOS. Tengo el iOS 26.
0: ¿26 es?
1: Del software.
0: Okay, del iOS.
1: Ajá, pero del teléfono no, tengo el 3.
0: ¿Es el 13?
1: Sí.
0: Oh, cuidas bastante tus teléfonos, Adri.
1: ¿Verdad? Tiene 3 sí. años, no, hasta man. Eso.
0: Sí, el 2014 ya lo traía hecho yo, pero un chicharrón.
1: Sí, no, yo siempre cuido mucho mis cosas, la verdad.
0: Qué
1: sí.
0: bueno, qué bueno.
1: Y el 13 todavía es muy bueno en calidad-precio.
0: Sí. Uh-huh. Aunque posiblemente ya en el otro ya no vayan a haber actualizaciones el otro año, ¿eh?
1: No, todavía. El 13 tiene actualizaciones. Los que ya no tienen es el 11.
0: El 11 ya no.
1: El 11 ya va.
0: O sea, hagamos la vaquita. ¿Quién me coopera para un iPhone nuevo?
1: Y yo sí lo quería cambiar, pero pues se han presentado cosas.
0: ¿Tú crees que me reciban este? Este está nuevo, ¿eh? Está nuevo.
1: Pues puedes hacer el trading.
0: ¿Pero por un iPhone?
1: Ah, no, no.
0: Me lo van a recibir por un Samsung.
1: Sí.
0: Pero bueno, vamos a... Si hay alguien de esos que venden celulares acá, comuníquense. Quiero tirar este. Nada, no es cierto. No, o sea, no tengo ni un problema ahorita, pero sí me he dado cuenta, o sea, ahorita que salió la plática, me he dado cuenta que sí, o sea, todo es un poquito más lento, un poquito más complicado, uh-huh. O sea, sí, algunas cosillas. El teclado, o sea, no se oculta cuando se debe de ocultar, ¿no? Pero bueno. Dice por acá, Adriana, ¿qué me recomiendas? ¿Comprar el Poco M7 Pro? ¿Qué? ¿Cuál es ese? Esos nombres raros yo no los recomiendo. O sea, no los conozco, pero no los
1: ¿Pero
0: recomiendo.
1: ¿Cuál es el Poco?
0: Es un celular que ahorita están, digamos, es un celular chino. Es de Xiaomi.
1: Es que yo lo que veo del problema de esos teléfonos es lo que te decía, de que el Google ya no lo maneja. Al menos yo sí utilizo el Google, ¿no? No sé ustedes qué otro internet manejan, porque también está el Safari, que el Safari creo que es de iPhone.
0: iPhone, sí.
1: Pero yo no lo uso.
0: Okay.
1: Yo estoy más acostumbrada al Google.
0: Con el Google. Ajá. Claro, porque tiene un ecosistema también el Google. De hecho, por eso es que yo me decidí también por el Android, por todo el ecosistema que tiene con Google. Uh-huh. ¿No? Pero bueno, pues ahí está.
1: Que se supone que el Safari en el iPhone es bueno porque es más privado.
0: Más
1: o sea,
0: privado.
1: Que no, tu historial y todo eso no se guarda, y las cookies y todo ese rollo. Pero pues estoy acostumbrada, entonces yo sigo usando el Google.
0: Poco es una marca que ahorita está sacando un celular. No sé si has visto, de hecho creo que por ahí el Luisito Comunica era, o su novia, que estuvieron sacando unos celulares que traían su ese lente.
1: Ah, sí,
0: que,
1: sí,
0: que
1: sí.
0: Se miraba a larga distancia y no sé qué. Pero yo fui a checar los Poco, estos celulares Poco. Y tienen una trampilla que si estás con, o sea, que lo que te hace es que la inteligencia artificial te recrea la imagen, uh-huh. No es que tenga una muy buena resolución, porque estuve haciendo unas pruebas ahí tomando fotos a objetos lejanos y en el celular como tal la resolución se ve del nabo. Cuando toma la foto después ya se ve súper nítida, pero lo que pasa es que la inteligencia artificial te crea la escena, la imagen.
1: Entonces ya no eres tú.
0: No es la foto, claro, no es la foto real. No es el lente real.
1: No, y aparte yo sentiría mucha incomodidad de tener que ponerle un gran lente sote.
0: Sí, claro, imagínate, no.
1: Pues no. Dicen acá, si van a comprar iPhone, les recomiendo esperarse un año, ya que del 18 se brincará al 20 y será completamente diferente. iPhone no maneja los números 9. Dato curioso.
0: Ah, mira.
1: Vámonos.
0: Gracias. ¿Será doble X ahora?
1: Puede ser.
0: El iPhone
1: ya hubo un X.
0: Sí,
1: doble X, 2X. Y un XS.
0: Sí. El detalle es que Juan Carlos es fresa. Dice, no tiene, es que la neta yo sí trabajo mucho con el teléfono y trabajo mucho en aplicaciones. Y más ahorita estoy aprendiendo a desarrollar aplicaciones, a hacer aplicaciones para celular. Me metí por ahí a conocer a una serie de talleres y de cursos para hacer aplicaciones para celular. O sea, ahí donde me estoy dando cuenta que es bien complejo el sistema de Android, porque Bueno, complejo no. Es bien fácil porque haces una aplicación, pero la aplicación no se mira igual en el Xiaomi que en el Samsung, que en el, ¿no? Y no hay manera de hacer una aplicación que se vea bien en cada celular. No, es una y en el que lo agarre como lo agarre.
1: Pero en cambio en iPhone sí, ¿no?
0: En iPhone sí, porque solamente es una... Solo es un sistema operativo. No hay más, ¿no? Y solamente es para iPhone. No existe miles de marcas, de tamaños y de sistemas y características, ¿no?
1: Pero pues cada quien su selección. Cada a mí me gusta más quiera, iPhone porque gracias. Hasta estéticamente me gusta más.
0: Dejen de estar borrando los mensajes, nada más les voy a pedir de favor.
1: Ah, les voy a mandar yo mi sticker de qué es la borradera.
0: Dice, Adrianita siempre que habla se le escucha que está tomando su café.
1: Yo ni tomo café.
0: ¿Cómo?
1: A mí no me gusta, no. Diciendo, Adri. Yo tomo agüita porque me voy a hidratar. Si vamos a echar veneno, hay que hidratarse.
2: Chicos, buenos días. Espero que estén muy bien. Fíjense, les platico algo. El día domingo hubo una carrera de en equipo de Stavips. Para el tecnológico se llamó Dejando Huellas, es para la adopción de perritos. Uh-huh. Y pues lo que reúnan también de aportación de las carreras, pues es para seguir manteniendo el refugio de los perritos. Entonces, lo que les quería comentar era eso, que ese día alguien en la carrera perdió su celular, o sea, lo tiró, quién sabe. El caso es que lo llevaron hasta donde estaba el chico de EXA, y dijo, ¿quién perdió su celular? Aquí lo trajeron. Eso me pareció algo muy bonito porque había muchos niños, y es el ejemplo, ¿no?, que se les está dando, que cuando encuentres algo, no quiere decir que ya es tuyo. A alguien lo perdió y tiene dueño, y eso es bonito. Y estaba conduciendo Michel Aquino, y ya él dio, y sí, la ya chica lo, que llegó, dijo, ¿quién te lo trajo? No, pues no, aquí nada más me lo trajeron, no sé quién fue. Y dice, bueno, muchas gracias, se los agradezco mucho de corazón y bendición.
1: Con razón, muy bonito.
2: Bueno, era lo que les quería comentar, chicos, que estén muy bien, cuídense mucho.
1: No, andaba estrenando un celular hace unos días.
0: No, pues está bien. También yo fui a una escuela el otro día, una escuela de color naranja que está ahí en el Libramiento Norte, uh-huh. Una grandotota. Fui a trabajar y vi que y me llevaron un teléfono que se había perdido. O sea, igual ahí uno de los chavillos me llevó un teléfono. Oye, se le cayó alguien de aquí mientras estábamos brincando con la espuma, se le cayó. Me llegó a entregarlo y claro, lo anuncié. Llegó el dueño, era dueña, perdón. Y luego agarraron y le dijeron, dijimos que no podían traer celulares, le empezaron a decir las maestras de allí. Pero qué padre que lo devolvieran.
1: Sí, no, y qué bueno que lo hacen. Mira, las generaciones jóvenes son las que están poniendo el ejemplo.
0: No, también tiene mucho que ver el ejemplo de los papás. Uh-huh. Si ve, la neta, si el papá es un güey que si se encuentra algo se lo roba,
1: también el hijo lo va a hacer.
0: Claro, depende mucho la educación que vean. Es el mejor lugar, deja tú la escuela, el mejor lugar donde se educan los niños en la casa. El niño que ve que en la casa el papá le pone su gritada a la mamá, la humilla, es el niño que sale a humillar a los demás en la calle. El niño que ve que en su casa se agarran a moquetazos, es el niño que resuelve las cosas a moquetazos en la escuela. El niño que ve que los papás en la primera oportunidad se roban algo, es el niño que en la primera oportunidad se roba algo. Así es la ley de la vida, desgraciadamente. Pero qué bueno que tengan buena educación en el caso también estos niños.
1: Pues bueno, nos tenemos que ir al primer corte de esta segunda
0: Vámonos.
1: Hora.
0: ¡Vámonos! Ya estamos platicando demasiado. Pareciera que me estoy echando una cerveza al
1: es
0: día.
1: Es que
0: de
1: lo que te mareado. Puso el doctor te hizo hablar de más.
0: Estoy hablando demasiado.
1: ¡Qué bueno!
0: Me puedo meter en
1: problemas. Esto es Ventaneando.
0: Regresamos. Buenos días. Esto es
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0: ¡Vámonos!
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4: Son las 10:19.
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0: vamos a un corte.
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2: Son las 10:27.
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1: ¡Ya estamos de vuelta!
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0: Ya estamos de vuelta, 10:31 a.m. Oye, ahorita hablábamos hace rato sobre el tema de los cursos de verano, ¿no? Uh-huh. Que están a todo lo que da ahorita los cursos de verano.
1: Y de repente ya también con temáticas, digo, lo clásico era que pues tu curso para dibujar, sí, tu curso para hacer deporte, tu curso de música.
0: Me encanta que luego hay gente que dice, ya no quiero que mi teléfono esté en la tablet, mi teléfono mismo esté en la tablet, y luego le metes al curso para crear juegos de Roblox.
1: Sí, ¿no? O de, para jugar, pues vaya, videojuegos, sí. ¿Cómo se llaman los eSports?
0: Sí, ándale, sí. Uh-huh. No, mételos a cursos que...
1: De movimiento.
0: Sí, que se muevan, que desarrollen un poquito la creatividad. Yo creo que es importante, ¿no?
1: Que no creas, he investigado por acá y he encontrado que hay hasta cursos de inspirados en Harry Potter de magia y hechicería.
0: Aguanten tantito el corte.
1: Que también hay cursos, pero creo que esto es en Estados Unidos, que ya ves que acostumbran a hacer campamentos, que sobrevivencia zombie.
0: No,
1: por si acaso, que... no vaya a ser.
0: A mí se me hace que esos cursos lo hace gente que no tiene absolutamente idea de nada y se los saca de la manga.
1: Nomás. Pero los entretiene.
0: Pues sí, lo importante es que los entretenga a los chamacos mientras los papás están trabajando, ¿no? Uh-huh. ¿Qué curso? Si tú pudieras hacer un curso de algo que tú dijeras, yo domino esto, ¿de qué lo harías, Adri?
1: Algo que yo domino.
0: Sí, de que así. De pues que tú digas.
1: Yo mi ay, pero sería, creo que ningún niño querría estar en mi círculo de lectura. Pero hey, vamos a hacer un círculo de lectura con puros libros raros.
0: Peor todavía.
1: Pero sí, así de que no, el protagonista es un alien, ¿sabes? Que se enamora de una mujer común y corriente.
0: Puros de esos de... ¿Cómo se llama? Crunchyroll, ¿no? ¿Cómo se llama esos de que salen ahí medio raros?
1: Ajá.
0: Las creepypastas.
1: Ese mero, pero solamente vamos a aceptar ese tipo de libros. Yo no quiero libros normales, no me traigas que si 100 años de soledad, no, hijito, no. Lo más turbio que puedas, eso.
0: Deberías de hacer algo así, Adri, porque no haces un círculo de lectura. Deberías
1: de lo más turbio.
0: Sí, estaría padrísimo. Uh-huh, sí. No, de verdad.
1: Y luego al final todos nos vamos a juntar para escribir uno más turbio.
0: No estaría mal. O sea, tu historia parece loca, pero estaría padre.
1: Ahí está.
0: Estaría padre. Yo sí me gustaría ir a uno de esos a escuchar las historias raras.
1: Sí, no, nuestros gustos bien culposos.
0: Y conocer ahí las personas raras que leen cosas raras.
1: Y que digas, no sabía yo que existía.
0: Que existían esas cosas tan extrañas, ¿no? Uh-huh. Sí, estaría padre. ¿Qué?
1: Hay la historia de un tenedor, ¿eh? O sea, yo he sabido de un tenedor, es el protagonista y se enamora de una chica.
0: Ustedes están ahí sentados en el oro, dice. Órale, gracias.
1: Ay, gracias.
0: Hagan cursos del niño locutor.
1: Pero me encantó porque Juan Carlos dijo, en algo que tú digas, eres buena. Y yo no dije locución. Yo dije lecturas. En
0: lectura.
1: Uh-huh. Pero sirve para la locución porque leer hace que pues tengas un poco más de léxico. Además de que también... Leer te ayuda a tener mayor dicción.
0: Completamente. De hecho, es lo que yo recomendaría para aquellos que les guste hablar en público o que quieran aprender a no espantarse cuando están en el público. Uh-huh. Es lean.
1: Lo que ustedes quieran, claro, es válido.
0: Es que mira, cuando uno tiene algo que decir, las palabras no se te acaban. Uh-huh. Cuando lo que sea, siempre es bueno tener algo que decir. Y es una de las cosas principales que en mi próximo curso de verano de locución
1: van a estar aprendiendo.
0: Van a ser invitadas para el curso, para el taller de lectura.
1: Y vamos a leer ante el micrófono.
0: Ante el micrófono. Uh-huh. Sí. Que eso es importante. Que aquellos que quieren aprender a hablar, grábense. Grábense todo el tiempo y escúchense. Tienen que llegar un momento en el que ustedes se acostumbren a escuchar su voz, les guste su voz, quieran su voz. Uh-huh. y en cuanto ustedes ya agarren ese gusto por su propia voz, van a ver las cosas diferentes también.
1: Y aparte también si lees, ganas velocidad, o sea, rapidez lectora, y eso hace que cuando estés dando tus menciones, las digas y no se note que están leídas.
0: Como, sí, como otros compañeros.
1: Uh-huh. Digo, a veces sí te puedes trabar y así, porque también se cansa la vista, pero...
0: Claro.
1: Pero ayuda.
0: Sí, claro. Pero aparte, si tú lees, a veces si se te va alguna palabra de la mención que estás leyendo, tu mente rápido trae un sinónimo
1: uh-huh.
0: o algo que se le parezca para nuevamente
1: improvisación acomodar, también en controles remotos cuando dices algo que no tienes que decir, improvisación.
0: Hombre, ya estamos dándoles un curso ahorita al aire, páguenos
1: y gratis.
0: No.
1: Ahorita en este instante.
0: Pero fue la puntita nada más.
1: Ajá, ahorita fue la no, puntita. Es que fue la muestra.
0: La muestra puntita que yo.
1: Ay, no, es que les digo, todavía le está haciendo efecto.
0: La muestra gratis ya.
1: El medicamento.
0: Fue la probadita nomás ahorita.
1: Uh-huh.
0: La mala puntita, al rato le damos todo.
1: Pero hablando de menciones y hablando de educación.
0: Hablando de que tenemos que comer.
1: Sí.
0: 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Miren, estudiar la prepa abierta de entrada
1: uh-huh.
0: te va a dar la oportunidad de que te den un certificado con validez oficial de la SEP. Si quieres seguir la universidad, pues estaría chidísimo, pero que ahorita comiences tus estudios o termines tu preparatoria, a lo mejor lo dejaste trunco y por X razón de la vida la dejaste allí, te revalidan las materias que ya hayas cursado en la escuela que ya hayas cursado. Así tal vez no tendrás que cursar los 14 meses, ¿verdad? 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Eso está...
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0: Y lo mejor de todo es que no hay límite de edad. Hay gente bastante grande, y de verdad sin exagerarles, de 40 años, de 50, que están terminando su preparatoria. Y también hay jóvenes que a lo mejor por X razón no pudieron entrar a una prepa regular. Si están chambeando también, se acomoda porque es bastante flexible. Son 2 horas únicamente o los fines de semana. Pero mira, estudia y termina tu preparatoria.
1: Nunca es tarde.
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1: Que tu herramienta.
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0: Vámonos con mucho más y regresamos. 10:39, no le cambien, esto es
1: El Mañanero.
0: Vámonos.
2: Vamos a un corte.
1: Pero quédate escuchando El Mañanero.
3: Son las 10:40.
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1: Ya estamos de vuelta.
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0: Generation, y por último viene Conéctala, para que se diviertan a lo largo de todo el día, bien acompañados en este verano exa.
1: Eso. Andas con todo, Adri, ¿eh?
0: Andamos.
1: Anda, ese cafecito que te tomas todas las mañanas.
0: Ese medicamento que te puso el doctor.
1: Hoy sí, de verdad.
0: Hoy no.
1: Pero ando, así voy a andar, al menos voy a estar hace 8 horas.
0: Hay que cuidar ese micrófono.
1: Hay que cuidar.
0: Yo tengo que cuidar que no quede prendido.
1: No, no me voy a meter por ninguna parte de mi cuerpo.
0: No, pero lo que uno puede decir.
1: Lo que uno dice, sí, está peligroso, pegriloso que yo esté hoy. Uh-huh. Pero bueno, regreso yo a la 1:00 p.m. Hoy va a haber sección imposible también. Recuerden que estamos regalando un asador. Es que pendientes. Y como todos los días, también un programa bastante padre para acompañarlos al mediodía. Gracias por estar con nosotros. Nosotros mañana a las 9:00 a.m. estamos de regreso con mucho más. Somos su dúo dinámico, su dúo favorito.
0: Su dúo de cabecera, pero...
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0: Claro, hay que despedir al patrocinador del día de hoy, Juan Carlos. 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
1: Les deseamos maravilloso día, ahora sí. Somos su dúo dinámico, su dúo favorito.
0: Su dúo de cabecera.
1: Adriana Cisneros.
0: Y Juan Carlos Cameras.
1: Esto es
0: El Mañanero. Mañanero. Bye.

0: ya quedaron bien servidos. Hasta contentos se miran. Si te gustó, vuelve la próxima para que te demos el mañanero. Con Juan Carlos Cameras y Adriana Cisnero. 98.5.
1: ¡Ok, Lucky, papá!
2: 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Son las 10:55.
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12: Son las 10:56.
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3: Un total de 34 servidores públicos de 20 instituciones fueron sancionados por faltas graves y administrativas con inhabilitaciones de hasta 20 años y sanciones económicas que superan los 1.8 millones de pesos. De esta manera, personal de instituciones como la Procuraduría Federal del Consumidor, Petróleos Mexicanos y la Guardia Nacional fueron sancionados y en los casos requeridos están siendo investigados. Del total de casos, 12 corresponden a faltas graves sancionadas por el Tribunal Federal de la Justicia Administrativa, derivadas de investigaciones de la Secretaría Anticorrupción y Buen Gobierno, y habrá que ir extendiendo ese trabajo a más instituciones para expulsar a todos los abusivos.
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4: Son las 11.
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1: Se llamaba Bruno. Mi hijo y su novia, ahora esposa, lo recogieron en la calle muy lastimado y enfermo. El médico nos dijo que tenía 6 meses de vida. Sin embargo, con cuidados y mucho amor, vivió con nosotros poco más de 7 años. Es un labrador, perdón, un San Bernardo.
2: San Bernardo, qué bonito, sí.
1: Sí, murió en 2021 y todavía le lloramos en la casa.
2: Qué maravilla, sí, son parte de nuestras vidas las mascotas, definitivamente.
1: Dice, buen día, Jordi, soy Iván Pineda. Te dejo la foto de Buffy de hace 4 años cuando recién llegó a casa y no me dejaban ir al baño solo. Ahora yo no... ya no entra porque creció mucho, pero se queda en la puerta hasta que salgo. ¿Qué tal los perros que te quieren ver hacer del baño, no? O sea, que de repente dices, dices, sí, pero no, sí te amo, pero estoy pujando. Pero
2: o sea, no es para tanto, para allá. Sí, no es para tanto. Sí.
1: Yo sí de repente le cierro la puerta, es como de, espérame tantito, truchis.
2: Ah, no, yo siempre cierro la puerta. O sea, yo no me gusta. No, ese es mi momento.
1: Lo que me da mucha risa también es los perros cuando pues, te ven haciendo algo íntimo. De repente como que, ¿qué pensarán? Así como que, porque se quedan viendo. Y no sé si porque de repente dicen, ay, mira, de perrito como nosotros. O sea...
2: Exacto. Ellos lo harán de humano. Ellos lo harán de humano.
1: Lo hacen de humanito.
2: Vez. Exactamente.
1: A ver, hagámoslo de humanito.
2: Exactamente.
1: Ponte de misionero.
2: Exacto.
1: Ay, se siente raro, ¿no?
2: Oye, amigo, rápidamente quiero mandarle un saludo muy grande. Muchas gracias a toda la gente, a todas las niñas de las Mercurials que me estuvieron escribiendo ahí en mis redes sociales para agradecernos por la entrevista esta semana con Aaron Mercury. Nos está poniendo literal, escribió esta niña que se llama Jessica. Manolo, muchas gracias por la entrevista de Aaron. Las Mercurials nos encantó. Jordi, felicidades. Dile por favor que lo admiramos mucho, que es un profesional y que el tiempo se nos pasó de volada.
1: Ay,
2: todo esto por la entrevista que publicamos el domingo con Aaron Mercury. Gracias por su respuesta, gracias por sus comentarios. Ahí está todavía, si todavía no la han visto, ahí está, es la más reciente que está en el canal de YouTube. Pero gracias, Jessica, prometí que le iba a mandar saludos y agradecerles a todas las Mercurias por su apoyo, que desde el sábado estaban en friega dándole con todo el apoyo a mi querido Aaron.
1: Gracias, chicas, va muy padre la entrevista y la verdad está muy linda para toda la gente que quiera conocer mejor a Aaron Mercury. Ahí está. Oigan, y bueno, les dije que iba a tener un programa muy especial, que me da mucho gusto tenerlos aquí, porque bueno, dos de ellos los conozco ya desde hace muchísimos años, prácticamente toda la vida, bueno, no toda la vida, pero sí la mitad de ella, por lo menos de la mía. Y y a Gina la acabo de conocer hace poco y también ha sido muy interesante poderla conocer y poder aprender de ella. Gina Goldfeder es psicoterapeuta, autora y conferencista internacional, más de 30 años de experiencia. Gina, ¿cómo estás?
3: Bien,
1: bienvenida.
3: Feliz. Gracias.
1: Te da gusto que vengas otra vez. La hemos pasado muy, muy interesante, hemos platicado. Te conocí por un libro de sueños y hoy nos vamos a ir todavía más allá. Ahora sí que más allá de los sueños, como la película de Robbie Williams, que por cierto es muy buena película. Georgette Rivera, híjoles, Georgette, todo esto empezó contigo, que me da mucho gusto. Nos conocimos hace... wow, como unos 25 años.
3: Más o menos.
1: 25 años. Yo un día le pregunté a una autora muy importante, perdón, a una editora muy importante de Random House, de la editora más grande del mundo. Dije, ¿quién es la persona que escriba de asuntos espirituales que más te impacta? Yo esperando que me dijera Robin Sharma, no sé, pues tantos autores internacionales que maneja Random House. Y me dijo, Georgette Rivera. Y le dije, ¿de dónde es? Me imaginé que era colombiana, venezolana, no sé. Me dijo, es mexicana. Y dije, por favor, preséntamela. Y cuando me presentó a Georgette, me fui de espaldas de el don que tienes, Georgette. No solamente estudio, porque has estudiado muchísimo, sino de lo que has vivido y de ese don que tienes para conectar, pues, con otros planos, con el más allá. Y todo lo que has estudiado, sabes y has vivido desde chiquita en el... ¿A dónde fuiste a vivir de chiquitita?
3: Estuve viviendo pues en Asia.
1: Ajá,
3: con los lamas.
1: Con los lamas, pero a los así 14, 15 años que se la llevaron los lamas, dijeron, no, esta niña es algo muy especial y se la llevaron. Así es que bienvenida, lamas o no lamas, hoy vamos a platicar.
3: Muchas gracias, Jordi, encantada como siempre de estar aquí.
1: Al
3: contigo.
1: Contrario, y después tuve la oportunidad de conocer a Jorge Rivera cuando empecé a meterme más en los sueños y quería saber más de los sueños, y también me impacté, él es terapeuta de péndulo hebreo, sanación energética, emocional, y la cantidad de información que tiene los sueños y también ese don personal. Mis respetos, Jorge, ¿cómo estás?
4: Muy bien, Jordi, muchas gracias.
1: No, feliz de que estés aquí, de que estén los tres. A ver, fíjense, les voy a chismear. Hace poco nos encontramos los cuatro y estuvimos platicando, y en los cortes comerciales empezamos a platicar de la muerte. Y entonces, así se le diga, ay, no, la muerte, no, sí, tal. Y aprovechando, por ejemplo, que Gina es judía, profesa la religión judía, ¿se puede decir?
3: Sí.
1: El judaísmo.
3: Ajá.
1: profesa la religión del judaísmo, empecé a decir, oye, a ver, pero a mí me gusta muchísimo toda la religión judía, me gustan muchísimas de sus tradiciones y he crecido con mucha gente de la comunidad judía, entonces sé muchas de ellas. Y luego le empecé a decir, a ver, Jorge, pero ¿tú qué opinas? ¿Eres católico? No, y a ver, ¿tú qué opinas? Y empezamos a ver qué hay atrás de la muerte. Entonces, la idea de hoy es tratar de juntarlos y tratar de platicar qué hay detrás de la muerte, desde el punto primero de religión y luego desde un punto de vista también ya espiritual, y con la suerte que tenemos aquí de Georgette, de un punto de vista también de experiencia, pues no sé cómo decirle, energética, espiritual, que pues no cualquiera puede hablar desde ese punto. Así es que primero vámonos con las religiones, rápido, sin tampoco clavarnos tanto. ¿Qué dicen las diferentes religiones de Dios? Por ejemplo, ¿alguno es católico cristiano?
0: Sí.
1: Bueno, o sea,
0: lo podemos ver.
1: Jorge, ¿qué dice la religión cristiana? Porque no es católica. El católico ya es el sobrenombre que le ponemos los mexicanos, ¿no? Pero el cristianismo.
0: Católica, apostólica y romana.
1: Exacto. ¿No? Los cristianismos. La mayoría de México, ¿qué sabemos de la muerte?
0: Pues mira, aquí hay dos puntos, porque la mayoría de Dios. Del mexicano, ¿qué sabe de la muerte o qué sabe de Dios? Bueno. Tiene dos conexiones. Una es la que es precolombina, o la que es a través de las culturas que estaban asentadas en México antes de que llegaran en la conquista los españoles. Y después se viene la del cristianismo. Y hay una mezcla. Hay una mezcla de ambas. ¿Por qué? Porque tenemos el Día de Muertos, tenemos este día muy especial en México, y es cuando el mexicano se burla de la muerte. Pero no se burla de la muerte en el sentido que era realmente de honrar, de valorar lo que era la bajada al Mictlán, lo que era dejar entrar a tus seres en este plano nuevamente para conectar, porque eso te lo permite el Día de Muertos. El Día de Muertos te permite tener la ofrenda, puente, ¿no? El puente, la convivencia con tus seres. La religión cristiana te dice y te promete que si te portas bien, porque es en corto, después de esta vida hay un lugar, y ese lugar es donde te vas a encontrar con tus seres queridos, con los espíritus, con aquellos que están junto a ti en esta vida y que estuvieron en otras vidas, que te vas a volver a reconectar. Y ese es el cielo.
1: Claro. Ahora, también dice que si te portas mazo,
0: exacto,
1: vas a ir al purgatorio.
0: Para abajo, ¿no?
1: No, primero al purgatorio. No, espérame. No,
0: tan
1: si
0: drástico.
1: Si te portas más o menos, al purgatorio.
0: Al purgatorio.
1: Y si que te portas mal, te vas a ir al infierno.
0: Sí.
1: Y lo que yo tengo entendido, yo que soy católico, cristiano, apostólico, muy poco practicante, lo que yo entiendo es, hay un Dios que es el Padre, sí. Dios Padre, que tuvo a su Hijo, que es Jesucristo, Cristo. Que nació de la Virgen María, tal vez no me voy a poner a dar lo que todo el mundo sabemos, pero es un Dios nuestro, un Dios todopoderoso,
0: sí.
1: Que de hecho pues no tiene nombre, nuestro Dios,
0: no
1: nada más es Dios, es el papá de Jesús.
0: Sí.
1: ¿No? Hasta ahí. Ok. Religión judía. ¿Quién es el Dios de los judíos y cuál es la idea después de la muerte?
5: O sea, para el judaísmo, todo lo que está en la tierra está en el cielo. Es decir, todas tus acciones se van a ver reflejadas. Por eso no podemos ir con el padre o con el rabino a que nos absuelva de nuestros pecados aquí, okay, en la tierra, porque realmente es un acto de conciencia todo el tiempo. Entonces, lo que hagas en la tierra también se va a ver reflejado en el cielo.
1: Okay.
5: Y Dios no tiene forma, no tiene nombre. Dios está en todos lados, en la naturaleza, y Dios, tú eres una porción de Dios.
1: Okay.
5: Y Dios habita en ti todo el tiempo. En la parte de los rituales, digamos, de los ritos, de lo que es la transición de la muerte, o de la cuando las personas fallecen y pasan a otros planos, hay todo un proceso muy estructurado de cómo el alma se va a integrar al alma común, digamos, que es Dios, y se hace un rito muy específico del duelo. Los 7 días, el mes, que es la transición del alma hacia el alma colectiva, que es Dios.
1: Okay.
5: Entonces, en esa transición hay muchos pasos.
1: ¿Puedes explicar lo que es el rito de los 7 días? Que es algo a mí me parece muy interesante.
5: Sí. El rito de los 7 días, o sea, el alma va a ir dejando este mundo por facetas, y también lo interesante es que el deudor, el que está padeciendo esa pérdida, también psicológicamente y emocionalmente va pasando por ese duelo y soltar a esta persona que ha fallecido. Los primeros 7 días se llaman Shive o Shiva, que son los 7 días donde hay reglas muy específicas. Una de esas es, se tapan los espejos, porque el alma está literalmente transitando por ahí, no se puede ver porque le generaría sufrimiento darse cuenta que ya no tiene cuerpo. Es más, se confundiría, pensaría que sigue en este mundo. Ese okay. es uno. Se sientan 7 días los deudores, toda la comunidad les da comidas, los atienden porque no se pueden ocupar de ninguna otra cosa.
1: Mm. Sí, y durante hacen 7 días no haces nada más que estar viviendo ese duelo.
5: Y que la gente te acompaña para que el momento más doloroso pues estés acompañado, respaldado. Y se hacen unos rezos muy específicos para elevar el alma. O sea, la intención de esos rezos es que con tus rezos ayudas a elevar el alma, ayudas a que la persona vaya haciendo esta transición del mundo hacia el cielo.
1: Okay, ahí coincidimos un poco con el cristianismo, ¿no?
0: En el cristianismo no son 7 días, son 9, es el novenario. Uh-huh. Y se hacen los rosarios para pedirle a la energía femenina, que es la energía de la Virgen María o de la Madre, que te cuide, que te proteja, que te guardes, que se abran todas esas puertas para elevarte. También está dentro de la parte que es muy importante, ya casi no se hace, muchos no lo hacen, pero es antes se llevaba el cuerpo a la iglesia y se daba toda la parte de la misa de cuerpo presente para sanar, para sacarle energía, para sacar la luz, darle luz y elevarse. Había momentos que sacaba hasta el Santísimo, que es el que manifiesta la luz en la iglesia católica, para darle luz al cuerpo, limpiarlo y que pueda entrar nuevamente a la tierra, ¿no?
1: Okay.
0: Porque hay dos cuestiones ahí. Hay gente que cuando muere el cuerpo lo quiere cremar y hay gente que quiere ser enterrado. Y casi todas las tradiciones a nivel general en el mundo te piden que quemes el cuerpo, que lo quemes.
1: Okay.
0: Hay otras que no, que te piden que lo entierres. ¿Por qué? Porque está aquí esta parte de la reencarnación, o sea, pero cuando venga nuevamente el juicio.
5: El judaísmo es
1: prohibido.
5: No puedes incinerar el cuerpo.
1: Okay, o sea,
5: de hecho, tiene toda una creencia de que el cuerpo es como sagrado y por eso no se puede quemar, está prohibido quemarlo, porque además cuando venga el Mesías se van a levantar todos los cuerpos.
1: Okay,
5: o sea, necesitas de tu cuerpo para el mundo venidero.
1: Ok, ahí lo voy a dejar ahorita a ese nivel y voy ahora con el budismo, por ejemplo, ¿no? O sea, digo, yo sé que estoy tomando diferentes. ¿El budismo es una religión?
6: Podríamos decir que sí. Yo lo vería como una manera en la que tú puedes entrenarte a ti mismo para observar tus pensamientos. En el budismo es muy importante cuando una persona muere distinguir que no hay un cielo o hay un infierno y no pasas directamente ahí. Al contrario, y aquí voy a hacer un paréntesis porque pues es bien sabido que el budismo lo que enseña es a meditar. Y cuando meditas, sales de este búnker, tu alma va a planos y espacio temporales donde puede ir por información. ¿Qué pasa con la meditación? Bueno, pues la meditación lo que hace es enseñarte a observar tus pensamientos. Entonces, aquí hay un concepto muy importante, porque cuando alguien muere dentro del budismo, resulta que te enseña que cuando tú ya vayas a prescindir completamente del cuerpo físico, lo único que te va a quedar es la conciencia. Entonces tienes que aprender a convivir con ella. ¿Por qué? Porque además de que tiene que ver mucho con tus acciones, lo que tienes que hacer no es ver qué va a pasar en el mundo venidero, es a dónde te vas a ir después de todas las elecciones, de todas las situaciones que viviste en tu vida, cómo las tomaste, cómo las viviste. Entonces, el nivel de conciencia que tú alcanzaste en esta vida es al plano al que tú te vas a ir. Es decir, a lo que lograste evolucionar es a lo más que vas a llegar y en ese nivel de conciencia te vas a quedar. Entonces,
1: o sea, es como si en el cristianismo hay tres lugares, cielo, purgatorio y infierno, en teoría. En el budismo hay muchos niveles, porque el nivel dependerá de la conciencia que lograste. Y en el asunto del judaísmo es...
5: En el judaísmo tus acciones impactan, se le llama mitzvot. Mitzvot quiere decir que tienes acciones entre caridad, entre combatir el ego, porque parte de lo que hagas respecto a la caridad no puedes involucrar el ego, ¿no? Ni siquiera pueden saber las personas que les has ofrecido ayuda para disolver el ego. Y son 300, ahorita voy a checar cuántas acciones son, cuántas mitzvot son, que equivalen a todo lo que hay en tu cuerpo, tendones, órganos, o sea, la equivalencia de esas mitzvot, de esas acciones que no las logramos hacer, la verdad, a lo largo de la vida, son las que te van a conectar a ese mundo venidero, pero que representan específicamente todo lo que incluye tu cuerpo.
1: Pero ese mundo venidero no es un cielo.
5: Es un mundo, fíjate, Jojet, que es un mundo de conciencia también, es un mundo de conciencia. Por eso es muy importante las acciones y además lo que hablas, lo que sale de tu boca también es muy importante.
1: A ver, para toda la gente que se está uniendo, está bien interesante la plática. Estamos platicando qué hay después de la muerte con tres personas, cada uno me está platicando a diferentes puntos de vista. En este caso, hoy estamos con el cristianismo, con el budismo y con el judaísmo, ¿no? Mi idea era como juntar tres diferentes religiones para ver si todos vamos al mismo lugar o no. Ahora, aquí voy a hacer una pregunta genérica. ¿Tendremos, qué creen ustedes? ¿Creen que tenemos que en las religiones, porque estoy obviamente dejando fuera muchas otras religiones, ¿no? Pero ahorita para tomar un ejemplo, que si hay un mismo Dios, ¿quién es el Dios de los judíos?
5: El Dios es un Dios general, o sea, es un Dios que está en todos lados, no es un Dios que tiene cualidades de ser humano.
1: Ok, ¿con un nombre?
5: Adonai, Jehová. Se llama Adonai, en hebreo es Adonai.
1: Adonai, ¿es Jehová?
5: Ajá, Adonai. Dicho en español, sí.
1: Ok, Jehová o Adonai es
5: un Dios que está en todos lados, en todas partes, y no tiene una figura, no es humano.
1: Ok, nosotros tenemos pues a Dios Padre.
0: A Dios Padre.
1: Ajá. O sea, un poco igual, nada más que sin nombre.
0: Bueno, pero ¿no? Dios Padre
1: está omnipresente, en todos lados. Ah, perdón.
0: Pero tiene dos características, ¿no? Que podría decir que son hasta tres, porque la religión cristiana siempre está conectada a la Trinidad, lo que tú decías al principio, el Dios, el Padre, el Hijo. Nos falta un cuarto movimiento, que es el Espíritu Santo. En esa Trinidad, lo que lo mueve, lo que lo centra, lo que lo configura es el Espíritu Santo, que está reflejado como la paloma que brinda paz, claro, del espíritu, de la mente, del cuerpo, porque hay más significado dentro. Entonces Dios o es bueno o es vengativo, es malo.
1: Sí.
0: Eso es lo que sentimos como cristianos, sí, ¿no? ¿Por qué? Porque dependiendo de cómo te comportes, va a juzgar tus acciones. Exacto. Y eso son la parte de lo que decía Gina. Pues bueno, para el juicio de nosotros es los pecados. Y son las acciones. O sea, también está muy vinculado a las acciones, está muy vinculado, sí, al pensamiento, porque pecas de pensamiento, sí, pecas de sentimiento, pecas de acción. O sea, toda esta parte, ¿no?
1: De palabra, de obra y omisión.
0: De obra y omisión, sí.
1: Ya aquí,
0: sí,
1: abre,
0: sacando. Que es la parte que nos claro, da en el catecismo, claro, ¿no?
1: Pero fíjense, vayan ustedes comparando, fíjense cómo prácticamente está muy parecido. O sea, solamente con diferentes formas de decirlo, pero las tres religiones es muy distinto. Ahora, la gente puede preguntar lo que quieran, dicen, oigan, hay que dejar claro que son ideologías, no necesariamente es verdad. No, bueno, pues si tuviéramos la verdad, obviamente, claro, sí, estamos hablando las ideologías de cada
5: filosofías
1: religión.
5: Filosofías
1: de cada religión. Pueden mandar preguntas, está bien interesante. Ahora, ¿en el budismo hay un Dios? Nada más quiero cerrar esa parte.
6: Ok, hay un Buda, que este es el ser de iluminación suprema, es como lo que decían Gina y Jorge, o sea, es un... Bueno, no precisamente decir un Dios, pero sí es un ser de infinita bondad que ha logrado llegar a un estado de conciencia puro y elevado, donde sus manifestaciones son en todas partes, o sea, se manifiesta en todas partes.
1: ¿Tiene un nombre o es solamente Buda?
6: Buda.
1: ¿Y Buda es, se refiere como una deidad? ¿Buda es Dios?
6: Una deidad.
1: Okay. O sea, hay vida. Muchos Budas, ¿no? Sí. Hay diferentes Budas.
6: Sí, hay muchos Bodhisattvas, que son el Buda de la compasión, el Buda de el amor, etcétera. Okay. Pero sí es el reflejo de toda esta energía en la existencia, que tiene un grado supremo porque está en todas partes, ¿no?
1: Ok. Solo para preguntar así extra, muy cortito, y para ver, ¿quién es el Dios en el islamismo?
6: Alá.
0: Alá.
1: ¿Y tienen idea de cuál es la idea de qué pasa después de la muerte en el islamismo? ¿Alguien sabe? Yo no sé, por eso pregunto.
0: Es muy similar. O sea, de hecho, igual tienes tu juicio, la acción, el pensamiento. Y Alá, pues, es la parte del todo. No solamente lo ven como una entidad, lo ven como el todo.
1: Ok, bueno, ahí estamos. Entonces llegamos a la primera parte.
6: Okay.
1: Mi primera parte, antes de saber qué hay después de la vida, quisiera preguntarles a ustedes, ya en su opinión personal, ¿creen que es el mismo Dios? ¿Creen que solamente hay un ser supremo? Porque aquí pues pareciera que sí, así bajándolo a blanco y negro, pareciera que sí. ¿Qué opinas? Ah, bueno, vamos a corte, ahora vamos a corte y regresamos. Vamos a corte y regresamos. Y ahorita, la idea de hoy es hablar con tres personas que considero que saben mucho del tema y desde sus puntos de vista. Nadie estamos diciendo ninguna verdad. Estamos diciendo lo que creemos. No, imagínate poder tener una verdad absoluta, pues es lo que todo el mundo busca, ¿no?
0: Es luz.
1: Exactamente. Lo que está interesante es ver en dónde coinciden las diferentes religiones y puntos de vista. Eso es todo, ¿no? Vamos a música y regresamos. Hay mucha gente que está mandando mensajes. Gracias, ahorita les prometo que los empiezo a leer. Regresamos.
7: 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Son las 11:26.
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1: Y está bien interesante. La gente dice gracias por hablar sobre la muerte. Lamentablemente es un tema tabú aún en nuestra sociedad. Dice: hola Jordi, soy Chivis. ¿Puedes preguntar a los invitados si saben lo que es la acción plenaria en la religión católica? Ahorita voy. Hola Jordi, en la Biblia para los católicos sí mencionan que el nombre de Dios es Jehová o Yahvé. Sí, es cierto, eso real tiene razón. Bueno, creo que sí. Ahorita me lo confirmarán. Dice, son ideologías, no necesariamente es verdad. A mí me interesaría mucho saber qué opinan todos, qué va a pasar después cuando uno muere. Y le digo, no, y es que aquí tengo no solamente a los que saben, sino a Georgette, que sí tiene contacto con la gente que está del otro lado. Entonces, como les digo, aquí ya va más allá de solamente las teorías. Ya desde mi punto de vista y lo que yo creo, aquí yo sí tengo alguien que maneja la práctica. Entonces está. A ver, quedamos en una pregunta antes. Entonces, después de escuchar ahorita lo que platicamos del budismo, del islamismo, del judaísmo y del cristianismo, ¿qué creen ustedes? ¿Consideran que sí hay solo una entidad, un Dios omnipresente? ¿Qué opinan?
2: Creo que hay una sola energía primigenia que deriva en diferentes filosofías, religiones, pero que al final, bueno, pues el santo y bendito sea él, este Dios, este Buda, esta energía primigenia, es precisamente pues la que da origen a todas estas filosofías, teorías, religiones que tenemos hoy en día, ¿no?
1: O sea, como que es el mismo jefe de la compañía, pero cada quien puso su sucursal.
2: Sí, exactamente. Okay,
1: perfecto. ¿Qué opinas, Jorge?
3: Pues yo creo que todo converge en lo mismo. Hace muchos años sale una película que me encanta, si les gustan verla, no la versión nueva, la de los noventas, se llama The Craft. Y esa película, pues se encuentran unas muchachas haciendo cierto tipo de rituales que son muy caros. Y le pregunta una a la otra, le dice, bueno, ¿para ti qué es Dios? Y le dice, mira, para mí hay una cancha de fútbol, y qué bueno que está de moda todavía, una cancha de fútbol, y el portero es Alá, el otro portero es Buda, en medio está Yahvé, y luego está Krishna, y están todos jugando fútbol, jugando un partido. Pero dice, sí, pero ¿quién es Dios? Ah, no, es que Dios es todos ellos, Dios es el estadio, Dios es la pelota, Dios es el cielo, Dios es los espectadores, Dios es el lugar donde está concebido todo.
1: Ok. Interesante.
3: O sea, realmente es esa conciencia que conecta todo.
1: Porque, y nada más para terminar, en tu caso, Gina, ¿qué opinas?
4: Yo lo veo desde, la verdad, desde dos perspectivas, una espiritual y una psicológica. Soy psicóloga. Y sí creo que hay energía, creo que hay algo supremo que es una chispa divina que materializó todo en este mundo, en el universo. Es como el universo viéndonos y interactuando. Pero también creo, como psicóloga, que la vida y la muerte se parecen, ¿no? Lo que concebimos como mundo material y lo que esté más allá, que no sabemos cuál es lo que cosechas a lo largo de tu vida. O sea, que siempre sea un buen día para morir, porque te agarró la muerte en un buen día haciendo conciencia de las mejores cosas que puedes hacer. Entonces yo creo, hay una escena también en la película que tú dijiste, me parece,
1: ¿en Más allá de los sueños?
4: Sí. Y lo grafican bastante bien. Yo creo que lo que está dentro de nuestra mente y de nuestro corazón es lo que nos llevamos a otros planos, y por eso para mí, y es a lo que me dedico desde hace muchos años, hay que cultivar tu mente y tu corazón, porque eso es como lo que se irá cuando ya no tengas cuerpo. Entonces la muerte se le va a parecer a lo que fue tu vida. Para mí hay que cuidar qué pensamos, qué hacemos, qué sentimos y cómo hacer lo mejor de eso. Entonces para mí es eso.
1: Sí, y de alguna manera ahorita las tres religiones que tocábamos, el islamismo y todo, pues hablan un poco de eso. Es como qué vas a hacer todos los días y un poco pues lo que crees tú todos los días es un poco lo que estás haciendo para después, ¿no? O sea, ahorita platicamos de los 10 mandamientos en el corte, pero platicamos ahorita de las casi 600 diferentes, ¿cómo se llaman? Perdón,
4: Mitzvot,
1: que son pues el como pues sí, también como un decálogo, sino más bien como qué debes de hacer en tu vida y qué no en el judaísmo. O sea, un poco es como pórtate bien porque no vas a saber, porque después vas a necesitar lo que hiciste en este terreno, sí, cuando físicamente estabas en esta vida. Ahora, Bueno, pero nada más quiero decir algo ahí, que últimamente también voy a meter un tema que va a decir, te cae, pero, o sea, con todo el asunto de ahorita del contacto extraterrestre, que mucha gente dice, es que ¿qué va a pasar? Porque ahorita que el Pentágono está abriendo tanto el asunto del contacto extraterrestre, mucha gente dice, es que van a coalicionar las religiones. Y yo decía, no, porque si vemos a otros seres, yo pensaría, sí, hay otros seres, ¿no? O sea, es como nada más hay otros seres, o sea, es el Dios omnipresente que todas las religiones tenemos, pues trae a otros vecinos. O sea, es como por qué pensar que ellos están arriba de este Dios omnipresente. Yo diría, pues, si alguien creó el universo, si alguien creó los sistemas solares, si alguien creó las galaxias, pues ahí estamos metidos diferentes
3: especies,
1: organizaciones, exactamente.
3: A nivel cósmico.
1: O sea, es como que a mí no me daría dudas de, puta, vienen los extraterrestres, puta, ¿y ahora qué pedo con Jesucristo? No, a mí no me sacaría de onda. No.
3: Yo creo que ese tema sí está padre, pero va en torno al dominio. Más que a la parte, porque ahorita lo han dicho varios, recordemos que son ideologías, bueno, sí son ideologías que se crean y se generan desde hace miles de años, desde que el ser humano es humano, o sea, desde que existió el fuego le dieron poder, desde que existe el cielo, el sol le dieron poder, porque también la religión que tenían antes los egipcios estaba dedicada al sol, ¿no? Que eran las entidades de poder. Y ahorita lo vemos más en una luz interna, en una fuerza interna, en una conciencia. Y lo vemos aquí en una parte de que es más dominio. Como tú lo dices bien, Jordi, no sabemos si estos seres igual son de carne y hueso. O sea, son materiales. Porque también dentro de ese punto hay seres que son extraterrestres y hay seres que son ultraterrestres. O sea, que están en otro plano de conciencia, así como las energías que se mueven y bajan. Y ese es el punto. ¿En qué crees? Bueno, lo que tenemos aquí, pues es la parte de, como tú dices, de tomar lo que está en plano, lo que está en nuestro ser, en nuestro día a día, cómo lo vamos revisando y hacia dónde vamos. Esa es la parte de la muerte. Yo siento que todo el mundo dice, ¿qué sigue después? ¿Qué va a haber después? Porque lo único que somos amantes del materialismo. Antes de Dios, de todos, somos amantes del materialismo, porque esto es lo único que creemos que existe.
1: Ah, sí, lo que ves, lo que tocas y sientes. Ok, ¿qué hay después de la muerte? ¿Tú qué crees, Gina?
4: En la religión judía hay una pregunta que supuestamente te hace Dios, que es que cuando llegas a este, pues no cielo, a este contacto con la infinidad, con el infinito, te pregunta una sola pregunta, que es, ¿cuál es tu nombre? Y lo que tiene de trasfondo eso es que si tú sabes decir tu nombre, quiere decir que llevaste en conciencia tu vida. Muchas veces cuando olvidas tu nombre, lo que piensan es que si olvidaste tu nombre es que las acciones que en la tierra hiciste pues son, ahora sí que son de dudosa procedencia. ¿O qué?
1: Te apenan.
4: ¿Qué? Exacto. Y que no quieres decir tu nombre. Entonces yo creo que, y lo dijiste también un poco tú, Georgette, y tú, creo que se nos avecina, independientemente de lo que acabo de decir del judaísmo, como que creo que los siguientes mundos van a ser los niveles de conciencia. Entonces los niveles de conciencia van a definir que veas ciertas cosas o no, que estés conectado con el mundo y otros mundos de otra diferente manera. Entonces lo que es la muerte en el judaísmo es que es una continuación de tu vida misma. También en el judaísmo se cree en la reencarnación, por eso no puedes quemar los cuerpos, porque con el que te quedaste de esa vida es con el que te vas a levantar.
1: Okay.
4: Y además el cuerpo es sagrado, ni siquiera puedes tener tatuajes, o tallo, toda una cosa alrededor de eso. Pero la muerte es solo otra faceta, es una continuidad de la existencia misma.
1: Okay.
4: Cómo vayas trabajando tu conciencia es en los diferentes estadios en los que vas a estar.
1: Ok, yo ya te voy a preguntar, Manolo.
4: Acordarse de su nombre cuando tengas de frente a Dios,
1: por supuesto.
4: Porque...
1: Hoy te voy a preguntar, Manolo, ¿qué es para ti la muerte? Jorge, ¿qué crees tú o qué, desde tu punto de vista, qué es la muerte? O sea, ¿qué va a pasar cuando ya no estés aquí físicamente?
3: Mira, yo coincido con Gina. Yo creo, Jorge, que cuando ya no esté aquí, si no he trabajado en todo lo que he hecho durante el tiempo que tengo de vida, digamos, estos 100 años que nos dan, que a veces agotamos o le damos más tiempo, si tú no cristalizas tu conciencia, el hecho de traerla, de darle esa fuerza, así como un cuarzo padrísimo y llenarlo de información, cuando llegues al otro lado, está la pregunta, porque en la religión católica tenemos al guardián de las llaves, que es San Pedro, ¿no? Y está el libro de las almas y dice, pues no estás, porque no sabes quién eres. llegas a la puerta y no sabes decir. Realmente es eso el
5: un poco
3: el
5: lo que estás diciendo del judaísmo, es no cuál es tu nombre.
3: Llegas a la puerta y te dice quién eres. Y si no sabes el nombre, pues no estás. Y si no estás, pues regresas a la... Aquí sí te dan la oportunidad, ¿no? Como en otras religiones, de reencarnar y regresar a hacer la prueba. Que eso es el punto. Tienes que estar claro y consciente para subir el nivel de conciencia. Porque en otras tradiciones, como la de los nativos americanos, que he tenido mucho contacto, o tuve mucho contacto hace tiempo, y también con los huicholes, con otros pueblos que son autóctonos de aquí del país, para ellos hay tres estadías. Hay tres estadías arriba, Jordi. No nada más es, bueno, ya, subí un escaloncito, aquí está la tierra, vámonos tres estadías. No, son tres estadías, que son los 13 cielos, y que también tienen que ver con los niveles de crecimiento en las otras religiones. Entonces, depende de ti.
5: Ok.
3: De tu trabajo.
5: En tu caso, Manolo, ¿tú qué piensas que va a pasar cuando ya no estés aquí?
6: Mira, yo tengo claro algo, porque desde toda mi vida he sido educado con una creencia, ¿no? Que es el único lugar seguro que tengo es la muerte, ¿no? Que es lo único que seguro que tengo en esta vida. Pero yo sí creo definitivamente que cuando mueres, depende mucho cómo te formaste en vida, cómo te preparaste en vida en todos los aspectos para tener una mejor o una peor muerte. ¿No hay una muerte ideal? Pues no lo sé. Me encantaría, obviamente, una muerte, me refiero físicamente hablando, una muerte sin sufrimiento. Pero yo sí creo que, ¿cómo me veo? Me veo, aunque suene raro, preparado, cada vez más preparado, porque cada vez estoy más cerca de ese momento.
5: Okay. Estoy dejando a Georgette al final, porque pues Georgette, como ya les dije, tiene también pues contacto y transferencia con estos dos mundos, para ver qué opina ella. Yo les digo muy rápido, yo opino pues igual que todos ustedes. Yo creo que el día que yo físicamente deje de estar, mi alma va a trascender a otro plano, y mi alma va a estar compuesta con las cosas que hice en esta tierra, o sea, cuando tuve vida física, ¿no? De lo bueno o lo malo que hice. Y sí creo yo, en lo personal, que no existe un infierno, sino que existe más bien que está contenida con todo lo que yo hice. Entonces, si hice cosas buenas, voy a traer esos ese contenido en mi alma, en mi conciencia. Si hice cosas malas, también las voy a tener ahí. Entonces, creo yo que voy a ser, pues sí, un alma sin cuerpo. Creo que voy a estar en diferentes planos donde voy a aprender otras cosas, y yo en lo personal creo que me voy a sentir orgulloso de lo que hasta hoy he hecho. O sea, hace rato decía Gina, pues que todos los días te sientes orgulloso de si te encuentra la muerte, ¿no? A mí, si hoy me encontrara, sí me sentiría orgulloso, me sentiría tranquilo. No estoy diciendo que todo lo haga perfecto, pero estoy diciendo que sí podría decir mi nombre en la entrada de la puerta del judaísmo, o si San Pedro, ay, las llaves, aquí están, aquí traigo.
7: Aquí traigo.
5: O sea,
7: aquí en cambio.
5: Exacto, pero sí me siento que voy a ser una conciencia y que voy a seguir disfrutando de otra manera. O sea, no me da miedo a mí morirme. O sea, a mí me da miedo dejar de vivir, porque me encanta la vida. Pero morirme no me da miedo. O sea, si estoy en otro estadio, sé. O sea, no sé, porque pues eso tiene que ser. Tengo fe de que voy a estar en otro estadio y que voy a estar bien, y que va a haber otra cosa que voy a disfrutar, otro elemento, plano. Híjoles, no sé cómo decirlo. Ahora, Georgette, ¿tú qué contactas con gente que ya murió? ¿Tú qué llevas años trabajando esto y que pues la vida te dio este don? ¿Qué sabes, no qué piensas? A todos les pregunté qué piensan, incluyendo a mí, de la muerte. ¿Qué sabes de la muerte?
2: Hay vida después de la muerte. O sea, eso es innegable. Se queda a lo que no le hacemos mucho caso cuando estamos vivos, que es la conciencia. Y está formada por todas y cada una de tus experiencias. Entonces es muy importante que en el día a día estemos presentes. Los tibetanos lo dicen mucho, estar presente no es como este término de moda que existe hoy, de estar presente, no. Estar presente es ¿Qué estoy pensando de ti en este momento, Jordi? ¿Qué estoy sintiendo por Jorge? ¿Qué me despierta Gina? ¿Cuál es mi percepción de Manolo? Y si yo estoy errada y si yo estoy empezando a tener un juicio sobre el pensamiento, el sentimiento, sobre mi percepción, tengo que reeducarme cada segundo. O sea, en el momento que yo me salgo de la línea, en el momento que yo ya estoy diciendo, no, es que seguramente Jorge me está viendo de esta manera y Gina está pensando de mí de esta otra, ahí es cuando yo tengo que reeducar mi pensamiento. ¿Por qué? Porque todo en la vida es conciencia. Y cuando no eres consciente de lo que estás haciendo, en ese momento

0: para que ellos vengan y hagan su trabajo, y ahí es donde está todo el desprendimiento del ego, y esto sucede también en muchas, en muchas otras filosofías y culturas. Entonces, lo que sé de la muerte es que es una vida que viene, es una manera diferente de encontrarte todos los días con aquello que tú pudiste, vamos a decir, cultivar. Primero porque la mente es un caballo sin freno. Y si tú lo dejas, bueno, pues se va, ¿no? Se va y no regresa. Entonces tienes que estarlo educando, educándola y concientizándola para poder estar trabajando tus virtudes, la compasión, el amor, el perdón. Y cada una de estas acciones es lo que va haciendo que tú tengas una muerte, bueno,
1: una vida después,
0: de la muerte, pero además que también hay algo que define mucho cómo mueres, y es cómo vives. Entonces, normalmente también puedes trabajar cuando ya tienes una conciencia entrenada, es como el cuerpo, ¿no? Que ejercita los músculos en el gimnasio todos los días, pues la mente es algo que tienes que ejercitar todos los días. Entonces, puedes trabajar mucho para, como lo dijo Manolo, morir de una manera tranquila, sin dolor. Entonces eso sí te lo puedes ganar con tus acciones, con la disolución del ego, siendo compasivo contigo mismo, pero sobre todo que he visto en personas que han muerto, personas que han contactado a sus familiares y a sus seres queridos, que la conciencia llega hasta un punto y se transforma únicamente cuando tú has estado siendo el jinete que la monta todos los días. Cuando tú la dejas que se vaya y regrese y haga lo que quiera, terminas en
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5: Son las 11:57.
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15: Definitivamente falta juzgar a los jueces corruptos, porque los hay, y se supone que se reformó la ley para terminar con viejas prácticas en la administración de la justicia, pero lamentablemente, la corrupción no se erradica por decreto. En el ámbito de la impartición de justicia, el Poder Judicial suele enfrentar diversas anomalías que afectan la confianza ciudadana, el correcto funcionamiento de las instituciones y la imparcialidad de las decisiones. Los informes oficiales y las investigaciones de organismos civiles evidencian principalmente prácticas de nepotismo, corrupción, impunidad y, lamentablemente, lentitud en los procesos que pueden durar años para dictar sentencia. Y eso se debe de investigarse, pues es completamente irregular, pero por algo, eso sigue sucediendo.
14: 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Son las 12 con 1. 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
1: El concepto de una existencia que no tiene fin, superando la muerte física y el paso de tiempo. Saludos de Salt Lake City, ¿están de acuerdo?
2: El momento bueno, presente que dice.
3: Gina lo dijo de una manera. Aquí hay un punto, mira, donde ya está coincidiendo, porque estamos llegando a ese momento, está coincidiendo dentro de sus cosas, sus sesgos, la ciencia. Dentro de sus cosas y sus sesgos, la ciencia con la, con la religión, con la espiritualidad. Y aquí este punto es que sí, nada se crea, nada se destruye, solo se transforma.
1: Sí.
3: Pero lo que está preguntando esta persona es, pues, ¿será eterna? Sí, es eterna, pero también está dentro de esta cuestión que llaman los científicos el Big Bang, que es la creación. Se expande y se contrae. Uh-huh. Y así como se expande y se contrae, nos veremos nuevamente en este momento, en este espacio, otra vez.
4: Oye, diría mi maestro de Cábala, que así como Dios tiene la capacidad de volver las cosas infinitas y es infinito, también lo puede hacer finito.
3: Sí.
1: No, mejor
4: todo lo puede hacer.
1: No, vamos, tranquilas, ¿no? Pues en Jordi, le puedes preguntar, por favor, a Georgette. En el libro de Francesco se habla de diferentes cielos a los cuales vas accediendo. Saludos, mi nombre es Gabriel. ¿Cree que esto es real?
4: Sí, hay diferentes estadios, como te decía. Lo más cercano que tenemos, valga la redundancia, son los reinos cercanos, que es ahí donde se van las almas por los primeros días, cuando no ven el túnel y cuando no se han dado cuenta que ya murieron o que posiblemente pasen hasta años en reconocer que ya no tienen un cuerpo físico, se van a los reinos cercanos. Y ya, bueno, lo más alto sería llegar al lugar de las flores, donde tú eliges si regresas o no.
1: Okay.
4: A corregir.
1: Dice, hola Jordi, ¿puedes preguntarles qué opinan de que Dios no es real, de esa teoría, sino que somos nosotros mismos reencarnados en diferentes momentos?
2: Pues yo creo que en tu vida lo que es real es en lo que tú tienes fe, en lo que crees, y eso se vuelve real, y en lo que estás poniendo tu atención y tu energía, y eso es lo real. Entonces, pues hay que ir revisando qué es real para ti y en qué pensamientos estás.
3: Yo concuerdo con Gina, mira, y lo divido yo mucho cuando hacemos cursos. Tú vives tu realidad, no vives la verdad.
1: Wow, qué interesante lo que acabas de decir.
2: Y hay todas realidades, realidad, no la verdad.
3: Hay mil realidades, pero hay una sola verdad. Y esa es la única donde estamos convergiendo todos.
1: Y bueno, pues para cerrar, ¿qué opinas, Jorge, de eso?
4: La vida es un regalo sorprendente que nos permite tener la capacidad de poder conocer más de nosotros mismos. Y lo más importante es que día con día elijas vivirlo bien, amando, queriendo, perdonando, respetando y sobre todo evolucionando hacia un mejor entendimiento de quién eres tú. Recordemos que el observador modifica al observado. Entonces, cómo te ves, cómo te percibes, cómo te sientes, es gran parte de cómo vas a morir y vas a morir, pero vas a despertar a una vida eterna. Entonces, ámense, quiéranse, porque exacto, lo que hagan con ustedes es la manera en donde van a despertar cuando ya no tengan cuerpo.
2: Y si te enfocas en la mejor vida que puedes vivir, no te va a preocupar la muerte.
1: Claro,
2: no te
1: exacto,
2: vas a estar okay, claro, en la vida misma, ¿no?
1: Completamente de acuerdo. Gracias a los tres. Estuvo interesantísima la plática. Qué bueno que los pudimos juntar, porque pues, los tres son muy ocupados. Jorge, nada más tus redes de estado, porque seguramente habrá mucha gente que quiere seguir escuchando. No sé si de este y de otros temas, porque cada quien tiene diferentes temas.
3: Claro que sí.
1: Jorge.
3: Pues es igual Jorge Rivera en Instagram. Uh-huh. Y también está igual en Facebook.
1: Perfecto. En tu caso, Gina.
2: Doctora Gina Goldfeder en todas las redes.
1: Goldfeder, acuérdense. Gold como Feder, de oro. Y Feder, que siempre digo, no, ya no digo de pluma porque no es así, pero Feder, F-E-D-E-R. ¿No? Uh-huh. ¿Y dónde te siguen, Georgette Zita?
4: En Georgette Podomancia.
1: Perfecto. Georgette Podomancia, Georgette con doble T y al final.
4: Sí.
1: ¿Qué tal te hacen los nombres de todos,
4: Es lo máximo, Georgette.
1: Tres vidas. Señores, son las 12 del día con 9 minutos. Estamos completamente en vivo. Vamos con música. Esto es Jordi en Nexa. Acuérdense que los programas están en podcast, porque seguro mucha gente va a querer volver a escuchar esto. Los dos bloques que hicimos tan interesantes. Hoy, a partir de las 3, 4 de la tarde, mi querido Pato, que nos ayuda con los podcasts, lo sube y tú ya lo puedes escuchar en Spotify, en Himalaya, en Pato, en Amazon Music, y ya lo pueden escuchar, nada más le ponen plática más allá sobre la muerte, y pues así lo pueden compartir en correo, en WhatsApp, en donde quieran, y así pues la volvemos a escuchar, ¿no? Gracias, regreso de voladísima, no se vayan.
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0: Son las 12:24.
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1: Regresamos. Los boletos se van a dar de dos maneras. Uno, como les dije, las fotos que nos manden con los perros que han mandado cosas lindísimas. Y la otra, vamos a jugar ahorita algo. Pero antes de ese algo, les quiero decir que también mañana tenemos boletos para Harry Styles. Entonces, yo les dije desde el principio del programa que hoy podía haber una clave para los boletos de Harry Styles mañana.
2: Exactamente, que son boletos muy cotizados.
1: Exactamente.
2: Y la clave, hay boletos ya.
1: Y la clave, a ver, va a ser la dinámica muy sencilla. Ya la hicimos una vez y funcionó muy bien. El asunto es que a partir del día de hoy y también el día de mañana vamos a ir diciendo ciertas frases para armar una historia.
2: Sí, señor.
1: Y esas frases pues las tendrás tú que apuntar, grabar, aprenderte, no sé, hacerlo en tele, en clave morse, lo que quieras. Pero va a ganar mañana la persona que hable primero y que nos diga completa la historia, porque no es una frase, es una historia. Entonces, pues tendrás que armarla.
2: Que junte todas esas frases y nos cuente la historia.
1: Eso significa que estuviste hoy pendiente y mañana también, ¿no? Desde el principio hasta el final del programa. Así es que, bueno, voy a empezar con la primera. ¿Estás listo? Ponle, por favor, fondo de primera parte del cuento de Harry Styles.
2: Sí, y estén atentos porque en cualquier momento puede acabar. O sea, cualquiera de los que participemos en la concepción de esta historia, en cualquier momento, cuando Jordi diga hasta ahí cerró la historia, ¿eh? Y el primero que abre y nos diga la historia, se la llevó.
1: Exactamente. ¿Estamos listos? Suéltame, por favor. Había una vez un ornitorrinco que tenía muchos problemas de identidad. Su cabeza lo estaba matando. ¿Por qué? Hasta ahí. Gracias, muchas gracias. Ahí está ya, pues bueno, que la vayan ubicando, ¿no?
2: Que la vayan ubicando, exactamente. Y nosotros también, producción.
1: Sí, yo ya estoy aquí, mira, apuntándole. Ajá, para exacto, ver si me ganó los Oigan, y bueno, y ahora por otro lado, vamos a regalar los boletos del Tri con motivo del Día Mundial del Perro. ¿Y qué te parece, amigo, si lo hacemos con alguien que no van a poder poner a su perro al teléfono, pero sí pueden ustedes tratar de ser como su perro?
2: Ok.
1: La idea es que nos marquen a la cabina, aquí sí tiene que ser marcado, y veamos cuál es el mejor ladrido de persona.
2: Perfecto.
1: Que digas, no, qué bruto, esta señora, señorita, seño, este señor, ladra de una manera impresionante.
2: Perfecto.
1: ¿Te parece bien?
2: Buenísimo.
1: El teléfono de la cabina está muy fácil, 5166-3849, 5166-3850, y la idea es ladrar. Y ladrar bien. Tú, amigo, por ejemplo, ¿cómo ladrarías? Si tú llamaras, ¿cómo ladrarías? Es un perro chico.
2: Es un perro chico.
1: A pesar de ser tú grande.
2: Es un perro chico.
1: Estás interpretando a un perro chico. ¿Qué raza será más o menos tu perro?
2: Sería como un corgi.
1: Un corgi. ¡Corgi! Corgi.
2: Ahorita estoy viendo hacks, entonces tiene dos corgis.
1: Tiene dos corgis.
2: Sería yo un corgi.
1: Un corgi. A ver, yo voy a hacer mi ladrido de perro. Mi ladrido de perro sería como... Es como un perro falso, ¿no?
2: Es un perro ya grande que se ve que ya tiene como...
1: Sí. Se ve inclusive como que le cuelgan los cachetes un poco.
2: Sí,
1: ¿no?
2: Sería el perro que daría consejo al perrito novato en alguna película de Disney.
1: Sí, me pareció como un perro caricaturesco, fíjate. Sentí que no era un perro. Siento que... ¿Qué películas hay de muchos perros? Obviamente lo siento, un dálmata.
2: Siento un dálmata,
1: ¿no?
2: Sí.
1: De hecho, dicen que salen 101.
2: Exacto,
1: ¿no?
2: exacto.
1: No, pero.
2: Como perros y gatos.
1: En los aristogatos. Ah, no, La Dama y el Vagabundo. Sentí que podría ser un doblaje de La Dama y el Vagabundo.
2: Ajá, de los que va así.
1: No hay una nueva película de La Dama y el Vagabundo, ¿verdad?
2: No sé.
1: Era muy bonita película. Cuando yo estaba chavito, como que La Dama y el Vagabundo. Esa escena de los dos perros de Reina, creo que se llamaba la perrita y el perro, no me acuerdo, pero de que van comiendo el espagueti y el espagueti les junta el beso.
2: Maravillosa escena, icóniquísima.
1: Sí, icóniquísima, ¿no? ¿Hay un live action de La Dama y el Vagabundo? Órale. Ok, muy bien, La Dama y el Vagabundo. Que de alguna manera es la historia que hemos visto muchas veces en las novelas y hasta en La Rosa de Guadalupe, ¿no?
2: Sí.
1: O sea, es la mujer de sociedad que se enamora.
2: Marimar, María Mercedes, María la del Barrio.
1: A veces de un lado, a veces del otro, a veces la mujer que se enamora, a veces el hombre, pero se enamora de alguien de otra raza.
2: Exactamente.
1: Bueno, en el caso de los perros. Obviamente.
2: Exactamente, de otro. Sí,
1: de otro. No, bueno, en el caso de los perros, pues es que la dama era como que una perra muy, muy fifí.
2: Ajá.
1: Y el vagabundo pues vivía...
2: Era un perro callejero.
1: Más, exactamente.
2: Perro triste, callejero.
1: Más
2: sí.
1: Barrio, más callejero. Uh-huh. Un perro callejero, me gustó. Uh-huh. Y como que la perrita era muy de raza y el vagabundo pues era más un mestizón,
2: ¿no? Sí, sí, sí, que ahora ¿cómo se llama? Ya está Camel, se les llama a los perritos.
1: Ah, no,
2: ya.
1: Es que hay un caramelo, un color caramelo.
2: No, pero sí, pero a los perros que son adoptados, que son mestizos, y ya hay una raza mexicana que ya le llaman...
1: Sí, caramelo.
2: ¿Caramelo? Sí.
1: Ajá, sí.
2: Sí, sí, sí.
1: Pero tiene que ser el color, ese color.
2: Ya.
1: O sea,
2: ya.
1: Es una mezcla.
2: O sea, no cualquier perro adoptado es caramelo.
1: No.
2: De ese que son como si fueran labradores.
1: Caramelo.
2: De ese
1: como labrador, ya. Pero con pelo corto.
2: Ya entendí.
1: Y color caramelo.
2: Ya.
1: Es como que una raza que salió de la combinación principal de las calles, lamentablemente, de este país, que hay tantos perros en la calle, caray.
2: Ya, ¿no? Ya.
1: Pero bueno, a ver, vamos con llamadas 5166-3849, 5166-3850, que tanto marca, que tanto, que más bien que también ladras. Bueno, ¿quién habla?
0: Hola, Jordi, ¿cómo están? Hola, Manolo.
2: Hola.
1: ¿Cómo estás? ¿Bien?
0: Bien, ¿y tú?
1: Bien.
0: Me gusta escucharlos como debe de ser.
1: Eso, gracias. ¿Cómo te llamas?
0: Chema.
1: Bien, mi querido Chema. Oye, ¿y tú tienes perro, Chema, o no? ¿O perros?
0: Mira, mi tía tiene uno, ella tiene una Yorkie, pero es súper tierna, se llama Gina, y también tiene otra perrita que se llama Connie, que es una Shih Tzu.
1: Shih Tzu, qué bueno.
2: Salud.
1: Pero qué buena onda, Gina y Connie, o sea, me da mucha risa cuando los perros tienen nombres de personas, tienen como una ondita especial. Oye, Chema, ok, entonces solo tu tía tiene perros, tú no, pero ¿te consideras un buen intérprete de perros?
0: Sí,
1: ok. A ver, vamos otra vez. Veo como un perro con tos, ¿no? Como...
0: Sí, ¿no? Un poquito.
2: Un perro flemático, sí. Pero a ver, hagamos una cosa. Ponte el celular a cierta distancia cuando vayas a empezar a ladrar y no lo muevas, ¿sale?
0: Sí.
2: Ok.
1: A ver, Chema, hazlo ahora. No, es un, o sea, porque sí está bien el teléfono. Más bien es un perro con asma, ¿no?
2: O
1: un perro...
2: Sí, o sea, hace más el jadeo del perro que el ladrido, creo yo.
1: Le vamos
0: sí,
1: a
0: poner... ahorita sí se escuchaba como que un poquito más extraño, ¿no? Pero ese sería yo como el perrito. En sí, yo soy muy fanático de los perros, pero lástima que, bueno, aquí en su casa, no tengo espacio para un can.
1: Ah, qué lástima.
2: Can.
1: No te preocupes, pero bueno, seguramente después vas a tener un lugar para tener un perrito. Mi querido Chema, te voy a titular como perro afónico, porque neta casi no soy yo nada, pero vamos a dar paso
2: perro sin cuerdas.
1: Perro sin cuerdas, exactamente. Te mandamos saludos, Chema, gracias por escuchar el programa.
0: Igual para ti, Jordi. Gracias, Manolo, es un gusto siempre escucharlos. Que tengan muy bonito día.
2: Abrazo
0: gracias,
2: grande.
1: Igual, bye. Bueno, marquen. ¿Qué perro eres? ¿Qué tipo de perro eres? ¿Qué raza eres? ¿Cuál puedes interpretar? ¿Puedes interpretar a tu perro o al perro de tu vecino o a la perra de tu vecina? ¿A cuál?
2: ¿Cuántas canciones hay de perros?
1: ¿Cuántas canciones de perro? Pues el baile del perrito.
2: El perro, perro negro y callejero.
1: Perro.
2: Hay uno que se llama perro amor. Perro.
1: Perro recuerda, nadie es perfecto.
2: Perro me acuerdo de ti.
1: Bueno, ¿quién habla?
3: Hola, Alain.
1: Alain, ¿cómo estás, Alain?
3: Hola, bien, gracias.
1: Qué bueno. Oye, ¿de dónde salió ese nombre? Está chido, pero me hace sentir así como que en las mil y una noches. ¿De dónde viene Alain?
3: Bueno, lo que sé es que es francés.
1: Ok.
3: Alain.
1: ¿Cómo lo escribes?
3: A-L-A-I-N.
1: A-L-A-I-M. Mira, yo lo puse A-L-A-I-M. Perfecto. ¿A qué te dedicas, Alain? ¿Dónde estás? ¿Qué estás haciendo? Cuéntanos un poco de tu vida. Chisméanos.
3: Sí, yo estoy en Cuautitlán Izcalli.
1: Uh-huh.
3: En el Estado de México. Y trabajé en una empresa. Bueno, trabajo en una empresa funeraria.
1: ¿En una empresa funeraria?
3: Ajá.
1: ¿Y qué haces ahí, Alain?
3: Es administrativo. Es la empresa. Bueno, no sé si puede decir, pero es la de la G, grande.
1: Sí, en Galloso. Uh-huh. Órale, bueno. Sí. Pues mis respetos, mi querido Alain, porque pues tienen que estar obviamente siempre cercanos a la gente con mucho dolor.
2: Atentos al dolor.
1: Y pues qué buena onda que tienes en chamba, y bueno, pues que puedas hacerles un poquito más leve la vida a toda la gente que va. Alain, hoy no nos vamos a clavar en eso, nos vamos a clavar en tus características y tus habilidades para ver qué tan perro puedes ser. ¿Tienes perros o no?
3: Sí, tengo un perro.
1: Okay, ¿qué raza es?
3: Es como el que decías, el caramelo.
1: Como el caramelo.
3: En la calle.
1: Qué padre. ¿Hace cuándo lo adoptaste?
3: Ya tiene como unos 7 años. Estaba yo arrancando el carro y me dijeron, hay un perrito abajo de tu carro. Y estaba recién nacido.
2: Chiquillo.
3: Sí, chiquito, yo creo que tenía días de nacido.
1: Pues qué padre que lo pudiste tomar desde esa edad.
2: Se pone abajo del carro por el calor.
3: Buscando calor. Sí, por el calor es lo que me decían. Y sí, te estaba súper mal de que pulgas y mil cosas.
1: Sí, no siempre es por el calor, que se pongan abajo del carro. También muchas veces es porque están buscando el gato.
2: No, porque se pondrían atrás.
1: Oye, Alain, ok. ¿Estás listo para interpretar a tu perro?
3: Sí.
1: Ok, Alain, ladra. Así. ¡Hijo! Fue como Mickey Mouse haciendo de perro, ¿no?
2: Exactamente, ese.
3: Sí, ladra mi Taco. Bueno, se llama Paco.
1: A ver, vuelve a ladrar como Paco, pero sí ladra como Mickey Mouse, a ver. Como un perro chiquito, ¿no? Como un perro.
2: Es un perro pequeño.
1: Perro.
3: Sí.
1: ¿Sabes qué? Me lo imaginaste como esponjoso. Como un perro con pelo esponjoso.
2: Yo me lo imaginé como que era un perro latoso. O sea, como que de los que están jodiendo todo el día. Sí.
1: A ver, última vez, perro con pelo esponjoso. Ahora.
2: Bien, hasta el.
1: Sí, muy bien. Perfecto, a la memoria te decimos si ganaste, perdiste o solamente te emperraste con esto, ¿sale? Vale. Saludos. Oye, vamos rápido a música. No le cambien, no se muevan. Es Jordi Nexa, son las 12 del día con 42 minutos. Y vamos con musiquita que en este momento voy a decir cuál es. Vamos con Die Die de Shakira, que por cierto, no sé si saben que todas las ganancias de esta canción las donó directamente a una fundación de la FIFA. No recibió un solo peso por haber escrito y por haber interpretado Die Die.
2: Qué bueno. Ella también tiene una canción con perro, la de Perro Fiel con Nicky Jam.
1: No
2: importa que seas tan él, tu perro fiel.
1: Es muy buena. ¿También sabes cuál me gusta? La de ¿Quién se queda con el perro?
2: ¿Quién
1: se queda el perro de Jesse Joy? Es muy buena. El baile del perrito.
2: La de Amores Perros.
1: Hay una que en tu perra amores, vida algo dice, ¿no?
2: En tu perra vida. La de Grupo Firme que acaba de firme, estar.
1: Muy bien. Peluchín, chin, chin de
2: Perro Amor, María León.
1: Perro Amor. Sí. Es buena. Bueno, en fin. Pero por lo pronto vamos con Dai Dai. ¡Suéltala, Miguel Díaz! ¡Vámonos!

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8: Un total de 34 servidores públicos de 20 instituciones fueron sancionados por faltas graves y administrativas con inhabilitaciones de hasta 20 años y sanciones económicas que superan los 1.8 millones de pesos. De esta manera, personal de instituciones como la Procuraduría Federal del Consumidor, Petróleos Mexicanos y la Guardia Nacional fueron sancionados y en los casos requeridos están siendo investigados. Del total de casos, 12 corresponden a faltas graves sancionadas por el Tribunal Federal de la Justicia Administrativa, derivadas de investigaciones de la Secretaría Anticorrupción y Buen Gobierno, y habrá que ir extendiendo ese trabajo a más instituciones para expulsar a todos los abusivos.
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5: Son las 12:59. 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
2: Mi gente bonita, feliz martes. Sí señor, martes 21 de julio. La vibra está por las nubes. Arriba Tuxtla Gutiérrez, arriba Chiapas y arriba todo el que tenga ganas de vivir al 100 hoy. Bienvenidos, muy buenas tardes. Buenas las tengan y mejor las pasen las tardes aquí a través del 98.5. Los saluda el mismo que viste y calza, su pelón de confianza, Juan Carlos Cameras. Hermanitos, hermanitos, hoy aprendí algo buenísimo que quiero compartir con ustedes. Sí. El 80% del éxito consiste simplemente en presentarse. ¿Ah, qué? Paren orejas siempre que les traigo aquí como reflexiones que nadie me pidió, pero que las quería dar. Y escuchen esta, el 80% del éxito consiste simplemente en presentarse. ¡Qué sabiduría! Significa que si hoy lograste despegar la cara de la almohada para irte a chambear, si te bañaste, aunque sea un baño vaquero, ya estás en tu puesto de trabajo, hoy ya cumpliste, hoy ya vas ganando la mitad. La mitad de la jornada de la vida, la mitad de este juego mundial de la vida. Ya estás llegando a los cuartos de final. Lo importante es hacer pequeño el pasito, pequeño el avance, pero avanzar, no quedarse en el mismo lugar, ¿eh? Así es que no te importa si hoy se te olvidó el topper en la mesa, si llegaste mal peinado, que si se te olvidó. No, no te preocupes. Lo importante es que saliste de casa a echarle todas las ganas y eso verdaderamente es lo que cuenta. ¡Eres un guerrero! Y bueno, quiero empezar a soltar los agradecimientos desde el fondo de mi corazón, Tuxtleco. Gracias, mis queridos brothers mecánicos, que hoy tienen las manos llenitas de grasa, pero el corazón de oro. Salgan de abajo del carro de un ratito, les doy permiso, que se den un break. Díganle al patrón, al maestro del taller. Juan Carlos dijo que nos diéramos un break ahorita, que nos tomáramos una coca. Es más, Juan Carlos dijo que hoy el maestro del taller es el que invita a la coca. Ah, que sí, claro que sí, cómo no. Cómo no, vámonos, órale. Sí, por supuesto. Un abrazo grande a todos nuestros queridos marchantes de los diferentes mercados de la ciudad. Ya me reclamaron que le mando muchos saludos al mercado de los ancianos. Me dijo el otro día una señora, como que tenés una tu queridita ahí en el mercado de los ancianos. Señora, yo esas cosas no les hago. A esas cosas les tengo miedo. Les tengo pavor, le huyo. Cruz, cruz. Que se vaya el diablo y que venga Jesús. Pero siempre me acuerdo del mercado de los ancianos porque yo crecí muy cerca. De hecho, no sé si ustedes recuerdan que hace muchos años, tal vez que serán unos 8 años, 7 años por ahí. No, yo creo que sí, pegándole casi a los 10, se quemó el mercado de los ancianos. Sí. No me lo van a creer, ¿eh? No me lo van a creer. Pero la gente incluso lo vino a platicar aquí en el programa en su tiempo. Adivinen quién estuvo ahí en la primera fila ayudando a echar agua a los puestos del mercado de los ancianos. Adivinen ustedes, ¿quién creen? ¿Quién cree que se quemó el pelo ahí? No, no, bueno, no me quemé el pelo, pero sí. Yo vivía muy cerca del mercado de los ancianos y viví mucho tiempo cerca. De hecho, fue una noche de luna. Ah, no, es una canción. En que se quemó el mercado de los ancianos. Gente que sepa o que me escucha por ahí o que conozca la historia me va a decir exactamente el año en el que fue. Y fue como hace 10 años más o menos, 9, 10 años, por ahí más o menos. Y yo me acuerdo que estaba muy cerca y la gente empezó a decir, se está quemando el mercado de los ancianos. Entonces salimos bastante banda ahí del barrio y fuimos a literalmente ayudar a buscar agua, cubetas, lo que fuera para apoyar y entramos. Y era una cosa impresionante. Afortunadamente después llegaron los bomberos, pero pues sí, o sea, nosotros ahí la verdad es que no sé si bien o mal estuvimos arriesgándonos, pero sí tratando de apoyar. Por eso es que me acuerdo mucho del mercado de los ancianos. No es que tenga mi queridita ahí en el mercado, aunque no estaría mal, ¿no? O sea, imagínense. Imagínense nada más una... Una... ¿Cómo se le llama? Los que tienen ahí, una clientita, no. No, marchanta, no. Se le llama... Ah, tiene otro nombre los que tienen su negocio ahí en el mercado. Una locataria. Imagínate nada más una locataria. Uf, papá. Ojalá se me cumpla el sueño algún día. Ojalá que sí. Oigan, el sueño que sí se me cumple es el de comer sabroso todos los días. 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Bienvenidos todos a Buena

0: esta forma nos vamos a nuestro primer corte comercial del día de hoy. Atentos porque hoy también hay sección imposible. Recuerden que están jugando por un asador padrísimo para que ya se vaya armando la carnita asada, Más adelante viene la sección imposible, mucho cotorreo y mucho más en esta tarde de buena vibra. No le cambien, vámonos.
1: 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Es la 1:13.
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0: 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Es la 1:26.
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0: 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Nosotros seguimos con más música a través de EXA. Oigan, no se pueden perder la segunda parte del programa porque más adelante viene la sección imposible, la que te asusta pero te gusta, la sección imposible. Ya entrenaron, ya ensayaron, espero que hoy no me queden mal y hoy sí me ganen en la sección imposible. Es el reto del día de hoy porque los que ganen tienen la oportunidad de llevarse un asador. Para que el fin de semana digan, yo invito la carnita asada, no te preocupes, que en la casa. O andes de tiraceite y digas ahí en el grupo, ¿cuándo la carnita asada? No, y van a empezar a decir, no, pero pues es que no tenemos asador, no se preocupen, yo pongo el asador, ustedes pongan la carne y listo, papá. A comer de agrapas. 1:32, regresamos. Buenas tardes, esto es Buena Vibra, no le cambien, vámonos.
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0: Esta noche bailaremos con el ritmo de la pompa.
1: Pura rola nueva. Esta va a ser un éxito, ¿eh? La gente la va a bailar en los antros. Yo estoy más que seguro. La gente lo va a pedir en la radio. Esta seguramente puede estar hasta soundtrack de alguna película o algo así.
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1: ¿Cómo se llamaría la película de la cual fuera un soundtrack esta? Tendría que ser mexicana, o sea, definitivamente. ¿Y de qué trataría la película? Trataría de unos brothers que asaltan camiones. No sé, algo así, ¿no? ¿Sí? Ay, sí. Hay Adriana que le recuerda las pompas de jabón. Bueno, podría ser, a lo mejor, una película que trate de un amor en un balneario, ¿no? O sea, alguien se conoció en un balneario y que se llama Las Pompas el balneario, ¿no? Mueve las pompas, mueve las pompompas, mueve las pompompas. Oigan, amigos, nosotros estamos llegando al final de este primera hora, ¿no? De esta primera hora de programa. Ya viene la segunda, que se va a poner mejor todavía. Tenemos el día de hoy, más adelante, la sección imposible, donde se van a poder llevar la oportunidad de ganarse un asador el día viernes, ¿eh? Así es que pendientes en la sección imposible. 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

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Y vamos un corte y regresamos, no le cambien. Ya viene la sección imposible, la sección que te asusta pero te gusta. Regresamos. ¡Muévelas!

0: 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Es la 1:54.
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0: Es la 1:56.
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8: Definitivamente falta juzgar a los jueces corruptos, porque los hay. Y se supone que se reformó la ley para terminar con viejas prácticas en la administración de la justicia. Pero lamentablemente, la corrupción no se erradica por decreto. En el ámbito de la impartición de justicia, el Poder Judicial suele enfrentar diversas anomalías que afectan la confianza ciudadana, el correcto funcionamiento de las instituciones y la imparcialidad de las decisiones. Los informes oficiales y las investigaciones de organismos civiles evidencian principalmente prácticas de nepotismo, corrupción, impunidad y, lamentablemente, lentitud en los procesos que pueden durar años para dictar sentencia. Y eso se debe de investigarse, pues es completamente irregular, pero por algo eso sigue sucediendo.
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9: Son las dos.
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0: 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Son las 2 con 11.
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0: 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Son las 2:28.
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1: Son las 2:43.
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1: 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Son las 2:55.
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8: Un total de 34 servidores públicos de 20 instituciones fueron sancionados por faltas graves y administrativas con inhabilitaciones de hasta 20 años y sanciones económicas que superan los 1.8 millones de pesos. De esta manera, personal de instituciones como la Procuraduría Federal del Consumidor, Petróleos Mexicanos y la Guardia Nacional fueron sancionados y en los casos requeridos están siendo investigados. Del total de casos, 12 corresponden a faltas graves sancionadas por el Tribunal Federal de la Justicia Administrativa, derivadas de investigaciones de la Secretaría Anticorrupción y Buen Gobierno, y habrá que ir extendiendo ese trabajo a más instituciones para expulsar a todos los abusivos.
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9: Son las 3.

0: Darlo desde Tuxtla Gutiérrez, la capital del estado de Chiapas, radio y TV Noticias en la mayor cobertura y audiencia del sur de la República Mexicana. Vamos de inmediato con la información importante de las últimas horas. Desde Tuxtla Gutiérrez, con gusto le informamos. Vamos a las noticias. Le comento que México analizará hacerse parte o reclamar parte de los 15 mil millones de dólares que le va a confiscar Estados Unidos al Mayo Zambada. México pretende reclamar parte de ese dinero, es lo que dijo la presidenta Sheinbaum esta mañana. Por cierto, habló precisamente de la violencia allá en Zacatecas. Ya están los elementos del ejército, de la Guardia Nacional, reforzando la seguridad en la zona. El cártel de Sinaloa se adjudicó la masacre en Zacatecas. La Secretaría de la Marina asegura tonelada y media de cocaína en las costas de Chiapas. Es lo que anunció la Secretaría de Marina. Frente a Puerto Chiapas fue este decomiso de tonelada y media de cocaína. También le voy a informar que el secretario de Salud, la Secretaría de Salud Federal, descarta que haya un brote de ciclospora en México, la diarrea explosiva, como le llaman en Estados Unidos. Rechaza que haya vínculo también con lechugas de Guanajuato, los que estén propiciando esta enfermedad allá en Estados Unidos, como se nos está acusando. También le voy a informar en otras noticias, en otra información, que Hacienda reestructura su deuda por más de 183 mil o asegura deuda por más de 183 mil millones de pesos, amplía plazos de pago, es lo que dio a conocer hoy la Secretaría de Hacienda. Yo le invito a que se quede con nosotros, Radio y TV Noticias, en la mayor cobertura y audiencia del sur de la República Mexicana.
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0: Me da gusto saludarlo desde Tuxtla Gutiérrez, la capital del estado de Chiapas, ya martes 21 de julio del 2026. Les recuerdo, estamos transmitiendo en vivo desde los estudios de Canal 12 del sistema de Supercable en Tuxtla Gutiérrez, que nos enlazamos con las estaciones de Balance y Media Group, Tapachula 106.7 FM, Bella Música 95.5 FM, Radio Mexicana, cubriendo toda la región del Soconusco. A Comitán llegamos a través de Joya 104.5 FM, a San Cristóbal a través del 98.5, Tuxtla Gutiérrez transmitimos a través de la gran cadena EXA. En televisión estamos en el canal 12.1 de televisión abierta en Tuxtla, sí, televisión abierta, canal 12.1 de su televisor. En Supercable estamos en los canales, en el canal 12, en Tuxtla Gutiérrez, Chiapa de Corzo y Comitán. En Facebook Live nos puede seguir como canal 12 Chiapas TV, también como Supercable del Sureste, TikTok arroba canal 12 Chiapas, y nuestro mensajero 961-195-9231 para que nos haga llegar sus comentarios. Y bueno, le comento que la Secretaría de Marina dio a conocer precisamente el decomiso de tonelada y media de cocaína frente a las costas de Puerto Chiapas. De acuerdo con un comunicado, la Secretaría de la Marina informa precisamente de este decomiso frente a las costas de Puerto Chiapas. De acuerdo con esta información del Gabinete de Seguridad, el decomiso evitó que más de 3,060,000 dosis llegaran al mercado ilegal, además de representar una afectación, dijo, afectación económica estimada en más de 335,452,000 pesos para las organizaciones criminales. Sí, el aseguramiento se realizó luego de que una aeronave de patrullaje marítimo detectó una embarcación menor con características sospechosas que navegaba en aguas del Océano Pacífico. Tras el reporte, una patrulla oceánica de la Armada se desplazó al sitio para interceptar la nave, la cual estaba equipada con 3 motores fuera de borda. Durante la inspección realizada conforme a los protocolos, el personal naval localizó 51 bultos que contenían alrededor de 1,530 kilogramos de cocaína. De acuerdo con un comunicado conjunto del Gabinete de Seguridad, el decomiso evitó que más de 3,060,000 dosis llegaran al mercado ilegal, y como le decía hace un momento, la afectación económica para el crimen organizado suma 335,452,000 pesos es lo que le afecta a las organizaciones criminales, señaló la Secretaría de la Marina. Informó que con este aseguramiento suman cerca de 78 toneladas y media de presunta cocaína decomisada en operaciones marítimas en lo que va de la presente administración federal, es lo que destacó la Marina Armada de México en torno a este hecho. Continuamos con otras noticias. A propósito del narcotráfico, el gobierno, la justicia de Estados Unidos ya tiene al Mayo Zambada y pues va, ya lo sentenciaron a cadena perpetua. ¿Y qué más? A pagar una multa de 15,000 millones de dólares. Una la nota, La nota. Y ya México vio, se frotó las manos y dice México, ¿y yo? ¿Y nosotros? ¿Dónde escribimos? Bueno, México pretende reclamar parte de los 15,000 millones de dólares decomisados a Ismael El Mayo Zambada. La Fiscalía General de la República analizará si el país puede acceder a parte de los bienes del narcotraficante condenado en Estados Unidos a cadena perpetua. México se plantea reclamar parte de este recurso. Le comentaba, en El Mayo Zambada, condenado a cadena perpetua por un tribunal federal de Brooklyn, la Fiscalía General de la República analizará si el país puede acceder aparte de los bienes y recursos de su patrimonio construido con el narcotráfico. Vamos a pedirle a la Fiscalía que revise, es lo que dijo la presidenta Sheinbaum al ser cuestionada sobre la reparación impuesta al Mayo. Y bueno, ¿qué es lo que está pasando en este momento? Le decía, y la pregunta es, ¿por qué no detienen a los narcos en México y por qué no les quitan sus bienes? ¿Siguen disfrutando en las cárceles de todo el poder? Y mire, lo que hace Estados Unidos ahora, México se quiere colgar, dice, bueno, pues yo también que me den parte de los 15 mil millones de dólares. Y está bien, la pregunta es, en México no se hace eso. No se hace eso. ¿Detienen a cuánta gente y ahí está? En la cárcel. Siguen operando desde las cárceles y pues de lana, pues nada. O sea, ¿de qué se trata? En Estados Unidos, si les quitan esos 15 mil millones, es lo que considera el gobierno de Estados Unidos, que ganó el Mayo Zambada durante los años que delinquió. Entonces, lo que dice México, bueno, que nos toque parte, porque finalmente esa lana la hizo también en México. Efectivamente, la pregunta es, uno, ¿por qué no los detienen en México? Dos, ¿por qué cuando detienen, mire cuánto narco han detenido, hay muchos, ¿cuándo les han quitado dinero? Unas multas que se noten, que digan, ya dictaron sentencia para el Barbas o el, no sé, sabemos que los detienen y nada más, no hay nada. En fin, ahí está. Por lo pronto, la presidenta de la República en la conferencia mañanera tocó este tema. También habló de la seguridad que se está reforzando en el estado de Zacatecas luego de la muerte de 10 personas, ¿sí? 5 eran empresarios, hay 2 bomberos, hay un exalcalde, hay empleados municipales. Bueno, el caso es que ninguno de estos que fallecieron ahí tienen antecedentes penales. No se puede decir que fue ajuste de cuentas o algo por el estilo. El caso es que esto llegó a la mañanera, la presidenta de la República dijo que se está reforzando para evitar que la violencia nuevamente pueda ser de las suyas allá en Zacatecas, ¿sí? También le comento, Claudia Sheinbaum respondió a la DEA, les dijo que tienen muchísimo trabajo por hacer en Estados Unidos, cuando se acuerda usted de la advertencia que hizo el jefe de la Agencia Antidrogas de Estados Unidos, cuando señaló precisamente que lo de la sentencia al Mayo Zambada era solo el principio, no era el fin, que todavía falta ir contra los narcotraficantes en México, y habló incluso de políticos que están solapando al crimen organizado. Bueno, la presidenta Sheinbaum fue en su mensaje de hoy, le respondió al titular de la DEA, exigió a la Agencia Antidrogas esclarecer los casos de corrupción entre sus propios agentes y frenar el tráfico de armas hacia México, es lo que les dijo la presidenta Sheinbaum. Y, por cierto, volviendo al tema de Zacatecas, tras la violencia que pues nuevamente vuelve a resurgir, luego de que encontraron 10 cadáveres, 5 colgados de un puente, ya no habíamos visto esas escenas, pero pues bueno, lamentablemente así está. Y ante esta situación, el cártel de Sinaloa se adjudicó la masacre en Zacatecas. Dicen que no eran inocentes. Las autoridades de Zacatecas afirmaron que no habrá impunidad tras el asesinato de 10 personas en el estado el fin de semana. Bueno, pues ya emitió un comunicado el cártel de Sinaloa, se hace responsable, se adjudica la masacre de 10 personas ocurridas en ese estado, Zacatecas, el pasado 18 de julio. Comenzó a circular en las últimas horas en redes sociales. Dice, aquí no matamos a inocentes, como están tratando de hacer ver en los medios de comunicación, afirmó el vocero del grupo criminal. Fue un pequeño golpe de autoridad, es lo que añade. Más de 400 elementos del Ejército y Guardia Nacional están buscando a los responsables de estos asesinatos. Tiempo de mensaje. Regresamos en un momento.
1: 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Son las 3:15.
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0: Bien, continuamos con más información. Se acabó el Mundial de Fútbol y ahora le comento, están ya la elección, la votación para pues armar el once ideal de este Mundial, ¿sí? Ya la FIFA abrió la votación para el once ideal del Mundial 2026 y la sorpresa es que está Julián Quiñones dentro de los delanteros. La FIFA ya habilitó las votaciones para elegir a los mejores jugadores del Mundial 2026, ¿sí? Y después de las emociones del Mundial, ahora pues podrán seguir la fiesta en internet con el once ideal del torneo. La FIFA ha abierto ya la votación, ¿sí? Los nombres más sorpresivos, ahí le va, está Bocinha, el portero de Cabo Verde, emerge como una de las grandes sensaciones. El guardameta de 40 años se convirtió en héroe nacional con grandes actuaciones, está en el once ideal, bueno, por supuesto sometido a votación. Llama la atención la ausencia de Pau Cubarsí, la joven revelación española, a pesar de su sólido desempeño. Otra gran sorpresa, la presencia del mexicano Julián Quiñones, el delantero naturalizado mexicano, brilló con goles clave que impulsaron a México en la fase de grupos y eliminatorias. Su gran mundial con el Tri, donde demostró velocidad, olfato goleador y liderazgo, lo ha catapultado al once ideal, consolidándolo como una figura continental. Ahí está, mire usted, vamos a ver cómo termina. ¿Quién más está? Está Lionel Messi de Argentina, está Bellingham de Inglaterra, Mbappé de Francia, Olise de Francia, entre otros. Son los nombres que figuran dentro de esta lista de la FIFA. También está como porteros, está Emiliano Martínez de Argentina, Bocinha de Cabo Verde, Unai Simón de España, Jordan Pickford de Inglaterra, Eloy Rum de Curazao. Defensas está Lisandro Martínez de Argentina, Nuno Méndez de Portugal, en fin, ahí está y lo puede checar. Está Marco Curella de España, Virgil van Dijk de Países Bajos, de Brasil Gabriel, Cristian Romero de Argentina, en fin, Pedro Porro de España. Ahí están la lista de los jugadores para buscar el once ideal de este mundial. Pero bueno, llamó la atención, en el caso de México, pues llama la atención que esté Julián Quiñones ahí. Yo creo que por primera vez en la historia de los mundiales, no creo que hayamos tenido un mexicano ni naturalizado ni de nacimiento ahí en esta lista. Vamos a ver qué sale. Y más adelante ya Luis Díaz en la sección deportiva nos tendrá más detalles. En otra información le comento que la Secretaría de Hacienda realizó una operación de refinanciamiento de deuda interna por 183.202 millones de pesos con el objetivo de mejorar el calendario de vencimientos del gobierno federal y disminuir las presiones financieras de los próximos años. La dependencia informó que la operación permitió ampliar en 3.64 años el plazo promedio de los instrumentos refinanciados como parte de la estrategia para fortalecer la administración de las finanzas públicas y mejorar el perfil de la deuda. Entre las acciones realizadas destacó la colocación de un nuevo UDIBono con vencimiento en abril del 2037, por un monto inicial de 6.763 millones de pesos. El instrumento cuenta con un cupón de 4% y un rendimiento del 4.6%, además de estar vinculado al comportamiento de la inflación. Ahí está, es más deuda, pues, en otras palabras. Sí, ahí está la información, es más deuda. Continuamos con otras noticias. Le comento que el gobernador de Zacatecas queda mal parado con este asunto de la masacre de 10 personas ocurrida hace unos días, pero el narcomensaje sí pone en problemas al gobernador David Monreal de Zacatecas. Y es que la difusión de una grabación adjudicada a los Mayos coloca en crisis al gobierno de David Monreal al denunciar supuestos acuerdos incumplidos tras la ejecución de exfuncionarios y empresarios y un exalcalde. Dice, denuncian supuestos acuerdos incumplidos. ¿Sí? La estrategia de pacificación promovida por el gobernador David Monreal quedó bajo una nueva sombra tras el asesinato de 10 hombres en Zacatecas y la difusión de un video en el que integrantes del cártel de Sinaloa se atribuyen la masacre, lanzando amenazas y asegurando que existen acuerdos incumplidos con el gobierno del estado de Zacatecas, con autoridades estatales. Así está la situación en este momento. Bien, continuamos con más noticias desde Tuxtla, la capital del estado de Chiapas. Vamos a otra información. Hablando de masacres, los cuerpos encontrados en el bosque, esta población que se ubica en el norte del estado de Chiapas, el municipio del Bosque, en un paraje fueron encontrados hacinados 10 cuerpos hace unos días. La fiscalía ha estado investigando, ya hay 11 detenidos. Ayer el fiscal Jorge Luis Llave Navarca informó de 2 detenciones más de gente que tuvo que ver con este crimen. Y precisamente la Fiscalía General del Estado dio a conocer estos datos y que pues hubo cateos y que los llevó precisamente a continuar las investigaciones. Ya fueron identificados los cuerpos. Llama la atención el caso de una jovencita de 17 años de Chiapa de Corzo, estaba desaparecida, de 2 jóvenes que estaban desaparecidos en La Concordia, que aparecieron dentro de los cuerpos hacinados, hallados en el municipio del Bosque, lo que decía Llave Navarca.
1: Identificado los 8 cuerpos, como lo había comentado, 2 de ellos fueron, 2 jóvenes eran originarios de La Concordia, hay 2 personas de San Fernando, Chiapas, hay una persona del sexo femenino de Villacorzo, hay otra persona del sexo masculino de Corzo Cuautla y otra persona del sexo masculino de Pantepec. La última que identificamos, la última víctima, es una jovencita de 17 años de edad, estudiante de ella, de nombre Diana Polet Obando Aguilar. Fue la última de las víctimas que fue identificada y ya fue devuelta a sus familiares para que le den cristiana sepultura. Lamentablemente, dentro de estos 8 cuerpos, 8 víctimas, había una menor de edad, quien ya fue identificada por sus familiares y fue devuelta para la cristiana sepultura. También quiero comentarles que con relación a este evento habíamos informado que teníamos 9 personas detenidas. Quiero comentarles que continuamos con los operativos. Detuvimos a otra célula de este grupo criminal aquí en la zona de Ocuilapa. Se detuvieron a 5 personas del sexo masculino, igual con arma de fuego, con un vehículo con reporte de robo. Y de estos 5, 2 de ellos participaron directamente en estos lamentables hechos que ya he mencionado, de nombre Leonardo, alias El Cochiloco, y Javier Arnoldo N., alias El Pollo, el primero originario de San Pedro Tapanatepec, Oaxaca, y el segundo de Alta Verapaz, en Guatemala. Estos 2 se suman a la lista de los 9, así que llevamos 11 detenidos por estos lamentables hechos. Seguimos investigando para ver si hay mayor participación de alguien más, si hay otra persona más relacionada a estos lamentables hechos, pero hasta este momento llevamos 11 detenidos de esta célula que dicen pertenecer al cártel de Sinaloa y que son responsables de estos homicidios que ya hemos comentado, que todos fueron.
0: Bueno, pues ahí está lo que decía el fiscal Jorge Luis Llave Navarca. La Secretaría de Salud Federal descarta la presencia de diarrea explosiva, como le llaman en Estados Unidos, y que está afectando a varios estados de la Unión Americana, que esté afectando a México. Ya rechaza vínculo también rechaza vínculo con las lechugas de Guanajuato con esta enfermedad, como lo hicieron saber las autoridades de Estados Unidos, y que bueno, esto obligó a que la empresa Taco Bell retirara el producto. Sí, David Kershenovich, el secretario, descartó que haya un brote de esta enfermedad en México, pues solo se han registrado 3 casos. El secretario de Salud aseguró que en México no existe brote de ciclospora o la diarrea explosiva, como le llaman en Estados Unidos.
2: En México ha habido 3 casos de ciclospora nada más, y esos casos son habituales, o sea, no se sale de la epidemiología común y corriente. No tenemos un brote de ciclospora, por lo tanto. En relación a la fábrica de ganadería, de lechuga en particular en Guanajuato, en un principio hemos trabajado conjuntamente la Dirección de Epidemiología, Senasica y COFEPRIS, en conjunto con las autoridades de Estados Unidos, con el FDA. Se tomó una muestra que salió positiva, pero la FDA se retractó de que fue una falsa positiva. De tal manera que no tenemos evidencia en este momento. Sin embargo, nosotros nos hemos desplazado a Guanajuato y hemos tomado muestras para tener nuestra propia investigación en conjunto con el CDC de Estados Unidos. Hasta el momento...
0: Se retractó no Estados Unidos, la FDA, pero mientras ya retiraron los estantes de las Taco Bell, por ejemplo, de los restaurantes, la lechuga mexicana, lo que decía el secretario, que ya corroboraron la lechuga en Guanajuato, está bien. En Estados Unidos ya se retractó la FDA, que fue una equivocación. Mientras ya nos están mentando la madre en Estados Unidos, ya están diciendo que recojan su producción de lechuga, que es la que está propiciando esta diarrea explosiva, como su nombre lo dice. Aquí en México, dice el doctor Kershenovich, pues han habido 3 casos y no sabemos de qué se trata. Tal vez, diría yo, la venganza de Moctezuma. Bueno, vamos a pausa. Regresamos.
3: 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Son las 3:32.
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0: Bien, continuamos con más información desde Tuxtla, la capital del estado de Chiapas. Vamos a otras noticias. Le comento que con la creación de este nuevo municipio, Abchilum, El Triunfo, como ya la informamos en su momento, a mano alzada ya se realizó la votación en la zona, falta que se haga la consulta a nivel municipal y de ahí pues ya estará el nuevo municipio, será el número 125. El Congreso anunció la creación del municipio 125 llamado Abchilum, El Triunfo, en un territorio que comprendía la jurisdicción de Simojobel, en extrema pobreza, ¿sí? Habitada por indígenas tzotziles, tzeltales y población mestiza. Son 11 comunidades las que conformarán el municipio de Abchilum, El Triunfo: La Ceiba, El Triunfo, Chapayal, José Castillo Tielmans, Los Arrayanes, El Pensil, San Antonio Nuevo León, La Frontera, Porvenir Binote y La Ceiba. La presidenta del Congreso, Alejandra Gómez, informó que los habitantes en asamblea votaron por la creación del nuevo municipio como un paso para fortalecer la participación ciudadana para la microrregión. Simojobel, un territorio de 446 kilómetros cuadrados, ha estado por decenios marginado, por lo que con la creación del nuevo municipio se espera que las 11 comunidades puedan tener acceso a servicios básicos, así como realizar trámites en la alcaldía sin necesidad de caminar varias horas para llegar a una oficina gubernamental. Los habitantes de las 11 comunidades habían dicho que desde 1986 habían pedido a los gobernadores que creara este nuevo municipio, pero fue hasta el gobierno de Eduardo Ramírez Aguilar que lo consiguieron. La creación del municipio hace realidad un anhelo histórico, reseñó Abelardo Cruz Pérez, representante de las 11 comunidades. El alcalde de Simojobel, Agenor Domínguez Hernández, dijo que los habitantes de las 11 comunidades lograron lo que habían demandado. El Congreso publicará el decreto de la creación del nuevo municipio en el periódico oficial de Chiapas como una propuesta del gobernador Ramírez Aguilar para luego los habitantes puedan recibir la constancia de la creación del nuevo municipio. Se llama Abchilum, El Triunfo, en Simojobel. Bien, continuamos con más información. Hoy es el Día Mundial del Perro, sí, del Chucho. Y bueno, pues hay que felicitarlos a nuestras mascotas y hay que concientizarnos sobre el cuidado responsable y la lucha contra el abandono y el maltrato animal. Así que hay que sacarlos, hay que cuidarlos. Me llamó la atención que en algunos lugares, por ejemplo, estoy viendo aquí Tabasco, dice: entregan 250 cartillas verdes a mascotas en situación de vulnerabilidad en el municipio de Centro, en Villahermosa. Pero me llama la atención, pues parece que fuera para población. Bueno, dice, entregan 250 cartillas verdes a mascotas en situación de vulnerabilidad en Centro. Solo falta que le den su pensión bienestar. Bueno, así que como parte de una campaña de vacunación y atención a animales de compañía en el municipio de Centro, se han entregado 250 cartillas verdes a perros y gatos en situación de vulnerabilidad en lo que va del año. Bueno, ahí está el Comité Municipal trabajando en este sentido allá en Villahermosa. Pero bueno, dejamos este asunto, vamos a lo que pasa en el Bajo Mundo. Abel Ceibas, por favor, adelante con tu reporte.
1: Hola, ¿qué tal? Me da mucho gusto poderlos saludar a través de este espacio informativo.
2: Continúan los suicidios en Tuxtla Gutiérrez. El día de ayer se reportó una persona muerta el día de ayer lunes por la mañana en esta capital chiapaneca. sucedió un trágico hallazgo cuando fue localizado un joven de 26 años pendiente de una soga amarrada al cuello en su habitación sobre la avenida que está situada en la colonia San Juan, segunda sección. Transcurrían aproximadamente las 7 horas cuando agentes de la policía municipal y estatal se movilizaron a la calle 20 de noviembre entre Venustiano Carranza y San Cristóbal de las Casas de la referida colonia. Ahí se informó que Melanie N., de 19 años de edad, se había levantado a las 6:50 horas para despertar a su hermano con el fin de que se fuera a trabajar. Este se lo pidió encarecidamente. Al abrir la puerta en el marco de madera y en una lámina observó a Luis Enrique N. ahorcado con la ayuda de una soga. La joven corrió a despertar a su madre y enseguida se solicitaron el apoyo de una unidad de emergencia. En minutos arribó una cuadrilla de socorristas que procedieron a valorar la persona. Tras el valoramiento corroboraron que el hombre ya no contaba con signos vitales. Ya estaba incluso rígido. Al dar las 8:20 horas, personal de la Dirección de Servicios Periciales también se acercaron para hacer su trabajo correspondiente y posteriormente levantar el cadáver y llevarlo al servicio médico forense para la necropsia de ley. No dejó ningún recado póstumo, el secreto se lo llevó a la tumba. En pleno centro de Tuxtla Gutiérrez, el día de ayer, un negocio que se dedica a la venta de teléfonos celulares lo vaciaron completamente los amantes de lo ajeno. Esto sucedió sobre la primera poniente entre Primera Norte y Avenida Central de esta ciudad capital. Fueron los propios empleados que al llegar encontraron que la puerta estaba abierta, la cortina estaba cerrada, pero la puerta que va en medio estaba abierta. Ahí sacaron todo lo que pudieron llevarse los amantes de lo ajeno. Quedó completamente vacío este negocio. Allá en Comitán, entre la vida y la muerte se debate un menor de edad luego de un brutal encontronazo de frente con una motocicleta y una camioneta, el cual además dejó como saldo un joven fallecido y 3 personas lesionadas, entre ellas un menor de edad que se está grave. Esto fue en el kilómetro 85 de la carretera estatal que se entronca con la localidad de Los Laureles y Juznafac de la Laguna, aunque esto fue en el kilómetro 7 de la ciudad de Comitán, en donde se dio el fatal percance. Lamentablemente pierde la vida un joven, mientras que 2 más quedaron seriamente lesionados. Fue en ese momento que se estamparon de frente contra una camioneta Toyota de color gris, la cual circulaba hacia la cabecera municipal, saliendo proyectados los 2 motoristas que quedaron tendidos a un costado de la carpeta asfáltica. Cuando la asistencia médica llegó, corroboraron que ya no contaban con signos vitales uno de ellos. Se movilizaron personal de diferentes corporaciones de salud, de protección civil, para tratar de ayudar a la situación, pero por la persona ya estaba fallecida no pudieron hacer nada. Únicamente la persona que quedó grave y el otro dentro de la unidad también fue rescatado y llevado a un servicio médico. Allá en el municipio de Mapastepec, un fuerte choque entre un camión de Comisión Federal se estampó contra una unidad y esta quedó completamente destrozada en la parte frontal. Un hombre quedó completamente en medio de los fierros retorcidos. La camioneta quedó completamente inservible por la parte de adelante. Eran 2 personas que conducían en este vehículo. El conductor fue el más afectado, toda vez que fue el que recibió el golpe de frente y quedó seriamente lesionado.
1: Esto fue las notas de corte policíaco. Hasta la próxima.
0: Muchísimas gracias, Abel Ceibas, por tu información desde el Bajo Mundo. Vamos a pausa, regresamos.
3: 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Son las 3:46.
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Bien, continuamos con otras noticias. Le comento que en el Libramiento Sur, gracias a Leonel Palacios, dice que está el atolladero terrible ahí en el Libramiento Sur, el tráfico muy lento. ¿Qué pasa? Bueno, pues que están pintando las barras de contención, el monumento, ahí está el monumento, la torre, ¿cómo? La antorcha es la antorcha, la están pintando. Entonces, pues tienen el tráfico detenido. Ahí está la imagen que nos mandó Leonel Palacios. Están pintando la antorcha de la solidaridad que está en esa zona, ese monumento que está ahí en el Libramiento Sur. Está el tráfico impresionante. Yo lo que digo, en las grandes ciudades, ¿sabe usted qué es lo que hacen? Trabajan en la noche, donde hay menos carros, cuando hay menos circulación vehicular, hay menos carros. Hacerlo en día, en la tarde, es una, pues, ¿qué le digo? Ahí usted póngale el adjetivo que quiera. Pero, pues, qué bueno que le den mantenimiento, que pinten, por supuesto, los monumentos, que los arreglen. Pero cuando hay mucho tráfico, para evitar el menos problema para la circulación vehicular y para los ciudadanos, pues hay que hacerlo en la noche, hombre, en la noche. Bueno, ahí está el asunto. Estaba a propósito de los seguros para mascotas, para los perritos, ahí le va. Cobran entre 10 y 15 pesos por día, similar a un seguro de gastos médicos. Cubre desde visitas al veterinario, vacunas y hasta daños a terceros. O sea, si muerde a una persona, pues ya el seguro se hace cargo. También puedes encontrar, hay opciones accesibles, dice, desde 10 hasta 15 pesos. Cubren consultas cirúrgicas.

0: De los perritos, ya también, si quiere, allá pueden cremarlos, los, en fin, hay muchas opciones. Bueno, vamos a los deportes. Luis Díaz, ¿cómo estás? Me da gusto saludarte.
1: Hola, ¿qué tal, Víctor? Amigos de Radio y TV Noticias, muy buenas tardes. Bueno, en información deportiva, hoy se tiene que adelantar partidos de la jornada número 2 de la Liga MX, debido a que el fin de semana, tanto el equipo de Cruz Azul, actual campeón del fútbol mexicano, estará enfrentando a los Diablos Rojos del Toluca, que también fueron campeones el ciclo futbolístico pasado. Así que este fin de semana, tanto Cruz Azul como Toluca se estarán disputando el campeón de campeones. Por esta razón, hoy a las 7 de la noche, el equipo de Cruz Azul estará enfrentando a la Franja del Puebla. Y también hoy a las 9 de la noche, con 5 minutos, el equipo de los Diablos Rojos del Toluca enfrentarán a los Pumas de la Universidad, con presentes muy distintos. En el caso del Toluca, logró vencer 2-0 a las Chivas Rayadas de Guadalajara en calidad de visitante, y Pumas, como local, perdió 3-0 ante los Tuzos del Pachuca. Así que el equipo de Pumas, de manos del Tano Solari, pues fue expulsado y no estará en el banquillo del Club Universidad hoy por la noche en el Nemesio 10. Así que, pues vamos a ver qué tal le va a los Pumas en su segundo partido de esta Liga MX. Keylor Navas hace mención de que hace falta que lleguen refuerzos a reforzar, válgame la redundancia, al equipo de Pumas, debido a que pues tuvieron algunas bajas, sobre todo mencionar a Jordan Carrillo, que se fue a las Chivas Rayadas del Guadalajara y que fue pieza fundamental en la llegada a la gran final por parte del cuadro universitario. También te puedo mencionar, Víctor, que en el caso de Obed Vargas, el jugador mexicano y que milita en el Atlético de Madrid, cortó sus vacaciones y ya se puso a las órdenes del Cholo Simeone para poder enfrentar y prepararse en lo que se refiere a la Liga Española con el Atlético de Madrid. Este equipo colchonero tendrá su debut el próximo 19 de agosto, cuando el Atlético de Madrid reciba al Málaga. Así que pues vamos a ver qué tal le va a Obed Vargas. Y el que pues ya anunció oficialmente su retiro, Guillermo Ochoa, en distintos portales deportivos dan a conocer la noticia que ha dado las gracias. En palabras de Ochoa, dice: lo di todo, lo dejé todo en mis equipos y en mi selección, y hoy entrego mis guantes, señaló Guillermo Ochoa, que pues tuvo participación en un encuentro del Mundial de México, y evidentemente pues ha trascendido, sobre todo en selección nacional, es donde más brilló en el 2014, en aquella selección de Brasil 2014, Ochoa tuvo una destacada participación, incluso pues eso le valió estar muchísimos años allá en Europa, y que desafortunadamente pues en muchos de los equipos tuvo un récord negativo. Por lo regular iba a equipos de media tabla para abajo, le llegaban muchísimo a Ochoa y le hacían muchísimos goles, pero bueno, nadie puede poner en duda la categoría, el liderazgo y el cariño que le manifestó el pueblo mexicano, la afición, en ese partido en contra de Serbia, cuando ya tenía México el boleto a la siguiente ronda, que fue contra Chequia, perdón, ese partido de Ochoa en su despedida de la selección nacional mexicana. Así que pues enhorabuena y que tenga éxito en sus futuros proyectos, y continúa la preparación de varios equipos pues de la Liga MX. En el caso de Chivas, pues ya la Hormiga González pues ha reportado con el club, ya está pues ahora sí consolidándose como un ídolo con la afición de las Chivas Rayadas del Guadalajara, y vamos a ver cómo termina de participar en este cuadro como es el Guadalajara, y esperando que pueda seguir teniendo el nivel que lo ha llevado al campeonato de goleo y a ser uno de los goleadores de la Liga MX, y que tenga mayor participación en la selección mexicana ya en este nuevo proceso rumbo al 2030. Así que, Víctor, pues vamos a estar atentos a lo que suceda hoy, recordando, a las 7 de la noche Cruz Azul en contra de Puebla, y hoy a las 9 de la noche Toluca en contra de los Pumas de la Universidad en jornada 2 de la Liga MX.
0: Luis Díaz, muchas gracias.
1: Buenas tardes, Víctor.
0: Buenas tardes, los deportes. Ya nos vamos. Yo le agradezco su preferencia. Pásala bien, que tenga una bonita tarde. Soy Víctor Cancino Villar y lo espero mañana a las 8. Gracias por su atención.
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2: Definitivamente falta juzgar a los jueces corruptos, porque los hay. Y se supone que se reformó la ley para terminar con viejas prácticas en la administración de la justicia. Pero lamentablemente, la corrupción no se erradica por decreto. En el ámbito de la impartición de justicia, el Poder Judicial suele enfrentar diversas anomalías que afectan la confianza ciudadana, el correcto funcionamiento de las instituciones y la imparcialidad de las decisiones. Los informes oficiales y las investigaciones de organismos civiles evidencian principalmente prácticas de nepotismo, corrupción, impunidad y, lamentablemente, lentitud en los procesos que pueden durar años para dictar sentencia. Y eso se debe de investigarse, pues es completamente irregular, pero por algo eso sigue sucediendo.
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1: Buenas, buenas. Martes, martes, martes. Sería muy... muy común de mi parte decir ni te cases ni te embarques. ¿Ya, ya es muy básico? Sí, un poquito, Úrsula. Tú dime. No, ya deberíamos de cambiar ese mar. Es que no hay otro dicho, según yo. Pero que te contaré que tengo un primo que se casó en martes. Y pues hasta ahorita todo bien, la verdad. Todo bien a gusto. Te saludo otra vez de Exa Tuxtla 98.5. Buenas, buenotas, buenotototas. Yo soy Úrsula Mundo y voy a estar contigo a partir de ahorita y estas dos horas en tu radio, el 98.5 Exa Tuxtla, platicando, cuestionándote, preguntándote, porque de eso se trata esta tarde. De eso se trata la tarde, hoy en edición Solita Solimán me han dejado. Te tengo que confesar, si no nos has escuchado los últimos días, ayer, pues resulta y resalta que sí. A ver, Rosa, música triste, por favor, y sí, mi mancuerna. ¿Qué digo mi mancuerna? La cápsula de estas papas, la mugre de esta uña, el tomate de la perejila, se ha ido. Pero un ratito, pues, fue un ratito nada más. Le tocaba al tío, le tocaba el mos. Tocó soportar de mi parte esta vez. Uy, vamos a platichismosear, pero antes te quiero saludar a ti que has elegido estar con nosotros este martes a través de tu radio, a través de tu teléfono, a través de tu trabajo. Tu negocio, tu empresa, tu Didi, tu taxi, tu colectivo. ¿Cómo estás, señor colectivo? Rápido y furioso y caluroso, deja tú. Caluroso, caluroso, Tuxlayor. Mi nombre es Úrsula y, como bien sabes, también nos ponemos en contacto a través del 961-269-7574. 961-269-7574. Ahí ya lo sabes todo. Saludos, investigaciones, y de todo, infidelidad, todo, cuéntamelo. Yo lo quiero saber tocho morocho. Y vamos a platicar acerca de redes sociales. Ay, ya sé, chole con el tema, pero es que resulta y resalta que ya se está hablando, al igual que en otros países, las redes sociales para ciertas personas, en especial los menores. En ciertos países, como en Europa, ya se habla de que menores de 12 años no puedan tener redes sociales, que en realidad menores de 12 años no deberían tener redes sociales. Se está hablando de muchas leyes para proteger el uso de pantallas, dispositivos, redes sociales a menores. Incluso se hizo una demanda contra Meta, contra Facebook, porque una chica aparentemente estaba sufriendo diversas dificultades por el uso de estas redes sociales, etcétera. Se volvieron adictivas y que no sé qué, y una gran demandota. La presidenta de México ya alzó la mano y dijo: oye, en México también vamos a hacer algo, pero te voy a platicar de qué se trata y de qué trata la pregunta preguntona del día de hoy. Quédate conmigo, pues, estas dos horas aquí a través de Exa Tuxtla. Las girlies también dominan la tarde. Entonces, Moni Bedeis y Úrsula Mundo te van a estar acompañando con buena música, la platichismoseada de mi parte y mucho, mucho más. Quédate, pues, a través de la frecuencia naranja del 98.5. Pero sí, redes sociales en menores, sí, no, más o menos, ¿a qué edad? ¿Y cuándo? ¿Y tú apruebas redes sociales? ¿Tú apruebas redes sociales? Cuéntamelo todo. Nosotros vamos con más de buena música. Súbele a tu radio. 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
0: Son las 4:23.
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1: Estoy de regreso en tu radio, son las 4:33 y hoy en día hay que platicar de algo que es una realidad. Hoy en día hay aplicaciones para todo. Aplicación para encontrar pareja, la hay. Aplicación para encontrar pokémones en la calle, la hay. Aplicación para pedir comida a tu casa, la hay. Aplicación para pedir un servicio de taxi, la hay, amistad. La hay. Aplicación para... Creo que hay esta aplicación para encontrarle pareja a tus perritos. No me hagas tanto caso, pero según yo sí. Hay aplicación para compras en línea, que aplicación para aprender idiomas, hay de todo. Actualmente hay de todo. Hacer ejercicio, editar fotos, para saber cuándo va a llover, para saber cuándo va a temblar, para encontrar el teléfono, para encontrar todo, todo, para hacer el sticker. ¿Cómo es posible que todavía no hay una app para eso? Casi, casi. De verdad, hay una aplicación para casi todo. Entonces, por eso, no sé si te has preguntado, no sé si te has hecho la curiosidad, si tú pudieras crear una aplicación... ¿De qué sería, amistad? ¿De qué aplicación estaríamos hablando? ¿Cómo es posible que no haya una app de eso? Es la pregunta preguntora del día de hoy. Hay muchas cosas. Yo te digo, imagínate una aplicación que te ayude a encontrar estacionamiento. Podría ser. Una aplicación que nos... Hay aplicaciones para... ¿Cómo se llama? Para afinar las guitarras también. Una aplicación... no sé. Tu imaginación puede salir aquí a bordo. ¿Qué aplicación falta crear todavía? ¿Qué aplicación aún no existe ni tú serías pionero, pionera de crearlo? Porque igual y si te has hecho la pregunta, ¿cómo no hay una aplicación de esto? Estaría bien más fácil la vida. Y yo sé que con la llegada de la inteligencia artificial hay muchas cosas que se han resuelto, pero hay otra que no. Hay otra que todavía no existen y que estaría bien chido. Bueno, por ejemplo, una yo me imagino... Ya existen las redes sociales, pero una aplicación exactamente solo de comida. Solo de comida. Por ejemplo, que si vas a Chiapa de Corzo, allá que puedes rankearlos, que puedes ir. Ya sé que está el Google Maps, Úrsula, pero una que sea específicamente de comida, que cada uno puede dar su opinión, que pueda darle 3-4 estrellitas. Ya sé que se puede con el Google Maps. Pero imagínatelo conmigo, imagínate un algoritmo diseñado específicamente por orden de comida, oye, que si es pollo, que si buscas, no sé, algo más tradicional, que si buscas, que por orden de comida puedes estar tú entrando a esta aplicación y que te diga y veas no solo la reseña de alguien, sino de muchos usuarios y tú decidas seguir o no. Yo digo, puede ser eso. Yo que soy bien comelona. Esto no le va a gustar el de la hamburguesa triple. ¿Pero qué aplicación falta crear todavía en el mundo? Tú tal vez tienes la respuesta. Cuéntanos, 961-269-7574. ¡Ah! Ya hay de citas, amistad. Ya hay de cita. Ya hay de todo. Ya hay de todo un poco. 961-269-7574. 961-269-7574. Y todo esto porque la nota ahí te va. Ahí te va la nota. En muchos países del mundo ya se habla acerca de restricciones para las redes sociales para muchos menores de edad. Que haya, no sé, un control más allá. Tú cuando creas una página de Facebook te dice, tiene que ser mayor de tanta edad. Pero obviamente los chicos, los adolescentes, los niños, se comen ese algoritmo, ya lo saben leer y dicen, no, yo te voy a poner aquí una falsa la que yo quiera. Y de repente, pues ya ves a un niño de 12 años con una aplicación, ya ves a alguien de 10 años con una aplicación, y pues no. Entonces, se habla de poner, ya tener que para abrir una red social, tener que abrirlo, pero con una identificación oficial. Que para el momento que tú quieras crearte un Facebook, te pida tus identificaciones oficiales. ¿Tú estás a favor o en contra de eso? ¿Qué opinas? De saber, ¿cómo se llama? Si lo maneja un mayor o menor de edad. Vámonos con más de buena música a través de la frecuencia naranja del 98.5. Son las 4:38, ya vi tus mensajes. Regresando, leemos de qué se trata. No le cambies, estás escuchando Exa Tuxtla 98.

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0: Son las 4:45 minutos. Buenas notas. Martes. Y hoy toca platicar acerca del uso de las aplicaciones. Dice por aquí que ya lo habíamos tocado. Yo no me acuerdo, amistad. Ya estoy mal. Yo soy la que pierde. Dice, ya lo habían platicado. Neta, ¿me lo juras? Dije, ¿y cuáles eran las respuestas? No me impactaron las respuestas porque ya me olvidé. Dice también por acá. Ursuleta dice, yo crearía un, creo que ya hay una aplicación, pero yo crearía una, órale, para hablar de lectura. ¡Hala! ¡Hala, Dios! Podría ser, ¿por qué no? Una de, así como, igual, ¿no? En vez de rankear comida, como te decía yo hace rato, rankear los libros y encontrar una comunidad. Yo creo que sí hay, pero está interesante, ¿eh? ¿Por qué no? ¿Y por qué no? Buenas tardes al mejor dúo. ¿Dónde está mi comandante Sadir? Ya lo mandé a descansar, ya le tocaba. Es que él me cubrió mucho y yo le dije, está bien, abuelito, descánsele usted. No hay problema, yo le atiendo el changarro. Lo veremos la otra semana, van a ver qué va a pasar de bolón ping-pong. Luego sale bien rapidísimo. Pero aquí estaremos, amigo. Háganme compañía, porfa. Háganme compañía porque yo me pongo triste. Me pongo triste. Hoy estábamos platicando que ya existe una aplicación para todo, pero posiblemente tú tienes una gran idea todavía que no se ha contado. Una gran idea. Oye, estaba viendo entre las curiosidades de las aplicaciones más raras que me encontré en la web y hay de todo, verdaderamente hay de todo. Aquí es para que tú busques en tu imaginación qué aplicación te estás buscando, pero yo te voy a contar rápidamente cuáles son las aplicaciones más curiosas en la web que puedes encontrar. Por ejemplo, ¿qué te parecería tener tu closet en aplicación? ¡Ah, qué bendición! ¡Qué bendición! Así como la canción de Rules, creo que se llama, que puedes encontrar todo. La verdad, siento que sí es tedioso, pero si eres alguien que planea cómo utilizar su ropa, igual y esto es beneficioso para ti. El chiste es que tú le vas tomando uno por uno a tu ropa. Oye, pero es que no está planchada y se ve arrugada. La inteligencia artificial lo acomoda, no te preocupes. Hace que se vea planchadísimo de París y ya por ahí vas viendo. Porque de repente te puedes olvidar de playeras que ahí tengas, de vestidos. Y checas así de, ay, ayúdame a armar mi outfit. Y ¡zas, comadre! ¿Qué te parece? La verdad, si eres una persona que sí planea mucho su ese y tiene como que la disponibilidad de estar tomándole foto a toda su ropa, la neta está padre. Estaría padre. También encontré otra aplicación para los amantes de quitar espinillas. Tú sabes que hay una población. Entre nosotros hay gente que le encanta estar quitando los puntitos negros, los barritos. Soy yo. No me refiero a los dermatólogos. Hay personas que disfrutan el hecho de estar quitando los granitos, los puntitos negros y todo. Dog Post Quiz es una aplicación bastante popular para aquellos amantes de quitar espinillas y todo este tipo de cosas. Y simula de forma realista la extracción de vellitos, de granos, de puntitos negros en la vida real. Apúntele bien. ¿Qué tal? Y
1: apúntele bien.
0: De repente dices, ay, qué. Pues ahí está. Puedes encontrar. Hay otra que se llama Rumpy. Sí. Esta fue creada para los que aman el cine, tú sabes, ahí pasadillo Ross. Te indican exactamente en qué minutos de la película que estás viendo en la sala de cine puedes ir al baño sin perderte ningún detalle de la trama. Imagínate que tú estás en el cine y en eso te enteraste de una enfermedad y te dio el corre que te me alcanza de esa enfermedad y ¡zas! Pero dices, todavía lo aguanto, poquito. Bueno, entras a tu aplicación si te da tiempo, se llama Rumpy, y te dice, si estás viendo Spider-Man y en el minuto 4:45 no pasa nada relevante, es él dando vueltas por la universidad, no lo sé. Pues es una aplicación que te indica en qué momento puedes ir al baño. Ya sea película nueva, ya sea una película nota nueva, el chiste es que estás en el cine. O que igual ya estás en tu casa y no te quieres perder detalles de la película y por alguna extraña razón no le puedes atrasar, pues ya lo sabes.
1: Apúntele bien.
0: Esas son algunas de las aplicaciones más extrañas que encontré. La lista continúa y continúa. Yo te tengo que contar también de otras que siguen. Pero te recuerdo nuestra pregunta preguntona del día de hoy. Por si aún no has participado, la versión 2, la versión continuará. Aplicaciones que le hacen falta. ¿Qué aplicaciones crearías? Que dices, ay, ya hay de todo, pero todavía no hay de esto. Miren nomás. Todavía no hay de esta aplicación y yo creo que podría servir. Por ejemplo, te voy a contar la que encontré. Aparte de la de Roompip. Está interesante, ¿eh? Imagínate que te alarma ahí de que a esta hora puedes ir, no pasa nada. Dale. Bueno, se trata exactamente de velocímetro. Pues sí, casi. Dice que es una aplicación que si bien ya lo hacen algunos teléfonos, ¿qué tal? Y el tuyo dice, le hace falta más exactitud. Es una aplicación que mide los pasos que haces al día, pero velocímetro va un poquito más allá. Puedes intuir por su nombre que esta es acerca de la velocidad, ¿no? Puede ser muy útil y necesario para establecer, no sé, récords personales, que tú dices, a ver, ¿cuánto hago hoy? Hoy necesito tanto. También te ayuda en el carro para ver por ahí en cuánto ha sido como que la temporada del día. Es más, también para cuidado de aquellos menores. Entonces, puedes ir viendo si va en carro, a cuánto va y todo esto, según también para monitoreo. Se llama velocímetro. Limitar por ahí también ciertas cosas. Así como de marcar, te marca, tío, y este chavalo que ha pasado al 120, te marca y ya tú le dices, hey, ¿qué onda? ¿Por qué? ¿Por qué? ¿Qué estás haciendo? La lista continúa, pero te repito nuestra pregunta preguntona. ¿Cuál es esa aplicación que todavía no crean y dices que le hace falta? Hay otra que se llama Ops Identify, que se trata de identificar la flora y fauna nativa en el mundo. Entonces tú le tomas una foto, que bueno, ya lo haces en Google, pero si tú quieres más allá de lo que sabe o tener datos de personas o de una comunidad exactamente, yo creo que de biólogos o de amantes de la flora y la fauna, pues se llama Door of Overfly, Ops de Identify. Entonces, chécalo, puede ser por ahí. Son las 4:52 minutos. Yo me quedo contigo un rato más aquí a través de la frecuencia del 98.5. Y bueno, hoy también vamos a platicar acerca de lo que se habla de este dato que te platicaba yo, que actualmente hay perfiles de niños de entre 10 a 11 años en la mayoría de las redes sociales. TikTok e Instagram son las principales. Y lo que México está hablando se une a la conversación para hacer que ahora estos niños o adolescentes tengan que tener que identificarse o un mayor de edad identificarse para el uso de estas. 961-269-7574, nuestro número de WhatsApp 961-269-7574. Esta información todavía está platicándose, así que yo no quiero que se haga chisme, ¿eh? De que ahora vas a tener que meter tu INE en la... No, todavía se está platicando para hacer el uso de este como en otros lugares. Pero yo te cuento todo. En esta segunda hora, quédate conmigo un rato más aquí a través de la frecuencia de Exa Tuxtla. Soy Úrsula Mundo y me quedo contigo de aquí hasta las 6 de la tarde. Regresamos.

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1: Un total de 34 servidores públicos de 20 instituciones fueron sancionados por faltas graves y administrativas con inhabilitaciones de hasta 20 años y sanciones económicas que superan los 1.8 millones de pesos. De esta manera, personal de instituciones como la Procuraduría Federal del Consumidor, Petróleos Mexicanos y la Guardia Nacional fueron sancionados y en los casos requeridos están siendo investigados. Del total de casos, 12 corresponden a faltas graves sancionadas por el Tribunal Federal de la Justicia Administrativa, derivadas de investigaciones de la Secretaría Anticorrupción y Buen Gobierno, y habrá que ir extendiendo ese trabajo a más instituciones para expulsar a todos los abusivos.
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0: 22 minutos, amigui, ¿cómo estás? A través del 98.5 de tu radio. Te cuido. Y dije, no, le toca escuchar buena música, le toca un ratito de descansar de Úrsula Mundo. Y ya fue mucho Úrsula Mundo, mucho Úrsula Mundo. Y resulta y resalta que hoy vamos a platicar, según los especialistas. Antes, bienvenidos a nuestra segunda hora de programa, besito, gracias. Según este dato curioso, algunos que me han llamado la atención, un adolescente puede recibir cientos, miles de notificaciones al día, lo que hace más difícil concentrarse en la escuela y descansar. Se sabe. Y los especialistas recomiendan evitar el uso de pantallas al menos una hora antes de dormir, ya sea que, ya te lo he platicado antes, si te quedas conmigo desde la mañana, ya te he dicho que la luz azul, pues por ahí se sabe que no es muy beneficiosa para el sueño. Pero en el caso de los niños y los adolescentes, todavía están en desarrollo, especialmente las áreas relacionadas con el autocontrol, la toma de decisiones, el manejo de las emociones, pues están un tanto sensibles en esta época, ¿no? Entonces, cuando estamos en la creación de redes sociales, pues, y estás en este de aprobación, de que no me caigo bien, no me gusto y todo esto, y estamos expuestos a este tipo de aplicaciones, los likes, los seguidores, pues bueno, también son ahora algo que puede llegar a sentir presión en los niños a tan temprana edad, a no me siento a gusto o no me está gustando esto, porque sienten la presión de yo no tengo los likes que tiene la compañerita de allá. Y bueno, es uno de los datos de por qué dicen de, ¿sabes qué? Mejor las redes. Y luego que tú y yo, si de por sí tú y yo de repente vemos a personas que decimos, neta, se puede tener así el cuerpo, neta, sí existen. Ahora imagínate en un niño, un adolescente que apenas está en esa etapa de desarrollo. Bueno, ahí no queda la cosa. El scrolling, que es esta parte de que tú y yo sabemos que nunca vamos a llegar al final del Facebook. Siempre hay algo por bajar. En TikTok siempre vamos a estar, y siempre hay algo. Siempre hay un video tras el otro video, tras el otro video. Y también afecta ciertas zonas del cerebro. Te cuento rapidísimo, antes de que yo me tenga que ir a... No, ya me tengo que ir a corte comercial. Pero antes, en nuestro cerebro, pues estaba expuesto a más toma de decisiones, a más pensamientos, a más descifrar. Pero con la llegada no solo del internet, de las redes sociales y ahora la inteligencia artificial, el cerebro casi te podría decir que se atrofia, así como los huesos. Antes hacían ejercicio y todo, ahorita se está volviendo a hacer ejercicio. Y ahora el que se está descuidando es que ya no pensamos. O sea, los estudios señalan que ya no estamos nada más buscando o tratar de encontrar una respuesta. Simplemente tecleamos o simplemente decimos, ay, pues voy a ver en Google, ¿ya para qué lo piensas? Literalmente, ¿ya para qué lo piensas? Se lo pides a Google y ya te da la respuesta. Entonces, pues esto está pasando ahora ya desde menores de edad y pequeños niños que, oye, ¿cuántos 2 más 2? Y, Alexa, ¿cuántos 2 más 2? Fácilmente. Vamos a platicar de esto, no todo es malas noticias. Ahorita te cuento más. Son las 5:25. Me voy a un corte y regresamos. Esto es Exa Generation.
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5:35 de la tarde y es momento de saludar a través de nuestro WhatsApp. Perdóname, yo olvidada de París. 961-269-7574. 961-269-7574. Estamos platicando acerca de redes sociales. Yo ya hice de esta conversación un despapalle. Yo te preguntaba que qué aplicación falta por crear. Si tú pudieras ahí hablar con desarrolladores y decirle, oye, yo creo que sí existe aplicación de esto y esto, pero falta de... Y anexas tu respuesta. Pero también estamos platicando acerca de esta información que encontré en el bajo mundo de las redes sociales, justamente. Y es acerca de justa los jóvenes, los adolescentes y el uso de ellas. Y aquí te voy a poner rápidamente el fragmento de la presidenta. Déjame lo encuentro. Bueno, te lo voy a dejar en el siguiente post para que te quedes enganchado conmigo, amistad. Pero donde habla justamente de esto, porque en otros países, específicamente de Europa, ya se está tratando de esto. Ya hubo una demanda en contra de las redes sociales por crear adopción en una chica de 13 años. Y ganó esta demanda. Mark Zuckerberg fue presentado y todo. Y entonces es cierto, hay una gran relación en el algoritmo que cada vez quiera seguir y seguir y seguir y se vuelve infinito, que te cuento yo. Entonces, cuenta por aquí ya, 961-269-7574. Úrsula, yo tuve mi primer celular hasta la preparatoria, sobreviví perfectamente, pero actualmente sí, los chicos están muy expuestos a las redes sociales y son buenas, pero sí se usan con responsabilidad. Gracias por tu comentario, amigui. Apúntale bien. A ver... Hola, Úrsula, buenas tardes. Pues yo pienso que estaría bien que hubiera una aplicación donde se pudiera contactar al Diddy McQueen, dice. Y yo dictándole a dónde dirigirse para que ya no maneje. Así de, a ver, tú, así como el Tesla. A ver, tú da vuelta aquí a la izquierda y ahorita llegas ahí a los laguitos. No te preocupes. Estaría chido. Estaría bien padre, imagínate. Si ya hay Diddy Moto. Imagínate. Dice, creo que el problema no son las redes sociales, sino el tiempo que pasamos pegados al teléfono y que a veces no sabemos ponerle un alto. Eso sí. Sí, pues la verdad que hay mucho contenido de mucho provecho. También hay que escarbarle. No todo es maquillaje, bailes y chiste y gracioso. Que eso es parte de... Pero también hay mucho otro tipo de contenido que está bien interesante. Pero ya nos estamos desviando. Pero sí, también en redes sociales hay, por ejemplo, ahorita de ciencias o incluso de filosofía y clases. Yo sigo una chica que me enseña lengua de señas y cómo me gusta. Que te cuento que ahí también tengo mi gran aventura con la lengua de señas. Pero ya será por otro programa. Entonces sí, pero regresando a la pregunta preguntona, si pudieras crear una aplicación, cuéntanos, ¿qué aplicación inventarías tú? Te leemos aquí en Next Generation. ¿Quién sabe? Ahí, por ahí tenemos tal vez una gran aplicación que todavía no conocemos. Muy buenas tardes, chicas. Este está interesante, está largo el mensaje. Dice, con mis hijos manejo lo que es el control parental. Es cierto. Como papá tienes la facilidad de ver las aplicaciones que quieren instalar y saber cuáles les aceptas. El hecho de que conversen en el teléfono va de la mano con calificaciones de 9.5 hacia arriba y portarse bien. Hasta ahorita no he tenido ningún tipo de problema con ellos y cada vez escucho en la radio o me entero de alguna situación en la cual incluye secuestro de menores o por medio de aplicaciones les comparto la información para que se den cuenta que no es paranoia. Simplemente y sencillamente se llama amor y esperando que nada les pase. Eso sí. Luego salen con cada challenge o con cada reto viral. Te prometo que yo me acuerdo todavía de que el de la ballena y que no sé qué y del que te mojas con agua de hielo y todo. No. Ya suena yo bien tía, ¿verdad? Es que no vino a salir, no puedo decir nada. Tengo que hacer su contraparte al mismo tiempo. Saludos, pues hasta aquí estamos con ustedes. Gracias, amigo. A ver, abracito. Ahí va, abracito y yo mandando abracito para todos. Listo. Me quedo contigo un rato más, no le cambies. 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Si pudieras crear una aplicación que falta en el mundo mundial, ¿cuál crees que sería? Nosotros ya volvemos. Esto es Exatuxla.

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1: Llegamos al final del día de hoy. Llegamos, gracias por acompañarme, ya sea

aplicaciones también que forman parte de nuestra vida y que va a seguir moviendo generaciones tras generaciones. El reto también es saber cómo usarlas, tener el pensamiento crítico, saber cuándo ya dejar de usarlas y mucho más. Gracias en controles técnicos, señorita Moni Days. Yo soy Úrsula Mundo. Y la siguiente invitación es para que también vayas a través de nuestros canales digitales. Ya los conoces en todos como Exa Tuxtla, pero sobre todas las cosas y en todas partes, ponte Exa. Y nos escuchamos mañana. Si necesitas ahí una alarma personal, con mucho gusto me apunto de 6 a 8 de la mañana aquí a través de tu radio en Morning Club para que despiertes también con toda la información y datos curiosos para arrancar el día. Nos despedimos. Muchas gracias en todas partes. Ponte Exa. Chao.

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2: Definitivamente falta juzgar a los jueces corruptos, porque los hay. Y se supone que se reformó la ley para terminar con viejas prácticas en la administración de la justicia. Pero lamentablemente, la corrupción no se erradica por decreto. En el ámbito de la impartición de justicia, el Poder Judicial suele enfrentar diversas anomalías que afectan la confianza ciudadana, el correcto funcionamiento de las instituciones y la imparcialidad de las decisiones. Los informes oficiales y las investigaciones de organismos civiles evidencian principalmente prácticas de nepotismo, corrupción, impunidad y, lamentablemente, lentitud en los procesos que pueden durar años para dictar sentencia. Y eso se debe de investigarse, pues es completamente irregular, pero por algo eso sigue sucediendo.
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